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0: ¿Cómo está, mi gente linda? Qué gusto encontrarnos una vez más, una semana más, con la música mexicana que ya saben, no descansa. ¿Y qué creen? Nosotros tampoco, por eso estamos aquí dándole. Y durante toda la semana hubo estrenos, hubo conciertos, sorpresas, lanzamientos y muchas historias que hoy vamos a platicar contigo. Ya sabes, soy Cintia Urías, te saludo con todo el cariño del mundo y te doy la bienvenida al conteo que marca el ritmo de la música mexicana. ¡Claro! ¡El tope! Aquí nomás, arrancamos.

Y como te dije, estamos arrancando precisamente el recorrido de esta semana. Y en la posición número 10 aparece una agrupación que sigue haciendo historia después de más de 2 décadas de éxito. Y claro que se llama Arrolladora Banda El Limón. Y ellos siguen recorriendo México con una gira 2026 que prepara también nuevas fechas para cerrar el año. Y este fin de semana estarán en Guatemala, lo cual me da mucho gusto porque desde hace muchos, pero muchos años esta agrupación es muy querida por allá y vale la pena que vivan la arrollaterapia en aquellos lugares. Así que mientras todo eso pasa, están en Guatemala, van el otro fin de semana a Guadalajara y siguen cantando. Y acabamos de escuchar Si las miradas mataran, que sigue sumando reproducciones y esta semana se queda en la posición número 10 del tope. 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Vámonos ahora con canciones que llegan. Ya hay otras que se niegan a despedirse, como la que viene a continuación. Todo lo fue es una de ellas, esta rola que durante varias semanas ha estado con nosotros, acompañándonos fin de semana tras fin de semana, porque tú la sigues pidiendo. Después de varias semanas dominando la radio y las plataformas digitales, Lenin Ramírez sigue demostrando que este tema es uno de los grandes fenómenos del año. Precisamente la sigue cantando en todas las presentaciones. De hecho, acaba de estar en Saltillo y este fin de semana tiene este gran evento en el Palenque de Texcoco. Ahí estará Lenin Ramírez, muy esperado por supuesto por todo el público de estos lugares. Aunque esta semana bajó algunos peldaños, se mantiene entre los favoritos del público. Es Lenin Ramírez y esto se llama Todo lo fue en la posición número 9. 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

0: Después de escuchar a Lenin Ramírez con Todo lo Fue, nos vamos a hacer conexión con el centro del país, vamos a hacer comunicación con la cadena La Mejor a diferentes partes de nuestra República Mexicana, porque esto es Encadenados. Adelante, colegas, ¿cómo están?
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2: ¿Cómo están, amigos? Soy el Chencho de La Mejor FM 97.7 Ciudad de México. Y hoy, informando para El Tope, tengo esta nota que está espectacular. Y es que nuestro carnal Rafa de Banda Los Recoditos anuncia en un mensaje a su público muy emotivo, pues que ha decidido tomar tratamiento profesional en contra de la depresión y la ansiedad que sufre desde que inició todo el problema con su expareja. Ahora toma cartas en el asunto para volver a estar bien consigo mismo y con su público. Enhorabuena por Rafa. Muchos abrazos, mucha fuerza, carnal. Y sabes que tu público siempre va a estar contigo. Ahí está la nota, muchachos, ¿qué opinan? La neta es que mi carnal Rafa trae muchísimo talento y obviamente le echamos la mejor de las suertes desde este lado. Pero bueno, el show debe continuar. Vámonos con más, es El Tope. Informó para ustedes el Chencho desde La Mejor 97.7 Ciudad de México, aquí nomás.
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4: ¿Gabito Ballesteros enamorado? Hola, soy Anaí Peña de La Mejor Cuernavaca y esta es la información. Vimos a Gabito Ballesteros muy bien acompañado después de un concierto que ofreció en Ciudad de México. Al terminar su presentación, se le dio al cantante con Samari Zendejas, quien lo recibió con un beso muy tierno, dejando en el aire la pregunta, ¿hay relación? Esperemos que sí, ya que hacen muy bonita pareja. Soy Anaí Peña de La Mejor Cuernavaca 97.3 para El Tope. Aquí nomás por La Mejor FM.
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0: Oigan, amigos, muchas gracias por esta información que nos traen desde diferentes puntos de la República Mexicana. Recuerden que La Mejor FM tiene presencia en todos los estados y en todas las ciudades. Aprovechamos también para mandarles saludos a todos nuestros oyentes de la República. Háganse presentes a través de la app de La Mejor. Háganse presentes también en arroba La Mejor para que estemos ahí siempre en contacto. Así que un abrazo muy especial a las plazas de la cadena de música mexicana más importante de Latinoamérica, La Mejor FM.
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1: Y acabamos de escuchar a uno de los grupos que más da de qué hablar en los últimos días y siempre, y es Grupo Firme, y es que están a punto de presentarse en el Estadio GNP aquí en la Ciudad de México, próximo 17 y 18 de julio, y eso los trae llenos de emoción. Vemos a Edwin en redes sociales, en el gimnasio, tomando agua, muy fit, porque dice que tiene que llegar con todo al GNP, que no nos va a defraudar. Entonces, híjole, si la vez pasada no venía en forma y se aventó como 4 horas, imagínense ahora. Además, están contentos por esta Europea Tour 2026, que es el primer tour que van a tener por Europa, así que mucho que celebrar y mucho que prepararse. Así que felicidades a Grupo Firme, que se presentó hoy aquí en el número 8.
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1: Y bueno, hay canciones que no necesitan hacer mucho ruido para llegar al corazón, y la que viene a continuación es una de ellas, pero sí tengo que decir, sí hizo ruido, porque ya lo comentamos la semana pasada, que esta separación de Oscar Iván Treviño de su esposa después de tantos años, híjole, sí nos deja mucho de pensar, porque si la canción se llama Para Que Ya No Te Duela, ¿y qué creen ustedes? Saquen sus conclusiones. Yo sí creo que era la crónica de algo que se iba a anunciar. Pero bueno, ya no nos vamos a desviar de temas románticos, vámonos con cumpleaños, porque este próximo lunes Oscar Iván estará cumpliendo 44 años y desde aquí con todo el cariño le mandamos un abrazo muy apretado y nos vamos precisamente con esta canción que se llama Para Que Ya No Duela, en la posición número 7, Grupo Duelo.
0: 7.

0: Y nos encanta seguir escuchando la mejor música aquí a través de El Tope, pero obviamente hay canciones que están llegando nuevas, canciones que se van a quedar y unas que van a pasar sin pena ni gloria, pero hoy tenemos en nuestra lista los modelos recientes. Ojalá te gusten.
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0: 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Los plebes atrevidos, los dos carnales. Ella

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1: Después de escuchar todo lo que viene en la música regional mexicana, vamos a hacer una breve pausa. No se mueva, no le quite, no le mueva, porque estamos a punto de conocer a los primeros cinco lugares del conteo de más relevancia e importancia de la música mexicana. Por supuesto, en esto que se llama el tope de la mejor. Yo regreso.
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17: Qué bueno que continúan con nosotros. ¿Cómo la están pasando? ¿La están cantando bonito? ¿Le están subiendo todos los volúmenes? Yo sí, porque me gusta mucho lo

0: que vienen los primeros 5 lugares y esto nos pone muy emocionados a todos. Gracias por continuar en el conteo más importante de la música mexicana, El Tope. Yo soy Cintia Urías y si te perdiste alguno de los lugares, tranquilo, aquí tenemos el recuento. Si las miradas mataran, la arrolladora banda de Limón. Todo lo fue, Lenin Ramírez. Cabrón y medio, Grupo Firme. Para que ya no duela, Grupo Duelo. Que me maten las penas, Pancho Barraza.
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0: Así es, acabamos de escuchar a los dos de Tamaulipas que continúan ganando terreno en la radio y sí lo tenemos que decir, también en las plataformas digitales, consolidándose como una de las agrupaciones que más ha crecido durante este año con esta canción que se llama Ayúdame. Una canción que sigue conectando con el público, la letra creo que como que le mueve, el feeling, el estilo también que tienen estos muchachones, creo que está gustando bastante. Así que qué bueno que estuvieron aquí los dos de Tamaulipas en la posición número 5 con Ayúdame en el tope.
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0: El termómetro de la música mexicana sigue subiendo y es momento de recibir a una verdadera institución. Es más, déjenme, me acomodo, me paro y me pongo así, porque la banda El Recodo continúa demostrando que las grandes historias nunca pasan de moda. Y este 2026 sigue recorriendo los principales escenarios del país, y no nomás del país, tengo que decirlo, del mundo. Resulta que por primera vez se van a presentar en Canadá. Van a estar el próximo 25 y 26 de julio, primero en Calgary, Canadá, y después el 26 en Vancouver, dos ciudades muy importantes de ese país que sin duda alguna van a recibir con los brazos abiertos al Recodo y que seguramente va a ser la primera de muchas presentaciones. Pero sí, me gusta que sigan abriendo brecha como siempre lo han hecho, la madre de todas las bandas. Aquí te presento precisamente La Cama de Piedra, que escala hasta la posición número 4 del tope.

0: Aquí acabamos de escuchar Naturalita con los Juntos, Jorge Medina y Josicuén, que vale la pena mencionarles que la siguen rompiendo donde quiera que se presenten, pero me gusta que se dan también sus tiempos y sus espacios para estar con su familia, para viajar. De hecho, Jorge ha estado en Nueva York en los últimos días, allá ha estado mandando cosas a través de redes sociales, platicando también de su gira en solitario, y Josi se fue a Europa, anda muy contento en París, feliz de la vida, así como dicen, de Felipe de la Birria, muy contento tomándose fotos afuera de la Torre Eiffel y descansando, porque lo que viene es cerrar el año con todo. Así que gracias que estuvieron con nosotros aquí en la posición número 3 con Naturalita, Jorge y Josi.
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0: En la posición número 2, a los Tucanes de Tijuana, que siguen abriendo también muchos conciertos en el mundo entero, como esta gira que tienen por Europa, que nos llena de orgullo. Qué bonito, oigan, que nuestro regional mexicano, hace un par de años, escuchábamos si se presentaban aquí en la República, lo cual, pues nos encanta, ¿verdad? Primero Profetas en su tierra, después empezaron a abrir horizontes y empezaron a ir a Estados Unidos, después a Centroamérica, pero que hoy muchos de ellos se estén presentando en Europa, quiere decir que algo se está haciendo bien en la música mexicana y se aplaude. Así que, en la posición número 2, aquí en el tope.
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Y después del número 2, claro que llega la posición más codiciada de este conteo, el momento que todos estábamos esperando. Y durante los últimos días hubo movimientos importantes en la radio, en las plataformas digitales y en el gusto del público, porque ustedes mandan. Y eso provocó que esta semana el liderato cambiara de dueño. El Jadi continúa consolidándose como uno de los artistas más importantes de la nueva generación y su música sigue sumando millones de reproducciones. Sus presentaciones registran también llenos importantes y esta canción, que ha llegado a la posición número 1, que se llama Dosis, se ha convertido ya muy rápido en una de las canciones más pedidas por el público. El Jadi no se duerme en sus laureles, sigue haciendo diferentes colaboraciones, presentaciones y sigue presentándose hoy precisamente en el tope de la mejor con eso que se llama Dosis. El Jadi, el número 1, por supuesto.

0: ¡Felicidades, Javi, que has estado aquí en la cima con dosis posición número uno del tope! Felices de la vida de escucharte. Así que, bueno, así precisamente llegamos al final de una edición más del tope. Gracias a todos por acompañarnos durante este recorrido por las canciones que hoy marcan el paso de la música mexicana. Recuerden, la próxima semana aquí vamos a estar y todo, pero todo puede cambiar. Nuevas canciones, nuevos movimientos y quizá un nuevo número uno. No sé, depende también de ustedes. Yo soy Cintia Urías. Gracias por hacernos parte de tu fin de semana. Aquí nomás en la cadena internacional, la mejor. En la producción, Charlie Olmedo y el Checho. En la producción general, Andrés Salazar, el Topo. En la locución, yo, Cintia Urías. Sígueme ya en redes sociales, me encuentras como @ Cintia Urías. Espero que hayas disfrutado el conteo más duro del regional mexicano, que es el tope. Nos escuchamos el próximo fin de semana con más estrenos, con más noticias y las 10 canciones que dominan nuestro conteo. Esto fue el tope, aquí nomás en cadena internacional.
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2: Gente, estamos de vuelta, muy buenas noches, son las 7:52, ahí escuchamos esta canción que fue de Delirio, la cumbia sampuesana, también escuchamos algo que fue de Michel Salgado, esta canción que es el homenaje a los relámpagos, la verdad un popurrí que tenemos, suave, está bueno ese popurrí que tenemos en Aquí Nomás La Mejor, y escuchamos también a los cuatas de Sinaloa con El Manicero, esas fueron las rolas que estuvimos escuchando en este bloque musical, y bueno, aquí nos acompaña un ratillo mientras llegan los señores Alcohólicos Anónimos, mientras llegan estos señores. Señorones, acá vamos a estar acompañándolos un ratito, ¿sale? Por mientras, vamos a continuar con una canción de Los Lobos. Esta canción se llama We Belong Together, que ya saben que estas rolas son las que suelo poner los domingos. Sí, los dominguitos a las 7. Una, dos y máximo tres, porque tampoco les pongo tantas para no saturarlos, porque pues están en inglés y luego puede hay alguien que diga que pues qué onda, ¿no? Con esas rolas, pero pues para cambiarlo un poquito, para que suenen otros ritmos, por eso nos damos con este tema. Entonces así suena esto que es We Belong Together.

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1: ¡Ánimo, compa Miguelillo! Y ahí le va para su querida madre Catalina Martínez. ¡Hasta el cielo!

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1: Estamos de vuelta y escuchamos esta canción que fue interpretada por Laberinto, que fue el corridazo del Chulo, al Coyote con El Hijo del Campo y a Código FN con Tony Aguirre, que fue Lo Logré. Qué bonita canción eso que escuchamos, y vamos con esto de los rehenes de Javier Torres, de los buenos temas, de lo bueno a lo mejor, las 8:28, esto es El Rumor del Viento.

Esa canción, un saludito para la señora Rocío por allá de Valparaíso. Señora Rocío, sí, a ver, que jale el 213-40 para echar una platicada. Un abrazo para usted.

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1: Estamos de vuelta y escuchamos esta canción. Señora Rocío, espero haya escuchado su rola.
2: Hola, Dieguito. ¿Cómo está? Le mando un saludo de parte de Rocío de acá de Valparaíso y muchas gracias por el saludo que me mandó hace rato. Pónganos una canción bonita con rayo láser. Y lo apreciamos mucho, Dieguito. Que tenga muy buenas noches.
1: Buena noche, señora Rocío. Hasta le escucho la voz diferente, oiga, por mensaje de audio. Pero sí, un saludo para allá, usted, hasta Valparaíso. Sí, hoy mando gente mensajillos de por allá. Ey, ¿de qué leí en la mañana? De Potrero de Gallegos. Bueno, de la tarde, de Potrero de Gallegos, y no me acuerdo de qué otra parte. Pero sí, saludo para usted, que también comentaba en la tarde, señora Rocío, lo de Don Raúl que falleció. Diego, ¿puede reportar, por favor, lo de la comisión, que no hay luz aquí en la Luis Moya, Zainalto? Perfecto. Diego, ¿puedes poner la canción de Albert con Cadetes de Linares? Escucho aquí en la Colonia Industrial. Claro que sí. Saludo para los que andamos aquí en Fresnillo, Diego, escuchando la MA para la gente de Emiliano Zapata, Zainalto, de parte de José Luis Alaniz. Compa José Luis, pero mira, no quiero sonar metiche ni nada, pero ¿todo bien, compa? O sea, no... ¿Qué onda? Porque se me hace raro... Bueno, no raro, pero sí me pone como que nervioso que andes acá hoy en el seguro. ¿Todo bien? O sea, o vienes a un... no sé. O sea, no, en buena onda te lo pregunto. O sea, ¿todo bien con tu familia, con tu gente? ¿Todo bien? Pues un saludo, espero que bien. Y si no puedes contestar, no pasa nada. Ya contéstame después. O luego nos cuentas. Pero sí, sale cualquier cosa, por acá nos puedes avisar y aquí te atendemos, ¿vale? Diego, un saludito para los que andan en carretera con la canción de Te Lloré un Río con Maná y Cristian Nodal. Por favor, gente, mandó mensajito a mi camarada de los ómnibus de México. Le mandamos un saludo. Compa, ahorita te pongo tu canción. Mira, qué bonito, gente, qué bonito el camión. Que salen de Chihuahua con destino a Morelia. Perfecto. Gente, también le mandamos un saludo a mi amiga Lula. Mi amiga Lula por allá en Arizona, que me mandó mensaje. Lula, ahí estuvieron esas canciones de Joan Sebastián. Muy chulas también. Eso que hace rato pusimos. También le quiero mandar un saludo a mi amiga Camidia por allá en Bañón, que mandó mensaje. Que también, que muy chula las rolas de Joan Sebastián. Pues sí, bastante. Vamos a continuar con esto de Palomo. Se llama Intenté Olvidarte.

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1: Buenas noches, mi Diego. Muy buenas rolas las que está poniendo, mi Diego, ni pa' qué. Más falta la mía, mi Diego, es que me ponga la de paz en este amor, pero con Samurai, a ver si se puede, mi Diego. Aquí lo vamos escuchando, vamos a la chamba, ahí manejando las 18 ruedas sobre la carretera, mi Diego. Y aquí nomás la mejor con mi compa Diego, pues, ¿cuál más? ¿Hay otra? Claro que no hay nada más.

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4: Damas y caballeros, el reloj está marcando las 9:24 hora centro de México. A esta hora damos inicio con el programa de Pregúntale a un Alcohólico. Señores, buenas noches.
5: Buenas noches, buenas noches. Buenas noches. Buenas noches. Les saludo a todos. Yo soy un miembro más de la Central Mexicana de Alcohólicos Anónimos. Estamos aquí reunidos para dar comienzo a una emisión más del programa Pregúntale a un Alcohólico, programa para prevenir y ayudar con el problema del alcoholismo y otras adicciones. Esta noche nos acompaña un compañero con mucha experiencia. Él viene del grupo
6: Vive y Deja Vivir.
5: Vive y Deja Vivir. ¿Ellos sesionan?
6: Lunes, miércoles y viernes de 7:30 a 9:00 de la noche. El grupo está ubicado en la calle 20 de noviembre, número 252, Altos.
5: Gracias, bienvenido. Agradecemos al grupo radiofónico B15, a nuestros aliados, el señor don José Bonilla Robles, a la gerente general Lidia Bonilla Gómez y en los controles al joven Diego. Transmitiendo en vivo desde Fresnillo, Zacatecas, agradecemos su compañía. Le invitamos a interactuar con nosotros a través de los teléfonos en cabina de la mejor 107.9 con teléfono 493-213-40. 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
4: Estamos de vuelta en Pregúntale a un Alcohólico, son las 9:27.
5: Bien, vemos que a través de beber o el consumo de alguna sustancia, aprendimos a regular las emociones, alegrías, tristezas, enojos, y alcohol, cerveza, en cualquiera de sus formas. Igual, para poder tener más energía y creíamos que actuábamos bien, pero estábamos muy equivocados y vivíamos en esa fantasía en la que el alcohólico anónimo piensa que a través de las ingestas de alcohol, pues sí hay un cambio de sentimientos, hay un cambio de muchas cosas, se cree que se solucionan los problemas, que la tristeza se convierte en alegría, que la fregadez se convierte en riqueza, y todas esas cosas son productos del consumo de alcohol. Bien, Alcohólicos Anónimos hoy tiene herramientas para aprender a vivir sin beber. En su concepto, ¿cuáles cree usted que le han servido para estar

0: admito, pues es muy difícil, es imposible, pues, entrar a un proceso de recuperación. Como alcohólico activo, pues sí estaba con esa ilusión de que me tomaba una copa y me iba a sentir mejor y que esto y que el otro, y al rato me
1: Exactamente.
0: tomaba otra y ni resolvía nada, me metía en más problemas, mi salud se deterioraba, mi economía, mi familia, y cada vez me iba hundiendo más. Llego a Alcohólicos Anónimos, totalmente dolido ahora sí por la paliza del alcohol, y acepto mi enfermedad. Y el primer paso es clarísimo. Admito mi impotencia ante el alcohol y mi vida ingobernable. Entonces ya cuando hago esa admisión, esa simple admisión, es una paradoja que de la derrota encuentra la victoria.
1: Exactamente.
0: Porque ya no voy a estar viviendo en un mundo de pura fantasía e ilusiones. No, ahora va a ser un mundo real, en vivo y a todo color.
1: Exactamente. Bueno, se le podía llamar lo que nosotros pensábamos en que era pues fantasía lo que estábamos sintiendo, pero en la experiencia de la mayoría de los alcohólicos anónimos era lo justo para sacar ese miedo, para sacar ese resentimiento, para convivir, para a una tristeza irrigarla, o sea, todo irrigarlo con alcohol. Ahorita que lo que dijo, la herramienta principal es la aceptación y el trabajo dentro de Alcohólicos Anónimos de los siguientes pasos, pero vamos de a poquito por aquello de que nosotros tenemos algunas otras cosas que tenemos que hacer para el autosostenimiento de nosotros en los programas, como el conocimiento de, pues bueno, pues, el conocimiento de mí mismo, el analizar nuestra parte de nuestra personalidad, por qué soy tan miedoso, por qué soy tan esto, tan atrabancado, tan resentido, tan corajudo, todo eso. Esas herramientas, ¿cómo se van adquiriendo?
0: Bueno, el programa de Alcohólicos Anónimos consta de 12 pasos y es gradual, efectivamente. Primero, ya cuando acepto mi condición de alcohólico, se me sugiere que crea en un poder superior. Y esto es bien importante porque el alcohólico, como yo, pues, es un bebedor problema, está enfermo de egocentrismo. Y yo creía que yo podía con solo mi fuerza de voluntad resolver cualquier problema. Me daba cuenta que no podía y me desmoralizaba y mi fuga era beber. Entonces aquí, al ir creyendo en un poder superior, voy teniendo la esperanza de que ese poder superior me va a devolver el sano juicio. Porque una persona, aunque deje de beber, pero si sigue con ese egocentrismo, pues va a tomar decisiones absurdas y tontas contra él mismo y contra todos los que le rodean. Y aquí al sugerirme, pues, de que crea en un poder superior, si yo no quiero creer en ningún poder superior, me preguntaba la otra vez un muchacho, no puedo entrar a Alcohólicos Anónimos, y le dije, sí, claro que puedes entrar, aunque no creas en nada. Pero en un principio yo decía, bueno, pues mi grupo es mi poder superior, porque más personas pueden más que yo solo, y me están ayudando de una manera desinteresada. Y vente al grupo, y que esto y que el otro, y empiezo a tener como un remanso de paz, donde ya no se me está juzgando, ni se me está criticando, ni nada, donde yo digo a través de participar en una tribuna o algo, mi dolor que tengo y eso me va sanando emocionalmente. Fíjate qué increíble es el programa, qué sencillito y a la vez es difícil porque tengo que hablar con honradez, tengo que decir
1: Exactamente.
0: mis debilidades, no mis grandes triunfos. Si yo por alguna razón llegué a Alcohólicos Anónimos es que estaba derrotado, frustrado, con miedo, con

0: culpas, con muchos resentimientos. Y luego ya gradualmente, ya el tercer paso ya me dice, ponga su voluntad y su vida. Nosotros pusimos nuestras voluntades y nuestras vidas al cuidado de Dios. Y lo más hermoso de todo el programa, a mi punto de vista, es un Dios como nosotros lo concebimos.
1: Exactamente,
0: Y esto no es, ay, perdón.
1: no, no, no, sí,
0: Esto no es religioso, es espiritual,
1: exactamente, no
0: ¿verdad?
1: lo iba a
0: Hay una
1: decir.
0: libertad de creencias, lo que usted crea. Lo importante es que usted lo crea verdaderamente,
1: Exactamente,
0: para que eso lo encamine al trabajo del autoexamen, de hacer un minucioso inventario moral de uno mismo.
1: del convencimiento de que usted tiene una enfermedad.
0: Sí, ¿y por qué era lo que bebía? O sea, yo tenía muchísimos pretextos para beber. No, es que me trataron mal, me corrieron del trabajo, me pasó esto, me pasó lo otro, mi esposa no me comprende y puros paros para beber. Pero esa no era, eso no era el problema. A mí me decía, por ejemplo, mi padre, tú bebes porque te gusta, ¿verdad? Y la verdad nunca me gustó
1: No,
0: beber, me gustaba
1: en
0: el
1: efecto.
0: efecto y sentirme así, yo bien tímido y de pronto ya muy machote y me podía poner al brinco con quien fuera. Y era vano todo eso. Y en cambio aquí, cuando me sugieren que escriba la historia de mi vida, y voy viendo cómo usé mis instintos mal y se convirtieron en
1: Defectos,
0: defectos de carácter.
1: exactamente.
0: Simplemente, como lo maneja Alcohólicos Anónimos, es muy diferente en la religión que digan pecados. Y nosotros lo manejamos como defectos de carácter, porque se usaron mal esos instintos que Dios o la naturaleza nos dotó para que
1: Un
0: fuéramos
1: propósito.
0: felices con un propósito, que el instinto sexual, el instinto material, el instinto emocional, el instinto social o de compañía, esos se distorsionaron. Y luego los resentimientos añejos, cuando estaba chiquito y no tenía manera
1: Exactamente.
0: de defenderme, y todo eso lo escribo detalladísimamente. Y luego todo eso lo comparto, dice el quinto paso, lo admitimos ante Dios, ante otro ser humano y ante nosotros mismos, la naturaleza exacta de nuestros defectos. Pero eso es ya cuando el alcohólico tiene algún tiempo en
1: En
0: Alcohólicos
1: Alcohólicos
0: Anónimos.
1: Anónimos, para las personas, perdón, para las personas que ahorita nos están escuchando, si hablamos de la familia de los que están recién casados, si hablamos de ellos, podríamos decir que la familia, la pareja son los primeros en sufrir las consecuencias de vivir con un alcohólico o estar con ellos. Su salud mental y su estabilidad emocional van disminuyendo día tras día. La gente se siente traicionada, la gente se siente como que no era para mí, como que aquello. Los sentimientos que afloran en este ambiente familiar son dispares, bueno, es la palabra, y desquiciantes. La familia que tiene un problema de alcoholismo en casa advierten de una manera u otra que algo está sucediendo, pero el alcohólico no puede entender porque el alcohólico tiene una enfermedad física, mental y espiritual. Y esa enfermedad solamente él cree, personas que nos están escuchando, que solamente con unos tragos bueno, lo mínimo que hay es que se olvida. O se transforma la personalidad y se siente otra persona, se siente rico, se siente que no tiene deudas, se siente que todo va a poder resolver, pues que eso es lo que hace el alcohol. Le da una manera de sentir que la vida es así y que la puede resolver en cualquier momento que él se decida. ¿Sí? Pero ¿qué pasa cuando o estábamos en la nebulosa? Cuando vienen esas facturas que son las crudas emocionales, donde ya no hay alcohol, donde ya no puede ni con el alcohol, ni sin el alcohol, sentirse a todo dar. Vamos a unos mensajes.
2: Faltan un minuto, pero pues si
0: Falta un
2: quiere
0: minuto.
2: vamos
0: Bueno,
2: una
0: ah, bueno.
2: cosa una vez.
1: Sí, de nada, pues en el otro.
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4: 9:40, entramos a otra parte más en el programa de Pregúntale a un Alcohólico.
1: Ahora sí, en lo que estábamos.
0: Bueno, ahora sí,
1: Te voy a poner
0: ya se profundizó un poco más. Yo estaba hablando de lo del programa y ya siguen los pasos de cómo ir eliminando esos defectos de carácter. Pero ahorita, acertadamente, lo que usted acaba de comentar de la profundidad de la enfermedad del alcoholismo. No se enferma solamente el esposo si es el que bebe o la esposa o si beben los dos peor, sino todo el entorno familiar, es decir, hasta los niños y todo, aunque no beban, pero esa neurosis que se genera allí a través del alcohólico,
1: la convivencia,
0: la llevan los hijos, la lleva todo mundo, una esposa frustrada que nomás la están gritando, maltratando, etcétera, ella se desquita con los hijos y sigue ahí la enfermedad emocional, una cosa terrible. Por eso precisamente hay otra comunidad paralela a nosotros que se llama Al-Anon, para que atienda a la familia. Y el alcohólico debe de atenderse en el grupo de Alcohólicos Anónimos.
1: Perdón que lo interrumpa, ¿sí? Pero si el alcohólico no quiere parar, ¿usted cree que el alcohólico va a dejar ir a la mujer Al-Anon?
0: Pues el alcohólico activo, me refiero, normalmente pues no quiere, se vuelve, bueno, yo en mi caso personal era un celo típico terrible, donde no, ¿cómo vas a ir a un grupo de esos y contar nuestras intimidades allí con esas gentuza? Y no, y lo más, y como yo era de que me creía de sangre azul y no era más que un tonto, y muerto de hambre casi, y tomar esa clase de imposiciones, etcétera. Pero si una familia ahorita que nos escuchan tiene problemas así con su alcohólico, usted vaya, aunque él no quiera, y es probable que al verla usted ya tomando otras actitudes, ya el borracho ya diga, ah, caray. No es lo mismo que una mujer toda neurótica y desesperada le esté vaciando la botella ahí en una coladera y ya no tomes, y el borracho todo enojado, no la tires, tanto que me costó y que esto y que lo otro. Y a que le diga a la señora, órale, acábatela. Entonces ya el borracho dice, ah, caray, me están permitiendo. Pero lo sacan de onda porque lo hacía para llevar la contraria con su esposa. Entonces ya cuando le dicen, órale, tómatela. Entonces lo sacan de onda al borracho y dice, no, necesito ayuda. Y cuando dice necesito ayuda, estamos para servirle, acérquese a un grupo de Alcohólicos Anónimos y con mucho gusto lo podemos ayudar, compartir nuestra experiencia, fortaleza y esperanza para que se recupere.
1: Efectivamente, el alcoholismo altera la organización en la familia, altera las costumbres, actividades diarias, relaciones afectivas en la familia, dando lugar a una serie de síntomas como el desconcierto, la confusión. Ante el problema, el mecanismo del alcohólico siempre va a ser la negación.
0: Es que la negación es el arma que tiene el ego, ¿no? Oye, es que tú tienes problemas con tu forma de beber, me decía mi primera esposa. No, yo no tengo problemas, los tiene tu hermano, los tiene, ¿sabe cuál? Y yo era el que tenía el problema, y era tan ingenioso que de alguna manera la convencía. No, mira, ya no voy a tomar, voy a tomar moderadamente. Pero un verdadero alcohólico pasa esa línea invisible de, de un bebedor social lo fuerte, ya un bebedor problema, es decir, que ya se pica de estar a bebe y bebe, pues va a decir puras tonterías y puras desilusiones para la familia. ¿Cuántas veces no le decía yo a mi primera esposa, oye, pues vamos, te voy a invitar que al cine o a unos taquitos, lo que fuera? No, ya ni iba, me la pasaba mejor en la cantina con mis amigotes y ahí muy abrazado con ellos y no, hombre, y gastando lo que no era mío. Era un patrimonio familiar, el sueldo que yo generaba.
1: Exactamente, es que las promesas del alcohólico sí las dice, es porque sí cree cumplirlas, pero no cuenta que mientras no se zafe de esa obsesión de beber, es que es la obsesión por beber altera todo posibilidad de hacer las cosas bien, de hacer lo que promete, lo dice, pero no lo va a poder hacer porque no, su obsesión no lo va a dejar. Entonces, alteración en las normas, las costumbres, los valores en la familia, incumplimiento de las promesas relacionadas de enfado y resentimiento.
0: Sí.
1: Ya no lo vuelvo a hacer, ya mira, te lo juro que estaba mal, andaba borracho, entiéndeme, es que tú no sabes lo que siento, y les empieza uno a decir tantas y tantas cosas que sí las siente uno, y es cierto, pero mientras la persona no haga nada por tratar de buscar ayuda, y es que el programa para eso fue creado, ¿verdad?
0: Claro.
1: Para que todo tipo de personas le funcione cuando tiene cualquier tipo de adicciones, y solamente funciona usted que nos está escuchando cuando usted pide la ayuda y se acerca a alguien, oye, ayúdame, ¿cómo claro. lo estás haciendo?
0: Sí.
1: La gente se pregunta en los vecindarios, oye, ese, ¿qué tiene? ¿Se hizo de religioso? ¿Qué? ¿Por qué? No, pues ya no ve, bebelo. Ya pasa, ya saluda, ya los hijos ya andan más o menos, ya traen para comer, ya no piden, ya esto, ya lo otro. ¿Qué estará pasando? Pues lo que pasa es que está haciendo algo por ese problema que no, es muy difícil de aceptar. Es mucho, muy difícil aceptar que se tiene una enfermedad, y mucho una enfermedad incomprendida, tanto para él como para la familia.
0: Y para la sociedad, y todo, pero para nosotros no.
1: Ah, no. No.
0: Pero fíjate, a través del programa de recuperación, una persona falsa como yo era, hipócrita y mentirosa, dentro de Alcohólicos Anónimos, a través del programa de recuperación, en mi experiencia personal, he disminuido mucho eso. Ya no soy tan falso como ese perdón falso, pues perdóname, ya al ratito ya andaba haciendo otra vez mis tonterías. Y aquí en AA es un compromiso conmigo mismo de irme portando correctamente, de ir disminuyendo, eliminando mis defectos de carácter con la ayuda de Dios, como yo lo concibo. Porque Dios sí puede hacer todo eso.
1: Lo que uno no puede.
0: Y cuando Él quiere hacerlo. Pero yo debo de estar totalmente dispuesto y humillarme ante Dios, tener la humildad suficiente para reparar los daños. No luego de haber hecho mi inventario moral, no, hasta que no hice un proceso realmente de purificación espiritual. Porque estamos enfermos del espíritu. Y si se supera esa enfermedad espiritual, nos podemos sanar física y mentalmente.
1: Exactamente. Le vamos a dar a usted que nos está escuchando donde quiera, todos los domingos, le vamos a dar algunos tips de cómo nosotros descubrimos que éramos unos alcohólicos. A lo mejor usted puede entendernos bien. Hay situaciones que venimos arrastrando desde la infancia y la mayoría son complejos. Miedos, sensación de sentirnos diferentes a los demás. No tenemos el mismo valor y nos sentimos menos que los demás. no tenemos carácter. Esas son otras de las cosas. Aunque nosotros por el mismo ego decimos que nadie puede con nosotros, pero en el fondo tenemos mucho miedo. Miedo a la vida, miedo a enfrentarnos a cualquier tipo de situación, ya sea de alegría, de tristeza, de lo que sea, no podemos. No vemos, estamos acostumbrados a hacerlas más grandotas o más chiquitas.
0: Según la conveniencia.
1: Según la conveniencia, pero es una conveniencia producto de la enfermedad, de la manera de pensar. ¿Por qué? Porque estamos muy metidos en esa obsesión. Cuando nosotros descubrimos que esa obsesión no teníamos nosotros posibilidad de más que para todo estar pensando, no, pero con unos vinos se me quita. O que aquello, no, pues nomás un traguito y ya. Y aquello, todo nos llevaba hacia ese pensamiento del alcohol. Ahorita continuamos después de estos mensajes.
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4: Así es, estamos de vuelta, entramos a la parte final, ya de pregúntale a un alcohólico y pues sí, ya faltan 9 minutos.
1: Exactamente, algunos otros de las cosas que usted descubrió o que le puede decir en nuestro auditorio para que ellos se reflejen lo que nosotros en nuestra obsesión pensábamos que podíamos de una manera o de otra.
0: Bueno, es muy interesante todo lo que estás comentando. Hay una situación sumamente complicada en la mente enferma de un alcohólico como yo. Es decir, había esa obsesión de que podía seguir bebiendo y esto y lo, y que un día iba a controlar muy bien todos mis tragos y todos mis problemas y todos los iba a resolver así como por arte de magia.
1: Exactamente.
0: Tenía pasiones y buscaba más pasiones, sentir más. Esa persona débil, sin carácter, miedoso, sin convicciones. Lo mismo creía en una religión que con un brujo.
1: Exacto.
0: O uno que le echara las cartas, o sea, una cosa y otra. Y pues no, una persona totalmente devaluada y desacreditada y todo. Llego a Alcohólicos Anónimos y me aceptan por esa debilidad mis compañeros. Y les digo, es que soy débil, no tengo una voluntad verdadera. Y me dicen, no se preocupe, simplemente tenga buena voluntad en lo que hace. Fíjate cómo empezaron a manejar la fe así con instrumentos espirituales bien sencillitos, sin meterme en teologías ni nada de eso. Claro que aquí hubo asesores de todos, sí. Alcohólicos Anónimos. Y mi vida fue cambiando dramáticamente para bien. Sigo siendo una persona débil, sigo siendo una persona que se equivoca, sigo siendo un ser humano. Pero la diferencia es que ahora me acepto como soy. Y antes no, mis juicios y actitudes han cambiado 160 grados. Es decir, yo iba directo al manicomio. Oye, puras decisiones atrabancadas. Cuando algún tiempo llegué a tener algo de dinero, todo lo quería resolver con dinero. Se acabó el dinero y pues peor. Sí. Porque.
1: ¿Y ahora cómo?
0: Y ahora peor, pues a trabajar y luego huevoncito el muchacho, pues peor. Hijo. Sí. Quería que me la dieran de gerente. Oye, pues no acabaste ni la secundaria, ¿verdad? Y bueno, no, en mi caso no, pero sí me desprestigié mucho. Y ya llegó un momento en que digo, bueno, ¿con quién tengo que quedar bien? Si mi vida era de puras apariencias. Y yo en mi soledad me sentía todo frustrado y todo triste y ya con unos chupes ya otra vez bien fregón y no, un círculo vicioso terrible. En nuestro libro básico de Alcohólicos Anónimos viene allí lo que una comparación que hizo Bill W., nuestro cofundador, de la novela inglesa de Jenny Lick y Mr. Hyde. Uh-huh. Ese Jenny Lick, ese doctorcillo chiquillo, todo miedoso, nomás se tomaba su pócima que inventó y se volvió un monstruo así poderoso. Algo muy parecido le pasa al alcohólico. Y mi punto personal, muy personal, es que es una posesión demoníaca. Es un cambio de personalidad terrible bebiendo y todo eso. Y aquí en Alcohólicos Anónimos me ofrecieron si yo quería. No me impusieron nada. Y yo mismo experimenté un cambio profundo de personalidad desde que llegué. Y a través del tiempo, pues mi vida ha cambiado, pero para bien. Ya no tengo el dinero que tuve, ya no tengo los problemas que tuve también. Pero ahora vivo tranquilo, sin miedo, con la frente en alto, dispuesto a servir aquí en Alcohólicos Anónimos y dispuesto a atender esa mano que a mí se me ofreció cuando llegué a Alcohólicos Anónimos.
1: Exactamente, Alcohólicos Anónimos hace eso y más, pero todo partiendo de la decisión que usted tenga de arreglar su vida. Y el arreglar su vida nomás implica que usted acepte que tiene un problema. Ahorita nosotros estamos ubicados en calle Cadena número 9, interior 3, y estamos a punto de celebrar, empezamos el otro domingo a celebrar nuestro 53 aniversario dentro de Alcohólicos Anónimos. Y de paso un agradecimiento a don Pepe Bonilla, que él ha caminado con nosotros todos estos años. Nuestra junta de información será llevada a cabo este martes a las 11 de la mañana en el local, se llama creo Sustemoc, ahí en el Casino Fresnillo. Nos van vamos a hacer la junta de información que hacemos año tras año para que usted, si tiene a bien darse la tarea de qué, cómo le hacemos, qué hacemos, cómo le hacemos para parar de sufrir, entonces acuda. A otra cosa que quería comentarles por lo que decía mi compañero, muchísimas gracias por su acertada participación, y decirles que hasta nosotros nos dan la libertad de estar el tiempo que queramos, cuando queramos, y todavía nos dicen, si no nos cree todavía, vaya y haga la prueba y póngase otra vez otra bebereca a ver si sigue. Pero eso es una cosa que cuando es algo muy muy muy bonito, cuando ya la gente empieza a decir, ay, chihuahua, pues ya no bebo, ya no siento aquello, ya tengo algo de carácter, en mi casa ya me reciben bien, y todos esos dividendos que ofrece nuestro programa, usted los va adquiriendo y se va a hacer que cumpla un día, una semana, un mes, un año, años, lustros, décadas dentro de Alcohólicos Anónimos, a salvo de todo tipo de adicción.
0: Sí, efectivamente, yo nomás quiero agregar que tenemos una oficina de información al público allí en donde está el grupo Fresnillo 73, calle Cadena número 9, primer piso, con el teléfono 93 234 61, de 11 de la mañana a 3 de la tarde. Ahí puede usted hablar y le dicen información de como 30 grupos que hay aquí en Fresnillo.
1: Exactamente.
0: Y yo en el grupo que milito, Vive y Deja Vivir, estamos de 7:30 a 9 de la noche, lunes, miércoles y viernes, en la calle 20 de noviembre 252 Altos.
1: Allí en ese mismo edificio de Cadena número 9 tenemos grupos de
0: neuróticos
1: anónimos. Ahí va a encontrar de narcóticos. Ahí va a encontrar también usted todo lo que usted quiera. Es un edificio que está tratando de darle a ustedes lo que nosotros hemos encontrado, y lo que le estamos dando es
0: que mejore su calidad de vida.
1: Exactamente.
0: De cualquier edad que tenga.
1: De cualquier edad que tenga.
0: Y a lo que se dedique y es bienvenido. Sea,
1: bienvenido.
0: Tenga o no dinero, los servicios de nosotros son gratuitos.
1: Y gracias a don Pepe por habernos permitido hasta esta fecha estar al pendiente de las personas que necesitan ayuda y llevar a cabo nuestro
0: aniversario de la llegada 53, del mensaje
1: de a la esta llegada ciudad. Del mensaje a esta ciudad. Gracias. Muy buenas noches.
0: Buenas gracias, noches, buenas noches, amable auditorio.
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0: Bienvenidas y bienvenidos a La Hora Nacional. Hoy, 12 de julio, vamos a arrancar la segunda mitad del año con mucha celebración, porque entramos a la recta final del Mundial Social platicando de las estrategias de seguridad y también de organización para esta gran fiesta futbolera.
1: Les vamos a presentar las estampas del Mundial Social con historias de distintos puntos del país y del mundo que muestran cómo viven este encuentro deportivo las y los mexicanos.
0: Además, si están planeando qué hacer los siguientes días, no se pueden perder la chilanguía de esta semana. Trae recomendaciones culturales, artísticas y de entretenimiento para aprovechar todo lo que se puede hacer en la capital y más allá.
1: También visitamos el Museo Textil de los Pueblos Indígenas y Afroamericanos con exposiciones que muestran las expresiones culturales de comunidades indígenas.
0: Conoceremos la historia de las mujeres tejedoras de San Felipe del Progreso en el Estado de México. Vamos a platicar de su trabajo artesanal y la importancia de los textiles como parte fundamental de la comunidad.
1: También tenemos una cápsula dedicada al Día Mundial del Rock, con un recorrido por la historia de este género que transformó la música y rompió paradigmas en todo el mundo.
0: Más adelante, Los Ángeles Verdes nos van a dar recomendaciones para viajar seguro por carretera en estas vacaciones de verano. Traen consejos prácticos para las y los automovilistas.
1: Y tendremos los flashazos del bienestar con información breve y útil sobre programas y servicios que apoyan a las familias en el país.
0: Cerramos esta primera media hora con la música de Kushmik, un proyecto de la Ciudad de México que fusiona el reggae con sonidos latinos. Esto en el marco de la conmemoración del Día del Reggae el pasado 1 de julio. A una semana de que termine el Mundial Social, está bueno hacer un recuento, porque México volvió a colocarse como un gran anfitrión, no solo por la organización deportiva, sino por el ambiente que se vivió en calles, plazas, estadios y ciudades del país.
1: Desde la planeación se trabajó de manera coordinada entre autoridades federales, estatales y locales para garantizar las condiciones de movilidad y orden en todas las sedes, lo que permitió que fuera un evento con alta participación ciudadana.
0: Y algo que ha marcado la diferencia es la activación de espacios públicos. En Paseo de la Reforma se instalaron pantallas gigantes y zonas de convivencia, pero también hubo fanfest en alcaldías de la capital y en Monterrey y Guadalajara, acercando los partidos a miles de personas.
1: Además, se rehabilitaron canchas en distintas comunidades, lo que dejó un impacto más allá del torneo al fortalecer la infraestructura deportiva local y abrir espacios para niñas, niños y jóvenes.
0: También se implementaron dinámicas de participación, como la entrega de boletos y reconocimientos a las jóvenes destacadas en las cascaritas, con lo que el gobierno de México promovió el talento y la cultura del deporte.
1: Este Mundial Social deja la imagen de un país que no solo organiza, sino que integra, celebra y comparte el deporte desde lo comunitario. La fiesta del fútbol nos está dejando con muchas, muchas emociones. Goles que pusieron al público de pie, sonrisas, lágrimas de despedida, festejos intensísimos y un esfuerzo constante dentro de la cancha.
0: Es una edición memorable porque se hizo por primera vez en tres sedes, lo que permitió una participación más amplia en distintos puntos del país.
1: Vamos a ver cómo se vive la recta final del Mundial. Nuestro compañero Orlando Abad nos presenta las estampas del Mundial.
2: Hay momentos que duran apenas unos segundos, pero que se quedan para siempre. Las estampas del Mundial son justamente eso, pequeñas fotografías, postales de colección que guardamos en la memoria y que nos recuerdan que una fiesta deportiva también se construye con historias, emociones y encuentros entre personas. Este Mundial Social nos ha regalado imágenes que van mucho más allá de un estadio. Nos ha dejado escenas que hablan de identidad, de inclusión y de alegría de compartir una misma pasión. Una de esas postales fue ver a la presidenta de México, Claudia Sheinbaum, celebrar con entusiasmo los goles de la selección mexicana, acompañada de familias y aficionados, viviendo la emoción como millones de mexicanas y mexicanos. Una imagen que mostró cómo el fútbol puede reunirnos en una misma celebración. Quedará en la memoria el partido entre México y Ecuador, que pudo escucharse en Náhuatl. Gracias a aficionados que narraron en esta lengua originaria durante su transmisión en el Fan Fest del Campo Marte, acercando el fútbol a nuevas generaciones y reconociendo que la diversidad cultural también forma parte de nuestra manera de vivir este mundial. Otra estampa inolvidable llegó después de la eliminación de México. El gesto del jugador inglés Jude Bellingham con el joven mexicano Gilberto Mora, un abrazo, unas palabras y un intercambio de playeras que recordaron que más allá de la competencia, el deporte también representa respeto y admiración. Otras imágenes que no necesitan palabras son los rostros de millones de mexicanas y mexicanos en las calles festejando, plazas llenas de familias siguiendo cada partido, los abrazos entre desconocidos después de un gol, los rostros de niñas y niños que vivieron por primera vez la emoción de una fiesta del Mundial en casa. Porque el fútbol también se juega en las calles, en las comunidades y en el corazón de quienes lo hacen suyo. Estas estampas son recuerdos pequeños en apariencia, pero enormes en significado. México celebró, compartió y convirtió el fútbol en una fiesta de identidad y unión.

0: La Ciudad de México tiene una de las ofertas culturales más grandes del continente. Hay más de 170 museos, 150 teatros activos y programación continua todo el año. A esto se suman zonas como el Centro Histórico, Chapultepec, Coyoacán, que funcionan todas como corredores culturales con actividades permanentes.
1: Hay una intensa actividad turística y artística que no se detiene. Festivales, exposiciones, rutas gastronómicas y espacios públicos que son puntos de convivencia. Vamos con la información que nos prepararon Orlando Abad y Germán Gastelum en La Chilanguía.
2: Bienvenidas y bienvenidos a una chilanguía más.
3: La ciudad invita a recorrerla sin prisa. Espacios como Coyoacán, la Roma y el Centro Histórico concentran mercados, cafeterías, museos y vida cultural constante, donde cada calle ofrece esa magia capitalina.
4: Y si buscas una experiencia profundamente mexicana,
5: lucharán dos de tres caídas sin límite de tiempo.
4: La lucha libre en la Arena México sigue siendo uno de los espectáculos más representativos. Máscaras, tradiciones, narrativa deportiva y cultura popular en un mismo escenario.
3: Y dentro de la oferta teatral infantil, el domingo se consolida como un día clave en el Teatro Telón de Asfalto.
2: ¿Por qué?
3: Dos estrenos, mi Germán. Destacan dos estrenos en su genial programación.
4: Bueno, el primero es Benito, una aventura musical que se presenta todos los domingos a las 14 horas, con una historia centrada en la autoestima, el bullying y la importancia de creer en uno mismo.
3: No caigan en el síndrome del impostor, crean en ustedes mismos. El segundo es El Dragoncito que no sabía rugir. Un musical didáctico que se presenta los domingos a mediodía, a las 12 horas, donde un pequeño dragón busca descubrir su voz y su identidad.
4: Bueno, es de saber que ahí hago un personaje para que vayan a verlo.
3: Sí. Ambas propuestas convierten el teatro en una herramienta de formación emocional.
4: Así, entre recorridos urbanos, museos, lucha libre y teatro infantil, bueno, la Ciudad de México confirma su diversidad cultural como una experiencia que se vive todos los días.
3: La invitación es clara: salir a caminar la ciudad y dejarse llevar por sus múltiples formas de expresión.
4: Tal vez te puedo ser la hurracarrana.
3: Sí, es cierto.
0: Y hablando de oferta cultural, en el Centro Histórico de la Ciudad de México abrió el Museo Textil de los Pueblos Indígenas y Afromexicanos, un espacio que pone en primer plano una parte fundamental del patrimonio cultural del país.
6: Este museo no solo exhibe piezas, documenta procesos, técnicas y saberes comunitarios que han sobrevivido a lo largo del tiempo y reconoce a las personas que tejen identidad, memoria y economía en muchas regiones del país. Vamos a ver y escuchar una cápsula sobre este museo.
7: En el corazón del Centro Histórico de la Ciudad de México, frente al Templo Mayor, abrió sus puertas el Museo Textil de los Pueblos Indígenas y Afromexicanos, un espacio dedicado a reconocer la diversidad y riqueza cultural que habita en los textiles de México. Ubicado en el histórico Palacio del Marqués del Apartado, construido entre finales del siglo XVIII y principios del XIX por el arquitecto Manuel Tolsá, el museo reúne distintas capas de la historia de la ciudad. Además de su valor arquitectónico, conserva vestigios arqueológicos hallados durante su restauración, entre ellos esculturas y restos de una antigua escalinata mexica que pueden apreciarse a través de su ventana arqueológica. Los textiles forman parte de la vida cotidiana, ceremonial y comunitaria de numerosos pueblos indígenas y afromexicanos. En ellos se preservan conocimientos, técnicas, materiales y símbolos que han sido transmitidos de generación en generación. A través de una colección integrada por obras de maestras y maestros artesanos de distintas regiones del país, el MUT invita a conocer la profundidad histórica, técnica y cultural de estas expresiones, así como los procesos de tejido, bordado, hilado y teñido que continúan vigentes en las comunidades. La experiencia incluye una sala interactiva donde podrás explorar técnicas textiles, fibras, tintes y territorios, además de conocer el nombre de diversas prendas en sus lenguas originarias. También cuenta con un área lúdica que acerca a niñas, niños y familias al universo textil mediante el juego, la creatividad y la exploración. Puedes realizar tu recorrido con visita guiada o mediante una audioguía disponible en español, inglés y náhuatl. Ven a descubrir las historias, los saberes y las culturas que viven en cada textil. Te esperamos en el Museo Textil de los Pueblos Indígenas y Afromexicanos.
0: En San Felipe del Progreso, en el Estado de México, el trabajo de las mujeres tejedoras es una expresión de su cultura. Cada pieza textil refleja historia, territorio y conocimiento heredado.
6: Es una actividad que no solo tiene valor económico, sino también social y simbólico. En muchos casos, el tejido se convierte en una forma de organización comunitaria y de transmisión de identidad entre generaciones. Vamos a conocer más sobre su trabajo en la siguiente cápsula.
8: En cada puntada hay historia, en cada hebra memoria. El telar no solo entrelaza hilos, sostiene una identidad que se niega a desaparecer. En comunidades de San Felipe del Progreso en el Estado de México, mujeres artesanas mantienen viva una tradición que se porta con orgullo y que más allá de la estética representa raíces profundas.
9: Aprendí el orgullo de aportar el traje como recuerdo de ellos. Siempre es el mismo traje y pues no cambia. No es como la ropa de otros que cambian de moda, pero esto no cambia en nada porque sigue igual.
10: Pues yo de los que hago de esto, compro el hilo o preparo la lana y se lava, se pinta. De lavarlo cuesta mucho. Se pone la pintura y se hila, se prepara todo el material. Se urde la varilla así y ya después se pone a tejer uno.
8: El telar se convierte entonces en un lienzo donde la imaginación cobra vida. Cada diseño es único, cada figura tiene un significado y cada pieza cuenta una historia distinta.
10: Le dibujo a ese, le pongo dibujo, le pongo conejos, pájaros, colibrí. Ahí le puedo meter varios dibujos.
11: Actualmente ya estamos usando ahorita las jóvenes que ahorita estamos viviendo en esta actualidad y al mismo tiempo ahorita los alumnos que van a la escuela lo ocupan también un día a la semana que lo llevan como parte del uniforme y a los niños llevan el pantalón de manta y la camisa de manta junto con el bordado que lleva como se identifica como ropa mazahua de aquí de San Felipe del Progreso.
8: Así, entre telares y colores, estas mujeres no solo crean ropa, resguardan una herencia. Sus manos tejen identidad, dignidad y resistencia, y en cada prenda llevan consigo un mensaje claro. Mientras haya quien la porte con orgullo, la tradición mazahua seguirá viva.
6: El Día Mundial del Rock se celebra cada 13 de julio. Esta fecha reconoce la influencia de un género que transformó la música y la cultura contemporánea, rompiendo esquemas con referentes globales como los Beatles y los Rolling Stones. Estas bandas tuvieron un impacto que definió nuevas formas de identidad y de expresión.
0: En México, el rock también se consolidó en una escena muy diversa y con mucho peso cultural, con bandas como Caifanes, Fobia, La Maldita Vecindad y Los Hijos del Quinto Patio, El Haragán y Lead and Roll, que ampliaron el lenguaje del género desde lo urbano, lo alternativo y lo social. Vamos a ver y escuchar un reportaje sobre el tema.
12: El rock no es solo un género musical, es una forma de mirar el mundo, una expresión que ha acompañado a generaciones enteras para cuestionar, celebrar, resistir, enamorarse y encontrar identidad. Cada 13 de julio se conmemora el Día Mundial del Rock. Una fecha inspirada en el concierto Live Aid, realizado en 1985 para recaudar fondos contra la hambruna en Etiopía. Aquella transmisión reunió a millones de personas y confirmó que la música puede convertirse en una poderosa herramienta de solidaridad. En México, el camino del rock ha enfrentado censura, cambios culturales, transformaciones tecnológicas y una industria que constantemente se reinventa. Sin embargo, ha logrado permanecer vivo porque nunca ha dejado de conectar con las personas. Quienes han dedicado su vida a este género saben que el verdadero motor del rock no está en la fama, sino en la pasión por la música. Es el caso de Cha, músico, bajista y fundador de Fobia, Gran Sur, y creador del concepto Moderato.
6: Yo empecé a tocar porque antes que nada soy fanático, soy fan, como dicen ahora, ¿no? Desde muy chiquito escuchaba discos de rock por influencia de mis tíos, de mis papás. Es padre que como que todos escuchaban algún tipo de rock o de música diferente. Entonces como que eso me formó. Me encanta la música, me encanta la historia detrás de la música, las biografías, dónde grabaron, qué hicieron, cómo lo hicieron. Entonces como que eso me motivó mucho a tocar y tuve la suerte de encontrar gente súper talentosa cuando empecé a tocar, que son mis compañeros de Fobia, con los que llevamos ya varios años haciendo música. Y lo emocionante de todo esto, además de hacer la música, es que la gente cante nuestras canciones. Eres sangre. El último show que hicimos, al menos en la Ciudad de México, Guadalajara y Monterrey, fueron muy emocionantes que había diferentes generaciones cantando nuestras canciones. Y son canciones que las primeras las hicimos cuando teníamos 18 o 20 años. Creo que eso es lo padre del rock, que es algo que te puede acompañar toda la vida.
12: Esa capacidad de trascender el tiempo es una de las grandes fortalezas del rock. Hay canciones que pasan de padres a hijos y de hijos a nietos, que conservan el mismo poder de emocionar décadas después de haber sido escritos. Pero mantenerse vigente durante tantos años también implica resistir, como menciona Luis Álvarez, de El Aragán y Compañía.
13: Es un trabajo de aguante, sobreponerte a todas las crisis, todas las pérdidas que pueden haber. Sí. Es como una familia, sí. Una banda es como una familia, y mantenerlos unidos a estos niños, pues es algo difícil, pero seguimos después de 35 años.
12: La historia del rock también ha cambiado junto con la tecnología. Cambiaron las herramientas y las formas de producir, pero la necesidad de crear permanece intacta, como dice Cha.
6: Antes, te digo, no había como estas facilidades y ahora puedes tener programas de computadora que te ayudan a hacer todo esto, ¿no? Y esto implica que haya mucha música muy distinta y cosas muy nuevas. Pero, a fin de cuentas, está estas ganas de decir algo. Entonces, va cambiando, va evolucionando y el rock en particular ya no es esta fuerza comercial que había en algún momento, esta fuerza cultural tan fuerte que fue en algún momento en los años 60, por ejemplo, en los 70, incluso todavía en los 90. Creo que ahorita ya ha cambiado. Lo llevan matando desde hace años, ya sabes, todo el mundo dice que el rock ya se murió y que ya se murió. Y sí, tal vez ya no sea tan presente como antes en los festivales, por ejemplo, los grupos que son los headliners que les llaman, pues son grupos que tienen 30 o 40 años. No hay grupos nuevos headlineando. Son muy pocos y muy raros y no logran tener estos públicos masivos como en su momento lo tuvieron. Pero se están haciendo cosas muy interesantes y vuelve a ser música de nicho. Yo lo comparo mucho con el jazz, que el jazz ha estado ahí siempre y los grupos nacionales e internacionales están haciendo cosas súper interesantes y yo creo que en algunos años va a haber un resurgimiento del rock con todas estas bandas y con toda la gente que está haciendo música ahora.
12: El rock sigue encontrando nuevos públicos. Ya no pertenece únicamente a quienes crecieron con él. Ahora también emociona a niños, niñas y jóvenes que descubren estas canciones por primera vez. ¿Cómo nos comparte Toño Lira de Lira and Roll?
14: Muchísimos chavos de 16, wow, 17 años. Sí.
15: Sí, chavitos, digo que realmente en estos conciertos donde vamos, que son las ferias de ahí de los estados, pues bueno, va todo tipo de gente, va la familia, la abuelita, la tía, los niños, y es bien padre ver que se acerquen y escuchen ese tipo de música. Obviamente las rolas, como repito, pues son de amor, de desamor, realmente no es para agredir a nadie, la pasamos de maravilla, y qué chido que se vayan sumando estas nuevas generaciones y que este rock and roll continúe, ¿no? Pero el rock no tiene la culpa
12: de lo que pasa aquí. Quizá por eso el rock sigue resistiendo al paso del tiempo, porque nunca ha dependido únicamente de las listas de popularidad o de la moda. Mientras exista alguien dispuesto a contar su historia con una guitarra entre las manos y alguien más dispuesto a hacer la suya, el rock seguirá encontrando nuevas voces para mantenerse vivo.

0: En las vacaciones de verano hay mucha más gente en las carreteras, por lo que la prevención es muy importante.
1: También es muy importante planear la ruta con anticipación y verificar las condiciones del camino. Y para platicarnos más del tema, nos acompaña la maestra Sandra Díaz, directora general de Los Ángeles Verdes. Maestra, bienvenida a La Relación.
2: Muchas gracias por la invitación. Siempre contenta de poder compartir las experiencias, sobre todo para que la gente transite segura.
0: En esta temporada de verano, me imagino que la chamba para ustedes aumenta muchísimo.
2: Comentarles justo que para nosotros tenemos tres temporadas principales, que son las vacaciones, que es temporada de verano. Hicimos un banderazo el lunes 29 de junio, en donde pues se da esta apertura, este nuevo inicio de temporada de verano, y siempre invitar a todas las recomendaciones para que la gente que viaje a través de nuestro país lo haga de manera segura.
1: ¿Cuáles serán las principales recomendaciones?
2: Para empezar, ahorita estamos en temporada de lluvias, es súper importante contar con nuestra kit de refacciones en el coche. Siempre antes de salir, verificar también que contemos con una llanta de refacción. En la temporada de lluvias, verificar que nuestras llantas estén en buen estado. Eso nos puede salvar de accidentes o de cualquier contingencia que nos encontremos en el camino. Contar con planeada la ruta, para eso también ponemos a disposición el 078, en donde Los Ángeles Verdes te pueden ayudar a planear tu ruta de manera segura. Si vas a la playa, si vas a algún destino a visitar a la familia, bueno, que sepas el estatus carretero también al momento, porque pues sabemos que a veces las carreteras están cerradas. Ya lo decía yo, en temporada de lluvia también los derrumbes, los deslaves y las carreteras se cierran. Entonces es importante contar con toda esta información antes de salir. Ya que sales siempre, Los Ángeles Verdes apostamos por la prevención para que sepan cuáles son los límites de velocidad, hay que respetarlos, manejar sin consumir bebidas alcohólicas, portar el cinturón de seguridad serían las principales recomendaciones.
1: Descansados
2: que
1: también.
2: Descansados. Invitamos a la gente, sobre todo cuando hacen viajes de vacaciones con la familia, que viajen en horario de día, es mucho más fácil la visibilidad, verificar las luces, los líquidos de los vehículos, ahorita como ya lo decían, las lluvias, los limpiaparabrisas, que estén funcionando.
1: Los cables para
2: claro,
1: pasar corriente de
2: esto viene en el kit de los que vienen los vehículos, son los cables, como ya lo mencionábamos.
1: Checar que el extintor esté todavía funcionando.
2: Que no esté caduco, exactamente. Uh-huh. Los birlos de seguridad, nos hemos topado con que se vuela la llanta y cuando quieren hacer el cambio de llanta, no se puede porque no está el birlo de seguridad y ya no se puede cambiar.
1: Claro.
0: Maestra, si en esta temporada nos toca la mala suerte de que hay un aguacero en la carretera o niebla muy intensa, por ejemplo, que también en esta temporada es muy común, ¿qué tenemos que hacer para manejar con más seguridad?
2: Principalmente decimos que cuando está lloviendo, cuando está un tema de una neblina, se tiene que bajar la velocidad. Si el límite permitido son 100 kilómetros, bajarlo 20 más, o sea, 80, porque eso nos va a dar mucho más momento de respuesta, ¿no? La distancia que tenemos hacia un coche hay que guardarla el doble, porque bueno, esto en tiempo de respuesta es mucho más seguro para la gente que va conduciendo. Invitamos también a todos a que revisen lo de las llantas, eso es súper importante. Hay una prueba muy sencilla que es, la puede hacer todos en casa, que es la de la moneda de, ya sea de 10 o de 5 pesos.
1: Esa, a ver.
2: Se las voy a explicar, es muy sencillo. En la llanta ya ven que tienen estas figuras, estas ranuras. Los que no conocen exactamente el desgaste de sus llantas, bueno, pueden insertar la moneda en las ranuras. Si la moneda toca el segundo color, que es el círculo del medio, es que está en buen estado, todavía no tiene tanto desgaste. Y si ya está tocando el primer color, ahí es donde podríamos decir que ya es necesario el cambio de llanta.
1: Redes sociales, páginas de internet,
2: claro,
1: todo esto
2: sí,
1: que es bien importante.
2: Claro, tenemos tres maneras de contactar a Los Ángeles Verdes. 078, estamos de 8 de la mañana a 8 de la noche. Tenemos la aplicación web, que está también en las dos tiendas, tanto en Android como en iOS. Y tenemos la manera que los encontramos en carretera. Estamos en 233 rutas a lo largo de este país. Entonces, bueno, si los encuentran Los Ángeles Verdes, como ya lo decíamos, orillarse, el cofre levantado es una señal pues de que se necesita auxilio mecánico.
0: Muchísimas gracias, maestra, por acompañarnos una vez más y por todas estas recomendaciones.
2: Sí, muchas gracias a ustedes. Invitar a que salgan y conozcan nuestro país, que es hermoso.
1: Hermosísimo. Y viajar por carretera es increíble.
2: Así es.
1: Muchísimas gracias. Y gracias a todos ustedes. No se vayan.

0: Flashazos del Bienestar.
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2: En la evolución del reggae contemporáneo en México han surgido proyectos que recuperan la raíz del género al mismo tiempo que lo reinterpretan con sonidos actuales y producción moderna. Kushmik es parte de una generación que entiende el reggae como un espacio vivo de exploración musical.
3: Kushmik, bienvenidos a la Hora Nacional. Qué gusto tenemos por acá.
4: ¡Yes! Hola,
5: muchas gracias por invitarnos.

0: Cerramos esta primera media hora en el marco del Día del Rock, recordando que la música también es una forma de encuentro y de conciencia colectiva. El rock, con su historia de rebeldía, pero también de reflexión, nos recuerda la importancia de la paz, el respeto y la cultura para la convivencia.
1: Vamos a una pausa y nos despedimos de algunos de ustedes. Pero antes le queremos mandar saludos a Ana Laura Martínez, Jorge Iván Pérez, María Fernanda López, Carlos Alberto Ruiz, Daniela Sánchez y José Manuel Hernández en la Ciudad de México.

0: 55-3483-4239 o mandarnos un correo a lahoranacional@segov.gov.mx. No se vayan, ahorita regresamos con más información, salud, cultura y música.
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1: ¿Qué tal? Muy buenas noches. Bienvenidos a Zacatecas en la Hora Nacional, el espacio donde compartimos la riqueza cultural e histórica de nuestro estado. Esta noche iniciamos una nueva serie con el cronista de la ciudad de Zacatecas, el maestro Manuel González Ramírez, quien nos llevará por las calles, callejones y plazuelas de la capital para descubrir las historias que guardan sus nombres. Y es que las ciudades también cuentan historias, y muchas de ellas permanecen escritas en los nombres de sus calles. Escuchemos esta primera entrega.
2: ¿Quién es quién en las calles de Zacatecas? Todavía a fines de los 30 del siglo XX, aunque la nomenclatura oficial había ido cambiando los nombres de casi todas las calles de la ciudad, los zacatecanos seguían fieles a los antiguos, tan significativos, tan pintorescos, tan graciosos algunos de ellos. Actualmente esos nombres se van perdiendo uno a uno. Por eso, vale la pena dejarlos consignados en estas páginas. Como en todo el mundo hispánico, en Zacatecas abundaban los nombres de los santos o de particulares devociones. Es así que tenemos las calles de San Diego, Santa Rosa, San Luis, San Rafael, San Pedro, San Marcos, San José de Gracia, San Francisco de Paula, callejones de San Carlos, San Antonio, San Fernando, San Cristóbal, Santa Rosa, San Pedro Nolasco y hasta una plazuela de Escoto, Juan Dulce Escoto, el teólogo opositor de Santo Tomás de Aquino. De advocaciones marianas recordamos la calle del Patrocinio, del Refugio, de la Purísima, el Callejón del Tránsito, el Crucero de la Concepción, el Callejón de Nuestra Señora de la Aurora y el Callejón de Guadalupito. La devoción al signo del cristianismo se nos revela en la calle de la Cruz, el barrio del Calvario, la calle de Tres Cruces, el Callejón de la Santa Veracruz, el Callejón de la Cruz de Moya y el Callejón de la Cruz. La devoción a la Sagrada Eucaristía se constata en el Callejón de Nuestro Amo, así se llamaba. Había, además, la calle del Ángel, a espaldas de la catedral. Tomaba su nombre de uno muy grande labrado en cantera roja y que adornaba por aquella parte el pretil del templo. En calles y callejones se conservaba el recuerdo de los conventos desaparecidos durante la segunda mitad del siglo XIX. Es así que tenemos las calles de San Francisco y de la Compañía, Callejón de San Agustín, Calle de las Damas, calles de la Merced Vieja y de la Merced Nueva, Plaza de San Juan de Dios y Plaza de Santo Domingo, Callejón del Colegio, que tomó su nombre del famoso Colegio de los Mil Ángeles Marianos, que en 1722, para educar a las niñas zacatecanas, fundó el ilustre Juan Ignacio María de Castorena Urzuaga Goyeneche Villarreal, considerado el primer periodista de la Nueva España.

Los viejos y evocadores nombres de callejones y plazuelas conservaban el recuerdo de templos y capillas destruidos por la Reforma. De muchos de ellos no quedaba más huella que el nombre del callejón o de la plazuela donde antaño se levantaran. De otros quedaban ruinas informes, como la capilla del Colegio de los Mil Ángeles Marianos, la conocimos convertida en salón de billares. El horriblemente mutilado templo de San Agustín era, hasta su restauración, templo presbiteriano. Fueron muchos los destruidos por la fobia liberal, como lo atestigua la siguiente lista: Callejón de la Santa Veracruz, Calle de Mexicapan, Plazuela de Tlacuitlapan, Calle de Nuestro Padre Jesús, Calle de la Purísima, Plazuela de Yanguas, Calle de San José Viejo, Callejón de la Aurora, Plazuela del Niño, Crucero de la Concepción, Calle del Chepinque, Calle de Cinco Señores. Esta es la primera parte de una serie, la que hemos titulado ¿Quién es quién en las calles de Zacatecas? Nos escuchamos en la próxima emisión. Hasta entonces.

Julio también es un mes dedicado a la literatura. Como cada año, Zacatecas recuerda al poeta jerezano Ramón López Velarde, una de las voces fundamentales de las letras mexicanas. Las jornadas López Velardianas reúnen presentaciones editoriales, conferencias, recitales de poesía, conciertos, exposiciones y actividades académicas que acercan al público a la obra del autor de La Suave Patria. En este marco, se entrega el Premio Iberoamericano de Poesía Ramón López Velarde, uno de los reconocimientos literarios más importantes en lengua española, que distingue la trayectoria de poetas cuya obra ha enriquecido la creación poética iberoamericana. Cada edición reafirma a Zacatecas como un territorio donde la literatura continúa siendo un puente entre generaciones, culturas y formas de entender el mundo. Porque la poesía no solo se escribe, también se escucha, se comparte y se convierte en patrimonio cultural. Del 15 al 17 de julio se realizarán las jornadas López Velardianas 2026 en las ciudades de Zacatecas y Jerez, con un programa que reunirá a investigadores, escritores y especialistas para analizar la vigencia de la obra de Ramón López Velarde. Como parte de las actividades, se entregará el Premio Iberoamericano Ramón López Velarde 2026 al poeta Víctor Manuel Mendiola. El Instituto Zacatecano de Cultura Ramón López Velarde informó que el encuentro incluirá conferencias, mesas de diálogo, presentaciones editoriales y espacios de reflexión sobre la influencia del poeta jerezano en la literatura mexicana e iberoamericana. Las actividades comenzarán el miércoles 15 de julio en la Petroteca del Antiguo Templo de San Agustín con la Mesa de Poesía Ramón López Velarde y la Poesía Contemporánea, en la que participarán Pedro Derrán, Karen Salazar, Javier Acosta y Zoa Román para abordar la presencia del autor de La Suave Patria en la creación poética actual. Ese mismo día se desarrollará la Mesa de Diálogo Ramón López Velarde y San Luis Potosí, homenaje a Armando Adame, con la participación de Israel Ramírez, Sofía Ramírez y Armando Adame. Durante esta actividad se entregará un reconocimiento a Armando Adame por su trayectoria en la investigación y difusión de la vida y obra del poeta. El jueves 16 de julio, Pedro Derrant impartirá la conferencia Exhumación de Rigoletto, un poema ignorado de López Velarde y otros problemas de sus obras póstumas, en la que presentará una investigación sobre textos poco conocidos del escritor y los desafíos editoriales de sus publicaciones póstumas. Más tarde, Pablo Sol Mora presentará el libro La Sabiduría del Corazón, biografía de Ramón López Velarde. El viernes 17 de julio, el Teatro Hinojosa en Jerez será sede de la entrega del Premio Iberoamericano Ramón López Velarde 2026 a Víctor Manuel Mendiola. La locución sobre el galardonado estará a cargo de Sofía Ramírez, ganadora de la edición 2025. Ese mismo día, las actividades concluirán en la Petroteca del Antiguo Templo de San Agustín con el diálogo Ramón López Velarde y la Ciudad de México, en la que participarán Armando González

González Torres y Ernesto Lumbreras, seguido de la mesa Biografía de la Suave Patria, integrada por Ernesto Lumbreras, Armando González Torres y Víctor Manuel Mendiola, quienes compartirán distintas perspectivas sobre la vida, la obra y el legado del poeta.

Hablar de Moyagua de Estrada es hablar de un pueblo que ha sabido conservar la memoria de sus antepasados a través de una de las expresiones culturales más emblemáticas de Zacatecas. Cada mes de julio, las calles se llenan del sonido del tambor, del color de las máscaras y de la fe de miles de personas que acompañan a Santo Santiago Apóstol. Los tastuanes no solo representan una antigua historia, representan la identidad viva del Cañón de Juchipila, una tradición que hoy es patrimonio cultural inmaterial y que continúa transmitiéndose de generación en generación. El municipio de Moyagua de Estrada se ubica al sur del estado de Zacatecas, en la región del Cañón de Juchipila, una zona caracterizada por su riqueza agrícola, su clima cálido y una profunda tradición cultural. Limita con los municipios de Juchipila, Nochistlán, Mezquital del Oro y con municipios del estado de Jalisco. Entre sus mayores expresiones culturales destaca la celebración de Santo Santiago Apóstol cada mes de julio. Las fiestas patronales alcanzan su momento culminante el 25 de julio con la representación de los tastuanes, personajes enmascarados que recrean, mediante danza, música y teatro popular, el enfrentamiento simbólico entre moros y cristianos alrededor de la figura de Santo Santiago. Más que una representación histórica, la fiesta constituye un espacio donde convergen la memoria colectiva, la fe, el sentido de pertenencia y la identidad comunitaria. Para conocer más sobre esta tradición, escuchemos al maestro César Lara Bañuelos, director de la Compañía Estatal de Danza Folclórica de Zacatecas y delegado del Consejo Internacional de Organizaciones de Festivales del Folclore.

En Moyagua, Zacatecas, las fiestas se inician el 16 de julio con el novenario al apóstol Santiago, con procesiones y peregrinaciones de las diferentes comunidades del municipio. El día 23 se festeja el Día del Moyagüense, con una comida que ofrece el patronato de las fiestas patronales, la cual permite la gran oportunidad de convivir con los moyagüenses que radican en otros estados o en el extranjero, quienes con su familia asisten para recordar viejos tiempos. Es importante destacar que hay jóvenes que nacieron en el extranjero, pero que sienten como propio a Moyagua, y no es de extrañar que algún amigo con un español limitado o un inglés perfecto se identifique con nuestras costumbres. La fiesta grande inicia el 24 hacia las 4 o 5 de la tarde. Hay una procesión con una réplica de la imagen del santo patrono que inicia en la entrada sur del pueblo, dirigiéndose hasta el atrio del templo. Todo este recorrido es acompañado por el Santiago, infinidad de tazuanes y feligreses. En el atrio es canjeada por la original, que es de bulto, donde se inicia el recorrido por las principales calles del pueblo, terminando otra vez en el templo con una misa. Después, la gente se concentra en la plaza, algunos dando la vuelta alrededor del cuadro, otros disfrutando de algún refresco o bebida en las diferentes carpas acondicionadas para ese fin, y disfrutando del sonido de las bandas musicales que acuden de diferentes lugares para amenizar las fiestas. Esto continúa casi hasta el amanecer. Al día siguiente, el 25, a las 4 de la mañana, llega la peregrinación del vecino municipio de Juchipila. Se ha hecho tradición que la Fonda Los Burritos reciba a los cansados peregrinos con agua, café y pan, y les da también una concha elaborada de resina que se colocan al cuello, que es el distintivo de los peregrinos. Con devoción llegan al atrio, en donde personas caritativas se organizan cada año para ofrecerles también café y pan. Se les oficia una misa. A las 5:30 la banda toca las mañanitas al santo patrón antes de empezar la misa de las 6. A partir de ahí hay celebraciones eucarísticas cada hora con diferentes sacerdotes invitados. Al mediodía hay una procesión organizada por personas de Yahualica y Guadalajara, Jalisco, iniciando otra vez en el arco sur y culminando en el templo con la misa, que tanto en el atrio o en la calle están los santiagos para empezar a cobrar las mandas de la gente, las cuales consisten en recibir alguna cantidad de espadazos en la espalda. La cantidad y la fuerza dependen de lo prometido por cada persona. A eso de las 3 de la tarde, el santiago, los tazuanes y un mundo de espectadores, al compás de un tamborazo, llegan hasta la casa donde los espera el ángel, al que habrán de tomar prisionero, ya que representa a un español que será sacrificado por los indios nativos de Moyagua. Un atuendo indispensable de el ángel es el chaleco rojo. Puede o no traer chivarras y una cruz de carrizo en la mano. Se inicia el recorrido por algunas calles del pueblo, terminando este en el corredero, una calle empedrada al costado del sur del templo. Ahí el Santiago corre con su caballo a todo galope, con un tazuán a cada lado, dándoles de espadazos, los cuales intentan quitarle la pequeña cruz de madera forrada de listón rojo, con todo esto ante la mirada de muchos espectadores. Por la tarde, todavía del día 25, alrededor de las 6, se concentran en el atrio y en la calle infinidad de feligreses y tazuanes, esperando la salida de la procesión, la cual se inicia ante los gritos y algarabía de los enmascarados y la religiosidad de la gente, terminando otra vez en el atrio,
con la bendición del santo patrono y luego la celebración eucarística. Así termina la parte religiosa de la fiesta. Los días 24 y 25 por la noche se disfruta de juegos pirotécnicos y castillo. El día 26 tiene lugar el evento llamado La Vieja de la Chinana, con dos personas de preferencia jóvenes, ya que el desgaste físico es mucho. Uno representando a la vieja y el otro al viejo. Usan máscaras negras de madera con numerosas arrugas, indicando la edad. Estos viejos representan a los curanderos o hechiceros de los nativos, los cuales no eran aceptados porque representaban el mal y no accedieron a la conquista espiritual, y por dicho motivo fueron desterrados. Durante el recorrido van montados en un burro, al ritmo de un violín y una tambora. En cada esquina se bajan y bailan con los tastuanes. El recorrido termina en el kiosco de la plaza, la que a esa hora está repleta de gente esperándolos. Se suben al kiosco con todo y burro. Ahí vuelven a bailar con los tastuanes para luego dirigirse al corredero y al templo como signo de aceptación y conversión a la religión católica. A su vez dan gracias al santo patrono y finalizan ahí su trabajo. Al día siguiente empieza la fiesta de los tastuancitos, igual que la anterior, pero dedicada a los niños. A los 8 días es la octava, celebración que ya pueden disfrutar plenamente los habitantes del pueblo, no habiendo ya el gran movimiento y algarabía de una semana antes. Todo está más tranquilo. Después de misa, la quema del castillo y finalmente el regreso a su altar de la imagen del santo patrono, donde permanecerá hasta el siguiente año. Agradecemos la información facilitada en un tríptico denominado Fiesta de Santiago Apóstol en Moyagua de Estrada, Zacatecas, por la parroquia del lugar, así como la amable participación de María Azucena Ruiz, Vicente González, Jesús Mesa López y Ramón Rojas.

0: constituye la joya arquitectónica por excelencia de Zacatecas. Es, desde luego, una de las obras más representativas del barroco mexicano, es decir, de ese barroco opulento y magnífico, matizado de indígena, tan diferente al europeo en su técnica, en su espíritu y en su simbolismo internos. ¿Es esta catedral una síntesis, un retrato de esa ansia, de esa rebeldía convertidas en piedra y en oro del arte mexicano del siglo XVIII? Su construcción corre de 1730 a 1760, o sea, más o menos la época en que el barroco llega a su plenitud y se convierte en el extraordinario churriguresco que florece, precisamente después de 1768, fecha de conclusión del Sagrario de la Ciudad de México. El pensamiento de su ignorado arquitecto fue audaz. Concibió una catedral, más que una parroquia, que esta última jerarquía litúrgica le tocaba entonces. Parece, sin embargo, que presentía el advenimiento de una merecida mitra que llegó hasta 1864. Levántese tan hermosamente erguida en su cuantiosa machina, dice el hiperbólico primer cronista de la catedral, el bachiller Gabriel Miqueo, en su descripción breve de la parroquia de Zacatecas, que bien apeteciera para colocarla, si no en grado excesivo, si de reñida emulación y competencia, con los lúcidos primores del coloso del sol, astro refulgente en la arquitectura del lirio, con la agigantada fábrica que ciega la gentilidad consagró a la mentida deidad de Diana, con el preexcelso anfiteatro de Domiciano. Es de tres naves, tiene tres portadas. Tres cuerpos forman su fachada principal y tres columnas enmarcan los nichos de sus 13 estatuas. El número sacro de la Trinidad estuvo presente, sin duda, en la mente del arquitecto, que, como vemos, gustaba del simbolismo. A fuer de auténtico artista barroco. El interior es de orden dórico en sus grandiosas columnas, pero un inquieto zigzag de sus primeros tercios hace que se mueva sutilmente la mole inmensa, evitando así la rigidez rectilínea de la estética clásica. También en sus bóvedas, de lunetos en la nave central y vaídas en las laterales, juguetean cenefas policromadas y en las claves se asoman, entre hojas y frutos, imágenes de santos y alegorías. En el centro son obispos y 20 santos clérigos, variando ya en ángeles. Ya hay niños desnudos que les acompañan, cubiertos con el pulido follaje que concibió para el dibujo la fantasía más galana. Recuerdan pues los obispos y clérigos su categoría de iglesia matriz. Los de la nave derecha son símbolos marianos, como corresponde al altar del fondo, donde se guarda la imagen de Nuestra Señora de los Zacatecas. Los de la nave izquierda son signos mesiánicos, de acuerdo con el Santo Cristo que ahí se venera. Su cúpula era digna coronación ostentosa del templo con sus 8 gajos cubiertos de azulejos, una gran cruz de hierro forjado en la linternilla y una rica veleta esgrafiada que numeraba los pasos de oro. Ahora, desde 1836, la cúpula es una imitación de la de Loreto de México, dura de líneas, sin adornos y desgajada del conjunto. Pero son las fabulosas fachadas las que asombran a quien tiene el privilegio de estar ante ellas. La principal se construyó en 1754, a modo de un gigantesco retablo de piedra de tres cuerpos y un remate en arco conopial de cuya punta brotaba una cruz de pétrea filigrana. En el centro, la redonda ventana del coro, como rosa gótica, formando su marco prodigioso por racimos de uvas entre los que juegan al escondite niños minúsculos. Las estatuas son 13, Cristo y sus apóstoles. Arriba, perdido entre la hojarasca del remate, un padre eterno anacrónico, de tipo romántico. Su presencia, sin embargo, es necesaria. Tiene que presidir el grandioso símbolo que se desarrolla a sus pies. En efecto, esta obra única es un homenaje a la Eucaristía, un poema de piedra a las misteriosas especies del pan y del vino, convertidos en carne y en sangre divinas, según la fe católica. Los adornos vegetales de toda la fachada son el acanto. Un acanto estilizado, el trigo y la vid, sobre todo la vid, enroscanse las uvas por todas las columnas, dejando colgar sus racimos en ritmo ascendente. Chorrean de las conchas como de charolas de un banquete legendario. Forman las peanas en que posan sus pies los apóstoles. Brotan de todos los rincones y se ofrecen como una generosa dádiva al contemplador que fatiga sus ojos en el eterno movimiento de sus líneas. ¿No es este el vivo recuerdo del vino sacramentado? Además, las estatuas forman, a pesar de su separación en el espacio, la cena del Jueves Santo, la única vez que Cristo estuvo junto a todos sus discípulos. La misma ventana es un ostensorio al que montan guardia en las esquinas los cuatro doctores de la Iglesia Latina. Recordamos que en el siglo XVI las custodias eran verdaderos edificios de plata, solo que aquí la plata se convierte en piedra y la custodia en fachada, fachada que fue para sus contemporáneos la entrada de la gloria, como en la Edad Media el pórtico de la gloria en Santiago de Compostela. Quiso el orfebre arquitecto que no hubiese monotonía ni repeticiones, y así como las tres portadas son completamente distintas entre sí, caso único en toda la arquitectura virreinal, son diferentes las pilastras y columnas que las sostienen. En esta portada principal, las del primer cuerpo retuercen su fuste salomónico con tallos de vid, ondulando unos hacia la derecha y otros a la izquierda, conteniendo 24 bichas que se lanzan frutos y 32 niños desnudos que juegan y se entrelazan con ellos. Las del segundo cuerpo se forman de conchas, vides y acantos, y las del tercero de hojas, cariátides y niños. Los tres cuerpos terminan en el remate, especie de tapiz bárbaro en el que las hojas de acantro, tremendas como helechos tropicales, valen tanto como los ángeles músicos que a fuerza de querer verlos sobresalen de ellas como otros tantos seres vegetales. Por cierto, en este mundo mitológico se funden y transforman en vegetales no solo los seres humanos, sino los divinos, los ángeles, cuyas alas no son ya de ave, sino de helechos que se despliegan en un vuelo imposible. La portada de Nuestra Señora es un bordado en el que se plasma la geometría de un canevá. En el arco de la entrada y otra vez la vid que envuelve a las cariátides del segundo cuerpo que hacen marco y reverencia a la estatua de la Virgen. La del Santo Cristo comienza sostenida por dos muñecas gigantescas, cariátides de peluconas que estiran ansiosamente los brazos para detener los capiteles. Acompañan al Cristo, la Virgen y San Juan, pero no con la tradición dramática de la eterna escenificación del Gólgota, sino en plan de juguetes. Mientras él es el bíblico varón de dolores, ellos se coronan de aureolas, se visten elegantemente y se posan en peanas adornadas, cual si estuviesen en una vitrina. Arriba la Trinidad, pero una Trinidad muy especial, en la que el Hijo, única de las tres personas de carne humana, se desvanece en el fantasmal retrato de la Verónica, que sostienen dos ángeles a los pies del anciano en cuyo pecho revuela la paloma del Espíritu Santo.
1: Hoy conocimos una de las celebraciones que distinguen al sur de Zacatecas, donde los tastuanes de Moyagua de Estrada mantienen viva una tradición que fortalece la identidad comunitaria y el patrimonio cultural de nuestro estado. También recordamos que julio es tiempo para celebrar la poesía con las jornadas López Velardeanas y el Premio Iberoamericano de Poesía Ramón López Velarde. Y comenzamos una nueva travesía por las calles, callejones y plazuelas de la capital, espacios donde cada nombre conserva la memoria de Zacatecas. Gracias por acompañarnos en esta emisión de Zacatecas en la Hora Nacional. Muy buenas noches.
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6: Bueno, pues ya estamos aquí listotes. Oiga, ¿cómo les fue de fin de semana? Son exactamente ya las 11:08 de este dominguito. Domingo 12 de julio. Bueno, pues ya se la saben. No traemos línea telefónica. Yo los invito para que se reporten al 493-93-213-40. Nuestra mensajería de WhatsApp. Enviar saluditos, a pedir temas. Hoy en esta nochecita, ¿cómo andamos? Toda mi gente de las diferentes partes de la República que nos escuchan a través del internet. Y a mi gente que nos escucha en el 690 y en el 107.9. También a mi gente que en la televisión, así facilito, no me recuerdo si es el canal 104. Obviamente si tienen telecable, ¿verdad? Bueno, pues así arrancamos. Su amigo y servidor César Hernández en el Cotorreo Night Show. A enviar mensajitos, no hay llamadas. Pues cómo, hombre.
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5: Bueno, pues ya a las 11:42 minutitos, mi Lupillo ya se reportó. Vamos a ver qué nos dice.
6: César, buenas noches, ¿cómo está? ¿Me podría mandar un saludo para Lupillo Domínguez, que lo escucha en la casa con la canción de El Golletero, Mi más rico, mi más pobre, Lejos de mi tierra? Ah, quiero uno de los dos carnales. El chamaquito, por favor, César. Y aquí nomás. La mejor con el compa César. ¡Chau!
5: Bueno, pues ahí está el saludito de parte del buen Lupillo. Ya le iba a mandar a dormir a mi Lupillo. Me anda dibujando con barba. ¿Qué onda, mi Lupillo? Le iba a mandar a dormir, pero me acordé que ya hasta se graduó. Ya no tiene clases, ¿verdad? Pues ya que. Dice por acá, dice: hola, César. Dice: buenas noches. Ahí también para mamá Delita, para Jera, para el cachorro Lupito y todos los que están escuchando. De favor, hoy como ayer, de Conjunto Primavera. Hasta el cielo para mi gordito, dice. ¿Y qué tal su fin de semana? Bueno, el de todos. ¿Y qué cenaron? Dice por acá Lupita desde Huehuetoca, Estado de México. Pues yo me cené unas gorditas doradas. Dos gorditas y una orden de taquitos. Va a decir Adelita, perro dragón. Pero cabe mencionar que nomás había almorzado, Adelita, y andamos chambeando. Desde ayer en la tarde, luego en la noche, yo era en la tardecita y luego ya para acá la chamba. Dice por acá, dice: buenas noches, un saludo para todos los que andan en carretera del parte del buen Fermín. Dice ahí, de favor, la canción de Pepe Aguilar, Más alto que las águilas. Ya está, mi Fermín. Tengo pendiente también algo de Los Pescadores. Así que bueno, pues vámonos con este bloquecito. Temas solicitados, complaciendo de aquí a nuestro himno. 4 temitas, 5, 6. Tengo pendiente 6. Vamos a ver qué alcanzamos a poner antes de nuestro himno nacional, ¿sale? Dice por acá mi Fermín, dice: hoy nos tocó una hamburguesota. Órale, provechito.
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0: Vamos llegando a entregarle el delivery. Y aquí nomás la mejor con mi compa César. Pues ¿cuál más? Hay otra.
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0: Buenas noches, mi César. Aquí reportándonos. Ahí le encargo una rolita de Alejandro Fernández. Creo que se llama como ¿Quién pierde una estrella, mi César? Ahí lo, para seguirlo escuchando aquí. Vamos llegando a entregar el delivery. Y aquí nomás la mejor con mi compa César. Pues ¿cuál más? ¿Hay otra?

Hola, mi Cesarín, buenas noches. ¿Dónde está toda esa gente que no los he escuchado a ninguno? ¿Dónde andarán? ¿Qué les pasará? Ya andarán echando chela y ya no se acuerdan de Cesarín. Que se reporten todos. Ay, quiero las fotos, que no se les olvide.

compa César, muy buenos días, ánimo, ánimo, no se oye nadie, dice la señora Chayito, ¿qué pasó con todos? Ahí nomás lo estamos escuchando, a ver quién se reportaba, pero pues como están muy serios, ahí va, voy a pedirle unas dos cancioncillas de Pepe Aguilar, una se llama Son las 2 de la mañana, y la otra se llama Lengua Suelta. Ya si de ahí le quiere meter esas duranguenses de horóscopos o de Patrulla 81, las aceptamos. Y mándeles un saludote a todos nuestros amigos y a la señora de aquí de San Ignacio, a la señora Chayito. Mándele el saludote, dígale que aquí andamos. Y también se reportó el compa Fermín y la señora de allá de Huehuetoca, Estado de México, que por ahí hay mucha lluvia, hay mucho cuidado, que Dios los cuide. Y aquí andamos un ratito más y ya le apagamos, pero estamos escuchándolo, compa César. No crea que lo dejamos solo. Ah, pues el primero que se reportó fue su Lupillo, ya lo oímos. Ándele pues, y si no, hasta mañana, compa César. Buen día.

Bueno, pues ahí quedó este temita de Marco Antonio Solís y Enrique Iglesias. Dice por acá, dice César, dice, buen día, por favor. Nos pide la canción, espero que sea el tema que nos pide. Híjole, las otras, déjeme le checo a ver si tengo esas otras 12. De los Freddy's, creo que esa así no la tengo. Espero que este de Vuela Paloma con Caminante sea el tema que nos pide.

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1: ¿Qué rollo, mi compa Diego Herrera? ¿Cómo anda?
2: Aquí andamos al 100 con los jefes.

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2: ¿Estás pensando en una nueva pantalla para ver el Mundial? Antes de gastar tu dinero, escucha esta información.
3: Te diremos los resultados del análisis de 49 modelos de pantallas LED y cómo andan de precio.
2: ¿Cuáles ofrecen mejor calidad de imagen? ¿Qué tan importante es el audio? ¿Todas traen garantía? Aquí tenemos las respuestas y los mejores tips para hacer una buena compra.
3: Además, que no te metan gol. Si vas a viajar a una sede del Mundial, ojo, porque junto con la emoción, también aumentan los fraudes.
2: Quédate en Revista del Consumidor Radio y entérate.
3: Juega seguro dentro y fuera de la cancha. Comenzamos. Revista del Consumidor.
2: Si estás pensando ver el Mundial en una nueva pantalla, Profeco te da la información que te ayudará a elegir el modelo más conveniente para tu hogar y economía.
3: Porque la mejor jugada es tu pantalla.
2: El Laboratorio Nacional de Protección al Consumidor analizó 49 pantallas LED de entre 40 y 65 pulgadas.
3: Todos los modelos analizados son Smart TV y permiten conectarse por Wi-Fi a servicios y plataformas de contenidos audiovisuales en línea.
2: Lo que debes saber.
3: Las pantallas LED no necesitan fluorescencia para iluminarse y gracias a ello tienen algunas ventajas. Consumen menos energía, dan más brillo, colores precisos y reproducen videos de formatos avanzados.
2: Actualmente existen tecnologías como OLED, QLED y Mini LED que buscan mejorar el contraste, el color y profundidad de imagen.
3: Ya es común encontrar resolución 4K UHD e incluso 8K para contenidos con muchísimo detalle.
2: Esto las convierte en la opción ideal para deportes, películas, videojuegos o
3: para gritarle al árbitro en ultra alta definición.
2: Aunque la tecnología en pantallas ha cambiado mucho, su objetivo siempre ha sido el mismo:
3: que disfrutes tus contenidos favoritos con la mejor calidad posible.
2: Por eso, el personal del laboratorio realizó una serie de pruebas.
3: ¿Cómo se verificó la calidad de las pantallas?
2: Para revisar la calidad de la imagen se tomaron en cuenta el color, el contraste, la uniformidad de la imagen en toda la pantalla y el nivel del color negro.
3: Entre más se logre un negro profundo, es mejor calidad de imagen.
2: Por el contrario, los modelos que solo alcanzan un gris oscuro perdieron puntos en su calificación.
3: Para evaluar la calidad de audio, el laboratorio implementó una metodología propia que le permitió identificar la fidelidad y la distorsión del sonido.
2: Aunque la mayoría de las pantallas integra bocinas sencillas por su diseño delgado, algunas cuentan con conexiones o salidas de audio digital ideales para conectar barras de sonido o teatros en casa.
3: También se evaluó la información comercial porque esta es indispensable en todos los productos que adquirimos.
2: Se revisó que las pantallas presenten en español, entre otros requisitos, marca, modelo, país de origen y voltaje.
3: No puede faltar un instructivo con notas precautorias.
2: Y la garantía debe señalar sus alcances y restricciones.
3: Aquí hubo hallazgos importantes.
2: Casi la mitad de los modelos analizados no cumplieron con todos los elementos para hacer válida la garantía.
3: En 7 pantallas se piden más requisitos de los establecidos para hacerla efectiva.
2: Además, los instructivos de 5 modelos no presentan todos los requisitos de información.
3: En cuanto a los atributos relevantes que presentan las pantallas, se analizaron de forma visual y documental.
2: Se reportan en las tablas de resultados con el fin de ofrecerte más referentes de comparación y que puedas elegir mejor. De los 49 modelos analizados, la mayoría obtuvo una calificación general de muy buena.
3: Esto significa que ofrecen un desempeño ideal para ver televisión abierta en alta definición, películas y contenido en streaming.
2: Incluso, 3 modelos lograron una calificación global de excelente.
3: Y algo interesante es que hasta los modelos con las calificaciones más bajas ofrecen un desempeño aceptable para contenidos básicos y videos por internet.
2: ¿Cómo andan en su relación precio-calidad?
3: Las pantallas de 40 y 43 pulgadas tienen un rango de precios de menos de 3,000 a más de 6,000. La mayoría de ellas calificaron con MB.
2: Los modelos de 50 pulgadas son buenos y muy buenos en calidad. Andan de 4 a 8,000 pesos.
3: De las pantallas de 55 y 58 pulgadas, la más accesible calificó con MB. Cuesta poco más de 5,000 pesos.
2: Las más caras de este tamaño calificaron con excelencia. Una cuesta alrededor de 18,000 pesos y la otra casi 21,000.
3: De los modelos de 65 pulgadas, el de precio más bajo está en poco más de 8,000 pesos y es muy bueno en calidad.
2: En cambio, otro que obtuvo una calificación menor llega a más de 20,000 pesos.
3: El modelo de 65 pulgadas que logró la excelencia tiene un precio de casi 25,000 pesos.
2: Antes de comprar una pantalla, toma esto en cuenta.
3: Sé honesto, ¿realmente necesitas pagar por atributos adicionales? Porque sí, muchas veces terminamos pagando funciones que nunca usamos.
2: Verifica qué conexiones incluye.
3: Y revisa las apps integradas y servicios de streaming disponibles.
2: Recuerda que algunas plataformas requieren suscripción para funcionar.
3: Tips.
2: Cada característica adicional incrementa el precio de una pantalla. Analiza si usarás todas sus funciones.
3: Solicita que te sellen la garantía. Es indispensable para cualquier reclamo.
2: Fotocopia el recibo de compra. El papel térmico se degrada, se borra y por eso debes contar con una fotocopia o respaldo digital.
3: Analiza si conviene la garantía extendida. Algunas tiendas ofrecen ampliarla.
2: Implica un gasto adicional que, ante una avería, puede incluir la reparación o la sustitución. Sustitución de la pantalla.
3: Para conocer más detalles del estudio de calidad de pantallas LED, así como recomendaciones para instalarla y cuidarla, consulta la revista del consumidor en su versión impresa o digital.
4: Revista del consumidor.
2: Ahora vamos a información interesante y muy útil para evitar caer en fraudes, pues estos son cada vez más sofisticados.
3: Que no te metan gol.
2: Boletos falsos, paquetes turísticos fantasma, reservaciones inexistentes. Cada mundial trae consigo personas que buscan aprovecharse de las y los consumidores.
3: Para evitar caer en engaños, desconfía de las siguientes situaciones.
2: Desconfía de ofertas demasiado buenas para ser verdad. Si un paquete tiene precios exageradamente bajos o te presionan para comprar antes de que se acabe, cuidado.
3: Parques turísticos fantasma que prometen servicios todo incluido, pero que no están confirmados, son parciales o inexistentes.
2: Servicios falsos prometen vuelos, hospedaje y entradas, pero al final nada se realiza, no se emiten comprobantes.
3: Y cuidado también con los sitios falsos de internet, mensajes o anuncios que imitan páginas oficiales para robar tus datos personales o bancarios.
2: Otra señal de alerta, personas que se presentan como asesores sin trabajar realmente para una agencia formal.
3: O agencias que solo existen en redes sociales y nunca proporcionan domicilio físico o teléfono fijo. O sea, no existen realmente. Por eso se les dice fantasma.
2: ¿Y cómo puedes protegerte?
3: Primero, verifica la reputación de la agencia. Lee reseñas, investiga opiniones y confirma que esté registrada en el Registro Nacional de Turismo.
2: Cuando vayas a pagar, cerciórate de que utilicen métodos de pago seguros. Nada de transferencias a cuentas personales y monitorea constantemente tus movimientos bancarios.
3: Antes de viajar, confirma directamente con hoteles o aerolíneas que tus reservaciones realmente existan.
2: Y muy importante, lee siempre los términos y condiciones. Las agencias formales explican claramente políticas de cancelación, cambios y devoluciones.
3: Además, guarda todo, correos electrónicos, comprobantes de pago, capturas de pantalla y mensajes. Esta información puede servir como evidencia en caso de fraude.
2: Y si tienes un problema o detectas alguna irregularidad,
3: acude a la Procuraduría Federal del Consumidor, Profeco.
2: Puedes comunicarte al 55 55 68 8722 o al 800 46 88 722.
3: También puedes escribir a asesoría@profeco.gov.mx
2: o de denunciar directamente al correo especial del Mundial, denunciasmundial@profeco.gob.mx.
3: En este Mundial,
2: no dejes que te metan gol. Profeco protege tus derechos como persona consumidora.
1: Revista del Consumidor. Si un proveedor no cumple con lo ofrecido en el contrato, acércate a la Profeco.
2: Aquí puedes recibir orientación, asesoría y también presentar tu queja.
3: Y si sospechas que un anuncio puede ser publicidad engañosa, escríbenos a denunciapublicitaria@profeco.gob.mx.
2: Te invitamos a conocer todos los detalles sobre la edición especial Mundial Social de la Revista del Consumidor en su versión impresa o digital.
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Hola, hola, muy buenos días, 6 de la mañana con 16 minutos. Comenzamos el Mañanero de la Mejor FM. ¿Cómo está toda la banda por acá de Fresnillo, Zacatecas, México? Y así será mi primer día. Y toda la banda que nos está escuchando a través de internet, a través de la mejor 107.9 FM. Y ya te la sabes también a través del 690 de AM. Somos la única radiodifusora transmitiendo en las dos frecuencias. Mi nombre es Misael Solís, te acompaño hasta las 8 de la mañana, como ya te la sabes. Raza 21340 es mi número, 493-93-21340. Pero, les comento, hagan el intento de marcarme a ver si entra alguna llamada. La realidad es de que ya no me dieron indicaciones si ya estaba jalando o no. Entonces, bueno, si es que ya está jalando, pues los atiendo. Si no, tengo mi número de WhatsApp, que es el mismo, 21340. 493-93-21340, número de WhatsApp, para que me mandes por ahí tu nota de voz o tu mensajito diciéndome a quién saludamos el día de hoy, qué canción te ponemos. O de igual manera, si tienes por ahí algún cumpleaños, es momento de decírmelo.

0: Fresnillo, Zacatecas, México. A esta hora de la mañana el clima es de 13 grados centígrados con unas... Ah, no te creas, aquí no me dice sensación térmica, como hay que... Bueno, esto equivale a 56 grados Fahrenheit del día de hoy. Se supone que se esperan precipitaciones alrededor de las 10 de la noche para que tomen por ahí sus precauciones, ¿vale? Raza, de igual manera ya estamos transmitiendo en vivo a través de TikTok, ahí me encuentran como el Misa Solís. Para que se unan a todo el cúmulo de personas que ya están mandando por ahí algunos mensajitos, algunos saludos incluso. Y ahorita los vamos a estar leyendo y cotorreando por allá. Gente, ya amaneció por acá en Fresnillo, Zacatecas, y para mí es un placer amanecer con todos ustedes. Como siempre les digo, juntos pero no revueltos. Para comprarte una casa. Buenos días, mis apongas de la señora Patty, para toda la gente de Miguel Auza y Juan Aldama, de parte de El Mamut desde Los Ángeles, Califas. Gracias, mis excelentísimos lunes. Dios lo bendiga. Oye, compadre. Ya que pasó todo este tema de México, de Inglaterra, de Francia, del ICC y del y si jugamos como nunca y perdimos como siempre, compadre, regresamos a la programación habitual. Regresamos a ver justamente el béisbol de las grandes ligas. Platícame cómo van las estadísticas, hermano. ¿Cómo vamos por ahí? ¿Cómo van mis Dodgers?
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0: ¿Qué dicen? ¿Sí la armamos, no la armamos o qué rollo?
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0: Okay, de acuerdo. Ahorita leemos este mensajito. Todo terreno, siempre entre... A mis rieleros, maestro, Pasillas, ¿cómo anda?
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0: Maestro, compadre y de todo, pues.
2: Muy buenos días, mi compa Misael Solís. Aquí tu camaracho y Vela ya reportándome a la mañaniza para saludar por ahí a toda la racita. Por ahí a los rieleros, Julio Rivas, el Cobijas, Pepe Tapia, por ahí a los nuevos integrantes, al compa Moy, compa Román, compa Saúl Amaro, Fer Luna, Pascualito Rodrigo, hasta Cosío Aguascalientes, ahí al Gordero Mayor. Por ahí a las señoras Chayito, la señora Anita y su cuadrilla, que le echen ganas. Aquí andamos ya, misa, bien activos ya, echándole ganas. Y por ahí con una bonita rola de Edén Muñoz, la que sea. Saludos y bendiciones, misa, un saludote para usted también.
0: Mi buen amigo Jesús Vera por ahí ya reportándose. Y conste que mi Chuy me pidió una rola de Edén Muñoz. Después dicen que no, yo nada más las pongo porque me gusta. Nel, la raza las pide, pues bueno, hay que complacerlas. Dice también por acá, manda saludos a la carnicería, el Kevin de parte de Josué Gutiérrez. Pues le mandamos los saludotes por allá a todo el personal dinámico de la carnicería. Kevin, ¿cuál personal dinámico? Muchos huevones. Vamos a escuchar música con esto de Brindis, se llama Se Me Antojó Pensar en Ti. Son las 6:21, de esta manera iniciamos la semana. Espero muy productiva para todos. Aquí nomás en La Mejor FM.

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4: Bien, entonces ya son las 6:29. Y a todo nuestro público regiomontano les mandamos esta canción. Se llama Soy de la Calle, Arnulfo Junior. Aquí nomás en La Mejor FM, La Mejor Zacatecas.

0: Bien, entonces ya son las 6:33 de la mañana. Continuamos aquí nomás en La Mejor FM. Ya te lo sabes, de Fresnillo, Zacatecas, México.
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0: Transmitiendo totalmente en vivo 24/7, raza. 365.
1: Sensacional. Vengan todos a gozar. Un baile sensacional. Un baile elegante.
0: Dice por acá mi compadre Román. Buenos días, compa Misael. Nada, nadota con ese teléfono. ¿Qué onda? Nadota, carnal. Nede, güey. Ya necesitamos este teléfono, güey. Ahora sí que, como dijo el Chapulín Colorado, ¿quién podrá arreglárnoslo? ¿Quién podrá ayudarnos? ¿Qué rollo con el pollo, ánimo? ¿Cómo andamos la mañaniza? Acá andamos, mi Román, al 107.9 y pasaditos. Oye, carnal, recuerdo que me solicitaste una rola a través del Messenger. Y sí me la traje, loco. Sí me la traje. Nada más que no me acuerdo cómo se llama, güey. No me acuerdo cómo le puse y ya se me perdió, loco. Buenos días, amigo Misael. Un saludito para la gente de Jalpita y Ojitos, Juan Aldama, Zacatecas. Para los albañiles, chiveros, vaqueros. Para Rosita de Juan Aldama. Para Nando Luna, Dani Favela, Quique, El Gavilán, Chucho Fiallo. Una canción del Conjunto Río. En lengua suelta, de parte de Santiago Salay, se lo escuchamos en Dalton, Georgia. Está copiado. Oigan, también, bueno, voy a mandar algunos saludos hacia el aire. Sin guía y sin nada, nada más que por ahí si me falta alguno, ustedes me van diciendo, ¿va? A la raza que por acá se reporta por teléfono, por allá la señora Chayito, la señora Vicky por allá de Texas, también un saludo. A mi compadre Miguelón, a mi compadre Sammy, al Moy, a los Capibara Construction Center, un saludo para todos ellos. También acá de este lado, un saludo para mi amiga Lucy Frausto, que ya tiene ratillo que no se reporta. Acá de este otro lado también a mi compadre El Gordero Mayor, un saludo muy grande. A mi amigo Eugenio, que ya tiene ratillo que no se reporta. A todos mis vigilantes, un saludo para todos ellos. Recuerden también por ahí a mi amigo Quique, vigilante, un saludote. A mi compadre también, el del Uber por allá de California, un saludo bien grande para él. Por ahí, si alguien se me está escapando, háganmelo saber al 213-40, 493-93-213-40. Buenos días, mi compa Misael, comenzando semanita en El Hombre Sea de Dios. Saludos para todos los de la lista negra de los rieleros chafaldrines. Para Julio Rivas, el Cobija, la señora Chayito de San Ignacio, la señora Vicky, Pascualito y su hermano. Para Quique Gavilán, el Dormilón, Saúl Amaro, el Topo de San Bernardino, Fernando Luna, el compa Román, su esposa, el de las gorditas de Jerez. A mis uberos por allá de Virginia, también un saludote. El Calavera, el compa Tornado, saludos Misael, para ti y para todos los que me faltan, que son muchos, de su compa Chuy Cadenas y su esposa Cecilia. Bendiciones para todos con una bonita canción. ¡Excelente!
2: Hola.
0: Oye, sí pude. Di bien, como que no sabes el nombre. Oh, no, ¿de quién? Ah, de la rola. No, es que se me olvidó cómo se llamaba, güey. ¿Dónde la puse? A ver, déjame la busco. No, está aquí, güey. No, aquí no está. Ahorita la busco y la ponemos. Bien, Torraza, vámonos con música. Escuchamos a los hermanos Barrón y a la señora Patty, 6:37. A toda la raza por allá de Colorado.

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Bien, estamos de regreso, 6 de la mañana con 44 minutos. Continuamos. Dice por acá, un saludo para todos los que se van a graduar hoy de la prepa de Río de Medina. Especialmente para Ceci Portillo, un saludote para la amiga Ceci. Esperemos que el día de hoy sea un día muy especial para ella. Recordamos que bueno, pues hoy culminan una etapa muy bonita de la vida, que es la prepa bachillerato, que ronda entre los que será 16 a, entre los 15, 16 más o menos, hasta los 18 más o menos, güey. La neta es una etapa bien padre, cuando estás en la prepa, en el bachillerato. Yo acá le estoy preguntando y me sorprende que haya prepa en Río de Medina. Saludos para Ivonne Rivas, para Dayana Luna, buenos días. Para Estambres, para Trini, Vaya Antonio, un saludo para mi compadre Nosabo Kid. Un saludo para Magali, que se va a graduar el día de hoy. ¡Hora! Hoy es mi último timbre, ¿cómo? Saludos hasta Matamoros, Tamaulipas, a mi amigo o amiga García. Oigan, entonces hoy es día de graduaciones, banda. ¡Qué perrón! La neta, al Misa este año no lo invitaron a ni una graduación, loco. La última a la que fui fue a la de quién, a la que me invitó mi maestro Pasillas. No, no, no, no.

0: Otro rollo, esas, esas. Esas graduaciones, déjenme checar qué me dicen por acá. Un saludo para mi amor, que es la María de parte de su novio. Un saludo para la María, que le extraño de parte de su novio. ¿Cómo? Entonces la María se le fue al pelado. ¿O qué rollo? Ya no entendí, güey. El cierre de ciclo escolar es el miércoles. Mexicali, Baja California. Saludos a Alfredo León Mesa, que se casa hoy. Ay, no me alburaron.
1: Muy, muy, muy buenos y bendecidos días, mis compadres, mis camaradas, mis amigos. Muy buenos, bendecidos días. Aquí sus rieleros de Nota Chafaldrines, mandándoles saludos como siempre, como cada mañana, aquí en La Mañaniza, con el compa Misa, con el compa Misa, el Solís en la 107.9 FM. Y no hay otra, y no hay otra, y si hay otra, tan chafaldrinas. Aquí para reportarse, reportando su camarada Julio Rivas de Cobijas, para saludar a mi compa Gaby, el Gau, que aquí lo traemos. El Pepe Tapes nos fue de vacaciones, anda de vacaciones, pero aquí andamos pocos pero locos todavía. Todavía andamos aquí. Quiero que sí, claro que sí, Fierro Fly. A esos para compa Chuy Vera, que acaban de mandar saluditos ahí para todos los de la lista negra. Son muchos para mencionarlos. Estamos esperando que se reactive la línea telefónica para mencionarlos a todos, ¿eh? Pero solo a todos los que escuchan La Mañaniza con el compa Misa. Fierro Fly, 10-4 cambio y fuera.
0: Y así seguiremos esperando por los siglos de los siglos, santos amén. Yo aquí no veo claro, loco, no veo que... que esta mañana como que jale, no, nada. Ya sé, Milo, una disculpa. La neta, sí me equivoqué. Pero luego te regresé, loco. Perdóname. Vamos a poner esa rola. Nos vamos con el tropicalísimo Apache. Se llama La Hierba Se Movía. Son las 6:48.
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0: Sí, es cierto lo que dice mi compadre Román. Solo para las parties, para los festejos y fiestas de graduación levantaron el paro los maestros. Me cae que sí. Y luego si son de la calaña del chúvale, no.

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2: Vientos, únicamente 2 minutos para las 7 de la mañana. Les comunico esto para que no se les vaya a hacer tarde, loco. Dice por acá, Misa, los Dodgers le sacan 13 juegos a Arizona y 14 a San Diego. O sea, sé que los Dodgers van como nunca. ¿Será que mis Super Dodgers se llevan el clásico de otoño? ¿Ustedes qué opinan? Yo por mí encantado que mis Dodgers se lleven otro campeonato, otro anillo de la Serie Mundial. Pero todavía falta bastante para eso. También voy a checar cómo van mis Super Boston Red Sox. Que la neta, de unos años para acá han estado flojones, la neta, güey. Lo que es de cada quien, han estado flojos. Pero pues voy a checarlos. Que ganen todos menos. Que gane cualquiera. Que gane cualquiera. Menos los Yankees. Pues. Michelle, feliz inicio de semana para usted. Y para Santiago Salaices, los Barceleros, la cuadrilla del Taller San Isidro, la cuadrilla de Viviano Pérez, para Sixto, Chayito, Isabel Barrón, Vicky, Jimmy del Río, el Monaguillo, Diego Velázquez. Y le sigo pidiendo oraciones por mi hermana Norma Hernández Hernández, está malita de sus rodillas. Póngase el éxito cuando salgo a los campos, porque esa le gusta a Chayito de parte de Fernando Luna, claro que sí.

Perfecto, ahorita les complacemos, ¿vale? Misa, buen día, un saludo. Perdón, me equivoqué, era este. Okay. Misa, buen día, saludos, se reporta el velador de la Zacatecana. Póngame la canción Aborrezco con los Alegres de Terán. Saludos para toda la mañaniza, gracias. Y aquí nomás la mejor, amigo Misa. Ya estás, carnal, ahorita te ponemos esta rolita que me estás solicitando, ¿vale? Muy buenos días para todos los que te escuchan, para mi mamá Juana, mi papá Cornelio y toda la familia, para toda la gente de San José Sainalto, de parte de Ricardo, de acá desde Texas, un saludo para Quique Castañeda, que escucha en Longview, Texas, con la canción El Ausente, con la banda MS, por favor, y un saludo para ti, Misa, gracias. Está copiado, está copiado. Raza, vámonos con música, escuchamos a Rita y José, se llama Cuando Salgo a los Campos, 7:1. A toda la raza por allá de Jerez, del Peñasco, de la Purísima, la Luz, todo ese rumbo les mandamos los saludotes del Poleo.

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0: Bien, Torranza, ya son las 7 de la mañana con 15 minutos. Continuamos aquí nomás en la mejor FM. La mejor 107.9 FM, 690 de AM. 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Por ahí te paso esa recomendación para que vayas y nos estés guachando. Buenos días, Misai, para los uberos. Neda, saludos para todos los de la lista de parte de los uberos de Virginia. Nos puedes poner la canción ¿Cuánto me gusta este rancho? Gracias. Claro que sí, por ahí saludos a mi compadre Ratón, a mi compadre Pollito, al Toluco de por allá también, de los uberos. Un saludo para todos.
1: Buenos días, mi Sammy. Aquí el que sea reportándome. Un gran saludote para todos los radioescuchas, ahí para los amigos del Mejor, los regañados, ahí para el compa Belardo, para Juanito Campa, aquí de Juanalama, José Luis de Juanalama, papá, en el lío Jaire. Aquí de parte del HC. Saludos para todos y muy buenos días. Su
0: belleza natural, su belleza natural. Ahí quedó el saludón de el buen amigo HC, un saludo también de vuelta para él. Esperemos se encuentre bien y que bueno, toda esta semana por ahí sea muy productiva para mi buen amigazo, el HC. Y Rosa llegó por quien lloraban. Ahí les baila.
2: Buenos días, compa Misa, Misa Solís, aquí reportándose a la mañanita, el buen amigo Sergio Álvarez, el cantador acá desde Chicago, Illinois. Aquí andamos ya bien tempranito, dándole la jornada, laborando en este bendecido inicio de semana. Espero que todos los que estén ahí en sintonía de la mañanita se encuentren bien y mandándoles muchas bendiciones a cada uno de ellos, donde sea que anden, aquí en la Unión Americana, y los que estén por el otro lado del charco, pues les mando también mis buenas vibras, y que le echen ganas a todo. Recuerden, como dice un amigo de otra radio, el trabajo todo lo vence, así que échenle ganas, no desmayen, y pues hay que seguir echándole ganancias en este. Así es, con una canción de Pepe Tobar, el bigotón, el paisano de por ahí, esa que dejen. La canción se llama Corazón Mágico, corazón que le has hecho a mi corazón. Tú por tu lado, yo por mí, corazón mágico. Ahí está, un saludo a todos los de la mañanita, sin hacernos a ningún lado, a ninguno. Ánimo y que Dios los bendiga.
0: Vámonos con ese exitazo, nomás porque me la pidió cantando, 7:18, corazón mágico. El señorón Pepe Tobar y los Chacales sonando aquí nomás en la mejor FM.

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0: Bien, entonces ya son las 7:32. Continuamos aquí nomás en la Mejor FM. Esa rolita por ahí me la solicitó desde... ¿cuándo fue? Desde el jueves, viernes, mi compadre Román. Ahorita te digo, mi compa Román, porque ahorita ya aquí actualicé y se me fue. Ahorita te digo como... ah, no te creas, creo que aquí lo tengo. Se llama la rola La Bella, así le puse, La Bella. Que si venía en el YouTube. Buenos días, mis saludos para todos los de la lista de los rieleros chapaldrines. Y también para ellos. Igual de chavaldrines. Ahora no se ha reportado mi primo. Pero bueno, mañana le dicen que sí salió, ¿eh? Sí, salió.
1: Hola, Misa. Buenos días. ¿Cómo amaneció? Un saludote bien grande para usted. Y un saludo para Saúl Amaro, Anita Macías, Jimmy del Río, Quique el Gavilán, Chucho Fiallo, Julio Rivas el Cobijas. También para Fernando Luna, don Adelito Garay, don Fili, la señora Mague, las Juanitas Cabrales, don Pascualito Ríos, doña Adelita, el topo de San Bernardino, California. También para el Dormilón. Y todos y todas las que me estén escuchando.

0: también para Irma Sánchez y Olla del Llano y Norma Riera de Los Angelitos. Sin más, Chayito de San Ignacio. Saludos para todos y póngame la canción Busco otro amor con las jilguerillas. Gracias, Misa, y Dios me lo bendiga.
1: Está copiado, señora Chayito, ahorita le complacemos. Tengo un saludo muy especial por acá de mi compadre Milo, dice un saludito hasta Tultitlán, Estado de México, el estado de la delincuencia. Oigan, raza, ¿alguien ha ido por allá para el Estado de México, aquellos lugares, a Tultitlán, todo eso? A ver si la raza me responde ahorita por acá. Mi compa Misa, a ver si mañana me puedes complacer con la canción de Josie Quen y Jorge Medina con calibre 50, se llama Te Amo. No sé si la tienes o la puedes conseguir, gracias, saludos. Ese mensaje es de mi buen amigo Chuy Vera. Sí, compadrito, la conseguimos, ¿vale? Por eso me cancelaron, sí. Me cancelaron el teléfono por llamadas de 3 horas.
2: Hola, mi estimado y nunca bien ponderado Misael Solís. Buenos días a todos aquellos seres humanos, animales, vegetales y minerales que nos escuchan. Estoy escuchando, obviamente, por el canal de B15 Televisión, una rolita que originalmente ha sido éxito de La Fe Norteña, si no estoy equivocado, de Simón. Toño Aranda. Qué bonito, o es de el grupo Río Grande. Por favor, ¿podrías programármela y lanzármela al aire? Saludos para todas, todos y todes. Atentamente, Rogerson Calero de Calera, Zacatecas, México. Gracias, bye.
1: Mi compadre Rogerson habla como, tiene la voz como de aquellos locutores que hacían los comerciales para Navidad, ¿eh? Misa, buenos días, saludos desde Alabama de parte del Superchendo. ¿Me podrías poner La Vejez de Mi Padre con calibre 12? Saludos para todos los que escuchan La Mañaniza. También para el Misa y que tengas un excelente día. Excelente, mi compadre Chendo Gómez. ¿Cuál rola? ¿Qué debo, señores? Digan, pero digan bien. Simón Herrera Aldaba, un amanecer no es simplemente un día más, sino una nueva esperanza, una nueva ilusión y un motivo para dar gracias a Dios por la vida. Buenos días. Excelente, muy buena reflexión, mi amigo Simón. Verso sin esfuerzo, loco. Mi amigo Misa acá reportándose, su amigo el migajero desde Dallas, Texas. A ver si nos puedes complacer con la rolita La Chica Que Soñé de Tropical Panamá. Para iniciar semana con todos, saludos y pura mañaniza. Está copiado, compadre, 7:37. Escuchamos esta rolita, se llama El Gran Varón con Willy Colón.

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1: Y haciendo palmas y arriba ese coro pa'lante que dice, bate que
2: va. Bien, entonces ya son las 7:41, por ahí estuvimos escuchando esta rolita del señorón Willy Colón que hace algunos... Hace algún tiempo atrás, pues bueno, se dio la noticia de que tristemente había fallecido. Un saludo para la María de parte de su novio, que la extraño mucho. Extraño a la María de parte de su novio, un saludo. Bueno, ¿yo qué tengo? ¿Yo qué culpa tengo, loco? Buen día, señor locutor. Un saludo para la familia Martínez de la Torre. Escuchan en el Zapote, Santo Domingo, San Luis Potosí. Y un saludo para mi nieta Conchita, que la quiero mucho. Y escuchen Cervantes, Villa de Cos, Zacatecas, de parte de Héctor Martínez desde Reno, Nevada. Perfecto.
3: Buenos días, Misa. Me complaces con la de Ni Más Rico Ni Más Pobre. Te escuchamos en Sain Alto.
2: Claro que sí, les complacemos con ese tema de los Ávila. En un segundito más va a estar sonando por acá. Bueno, ya son las 7:42. Me voy con esto de los dos de Tamaulipas. Se llama Ayúdame. Tema extremadamente viral.

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6: ¿Y dónde se bañaba, oiga?
7: Vientos, únicamente 5 minutos ya para que nos den las 8 de la mañana y nosotros pues ya nos estamos despidiendo. Dice por acá, muy buenos días, Misael. ¿No tienes música de Banda Peñasco para que complazcas con una canción de ellos? Sí, sí tenemos de Banda Peñasco. Tenemos algunas rolitas, ahorita te ponemos una de ellas, ¿vale? A mi amigo Rolando Luna, un saludote.
8: No tienes pena, Carola.
7: Quiero mandar un saludo para la familia Rodríguez Beltrán, que es mi familia, que amo y extraño tanto, pero ya pronto estaremos juntos, pero en especial a José Tadeo Rodríguez Beltrán, que ayer se graduó de la primaria. Un saludo muy grande, felicitaciones. Y va con todo para la secundaria. Saludos también para Doña Vicky de parte de Alfredo Rodríguez Torres, alias El Viejón, desde Azusa, California. Un saludote. Buenos días, compa Misael. Unos saludos para el Coquis, el Palomo. Ah, mi compadre Coques. El Palomo, Saúl Amaro, Quique Gavilán. Anita y su cuadrilla, para la lista de mis rieleros también. Para mi topo y para el Fer, de parte de Jimmy del Río. Un saludote para mi compadre que ya anda por acá saludándonos. Buenos días, Misa. Saludos para la Mañaniza y los rieleros de Calera. También para Chuy Cadena y el tío Merejido Rivas. Para mi familia en el barril, de parte del Tornado desde Califas. Gracias. Un saludo para la María, de parte de su novio, que no la puedo olvidar. Chale, güey. Qué difícil las relaciones. Cuando a fuerzas te tienes que olvidar de esa persona, loco. ¡Uf! Mañana hablaremos de eso y de otros tantos temas por acá en el cotorreo de la Mañaniza. Y el día de hoy nos despedimos con este tema de Calibre 50 junto a Joan Sebastián.
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7: A 11 años del fallecimiento de este mítico compositor Joan Sebastián, uno de los más prolíficos por acá que México ha dado. Esta rolita se llama Que sea 7:57. Ya arreglamos el mundo por hoy. Que tengan un excelente lunes, excelente inicio de semana. Hasta mañana.

0: Como todas las mañanas, es un placer saludarles y darles la cordial bienvenida aquí a Noticias con Humberto Cáceres. Una producción del Grupo B15, amigos del auditorio, que distribuimos a través de varias vías. Radio, estamos en XMA, somos el 690 de amplitud modulada y somos la madre de todas. Pero también estamos en aquí, nomás a lo mejor en el 107.9 de frecuencia modulada. Hoy en esta grandiosa mañana hago votos, amigos del auditorio, porque nos acompañen a lo largo de los próximos 90 minutos que vamos a estar precisamente en radio. Pero también vamos a estar en televisión y en el ciberespacio. En televisión somos Canal 15, somos Telecable Fresnillo y somos la preferencia en información noticiosa. Y en el ciberespacio y en tiempo real en nuestra página web www.v15.com.mx. En esta grandiosa mañana, amigos del auditorio, háganos favor de acompañarnos, decirnos qué es lo que pasa, acontece, sucede en sus comunidades, colonias y barrios populares. Sería formidable saber qué es lo que está aconteciendo y qué es lo que está sucediendo en ese tipo de sitios. Vámonos de lleno con la información, amigos del auditorio. Hoy es 13 de julio, es el día 194 en el calendario gregoriano y quedan 171 días para que concluya el presente año. Hoy celebra su santo, bueno, más bien hoy es día de la Rosa Mística, una de las advocaciones marianas que vienen específicamente en este asunto, específicamente de lo que se tiene ahí en este lugar. Rosa Mística es una advocación mariana, se le atribuye su aparición a la primavera en el pueblo de Montiri, en Italia. Por ese motivo se le conoce también como Madonna o Montichiari, o la Virgen de Montichiari. Se le atribuye a una mujer llamada Pierina Gilini haber sido la primera en presenciar las apariciones de la advocación. Ella manifiesta, en la primavera de 1947 se le apareció una mujer que más tarde se identificara como la Virgen María. Gili era una enfermera de la comuna de Montichiari y al encuentro ocurrió en el hospital donde ella trabajaba. Pues felicidades a todos y cada una de las Rositas. También hoy es día de la Clelia, Enrique, Joel, Esdras, Eugenio, José, Miropa, Sara y Silas. Muchas felicidades a quien se llame así o tenga algún motivo por celebrar. Oiga, en el clima, le comento, de acuerdo con informes del Servicio Meteorológico Nacional, va a seguir lloviendo en territorio fresnillense. Le añado y le señalo, amigos del auditorio, que la máxima temperatura que tendremos el día de hoy será de 25, la mínima será de 12. El cielo hoy mayormente va a estar nublado. Se estima que hay un 15% de potencialidad de lluvia. La presencia de rayos ultravioleta, a pesar de que va a estar nublado, sigue siendo un riesgo, así es que hay que proteger precisamente con protector solar la mayor parte de la piel de usted y de sus hijos si está expuesto a la que viene siendo las condiciones climáticas. Le señalo además, amigos del auditorio, que bueno, pues hoy amaneció básicamente a las 6 de la mañana con 13 minutos y el sol se ocultará a las 7 de la tarde con 40 minutos. La presión actualmente es de 1019.3 milimilibares. La visibilidad 12.87 kilómetros. El punto de rocío es de 13 grados. Los vientos son a 11 kilómetros por hora. La humedad relativa es del 85% y la presencia de rayos ultravioleta es bajo. Hoy salió la luna a las 5 de la mañana con 10 minutos y se pondrá más o menos a las 7 de la tarde con 25 minutos. Estamos básicamente en luna nueva, así las cosas y así las condiciones climáticas para este día, amigos del auditorio, y bueno, pues ahí está este tipo de detalles. Hoy hay varias celebraciones, pero una de ellas es el Día Internacional del Trastorno por Déficit de Atención e Hiperactividad. Su finalidad es sensibilizar a la población mundial sobre la alteración del desarrollo neurocognitivo, para así buscar mejor el apoyo y dar avances a la solución a quien lo padece, así como a sus familiares. El TDAH se confunde mucho, incluso con lo que viene siendo muchos síndromes que se tienen por ahí de alteración a muchos niños. El TDAH es un trastorno que afecta entre el 3 y el 6% de los niños en edad escolar, aproximadamente un año, un niño por aula, y que se caracteriza por incidir sobre los procesos de atención, déficit en las funciones ejecutivas y el control inhibitorio. El trastorno de déficit de atención e hiperactividad es una condición neurológica que afecta a millones de personas en todo el mundo. Con motivo del Día Internacional del TDAH, celebrado el 13 de julio, desde la UNIR se quiere atribuir la importancia de la detección de un diagnóstico oportuno para la atención del neurodesarrollo en muchas ocasiones de los niños. A pesar de que los avances del conocimiento del TDAH, todavía persisten numerosos mitos o ideas falsas que pueden generar estigmas y malentendidos. Desmontar estos mitos a través del conocimiento y la educación es esencial para construir una sociedad más inclusiva. El TDAH, amigos del auditorio, solamente lo tiene que diagnosticar un neuropediatra, ¿sí?, o un neuropsiquiatra infantil para poder determinar esta situación, que es, sin duda, a veces nuestros hijos la tienen y nosotros no hemos sido capaces, digámoslo así literalmente, de entender y conocer qué es lo que le está pasando a muchas de nuestras crías en torno a esta situación. La semana pasada, amigos del auditorio, se presentó un fenómeno hidrometeorológico que ya tenía rato que no se registraba, la llamada culebra. Se dice que azotó precisamente la Sierra Madre Oriental, específicamente en varias comunidades, lo que generó que todo lo que viene siendo Valdecañas, Linares, Saucito del Poleo y todos esos lugares, el agua cayera a borbotones, lo que provocó una serie de inundaciones en varias comunidades, principalmente salida a Valparaíso. Pequeñas comunidades, alrededor de 14 de ellas, este fenómeno se pudo apreciar en distintos lugares y desde distintos puntos. Estas son gráficas que hicieron en favor de mandarnos a la redacción y a este espacio noticioso de cómo se presentó la culebra. Algunos dicen que afortunadamente no cayó a tierra así como se esperaba, sin embargo generó condiciones hidrometeorológicas fuertes y graves de lo que actualmente estábamos teniendo en torno a esta situación. La verdad ahí está. Vayamos con lo que sigue. Esto generó, Rafita, inundaciones en algunas viviendas, principalmente, insisto, salida a Valparaíso, como es Laguna Blanca, como es San Vicente, como es el propio, el propio Obligado, como son la Noria de San Juan, como son algunos otros sitios donde viven 10, 15, 20 familias, pero a las cuales el agua se les anegó de manera fuerte y de manera constante. Así lo precisó para Grupo Radiofónico B15 la delegada de esta comunidad de Laguna Blanca, y me estoy refiriendo a Perla Blanca Jara, y esto fue lo que nos dijo para B15 Noticias.
1: Mira, justamente yo te mencionaba que lo que buscábamos era el ordenamiento territorial, porque justamente de repente los vecinos, que ya somos mucho, que el hermano ya se casó, y empezamos a construir donde podemos, ¿no? Y empezamos a tapar los flujos del agua. Las pocas vías de comunicación o los desagües que vienen desde la Sierra de Valdecañas y que tienen que llegar a la Laguna Blanca, pues primero están súper ensolvados, y eso también tiene que ver pues con el mantenimiento de las carreteras, que ya sabemos que no hay presupuesto, pero también creo que hubo una mala planeación desde la ampliación de la carretera, porque muchos de los desagües también son caminos. Entonces, cuando escurre el agua, pues arrastra muchísimo, se tapan los caminos y entonces tenemos muchas afectaciones. Aquí en San Vicente se tapa la entrada, o sea, yo creo que sin problema tapa completamente un carro sedán. Allá con los otros vecinos, los Solís, los Escobedo, los Mendoza, pues ellos siempre tienen afectaciones, no digamos aquí, pues en el rancho de mi papá, acá donde están las gasolineras, también constantemente. Llegó un momento donde pues no pueden cruzar la gente.
2: Por el rancho de San Juan se inundaron, ¿no?
1: Sí, también se inundaron ahí con los Solís, San Juan se llama.
2: Claro, ahí se requiere que se encauce hacia el arroyo Prieto, ¿no? Todo.
1: Sí, yo creo que justamente darle mantenimiento a todas las salidas de agua y también que quede una marcación, ¿no? O sea, donde si viene, ojalá que pronto venga la Secretaría de Infraestructura, Caminos y Comunicaciones y Transportes, que pueda delimitar dónde van a ir los desagües, que los desagües realmente tengan su mantenimiento, para que, si bien es cierto que pues los escurrimientos van a llegar, pues que sea rápidamente el desagüe de todos estos caminos, ¿verdad? Eso es lo que nosotros pedimos, y también pues un llamado a la conciencia de la ciudadanía cuando pasen por aquí, o sea, sepan que vemos muchos vecinos que constantemente estamos cruzando, pues también el uso del celular mientras manejamos. La verdad es que lamentablemente pues luego las personas no dimensionamos la gravedad o lo que bien dicen, que manos al volante y vista hacia adelante, pero pues manejar no nomás es darle para adelante, no es estar cuidando los laterales, ver hacia atrás si viene alguien, las velocidades. La verdad, también un llamado a todas las contratistas mineras que moderen su velocidad. Yo sabemos que todo urge para mañana.
2: Ay, mija, a mí lo que se me hace incongruente de las mineras, a mi punto de vista, es que en la mina sí respetan las reglas de velocidad, de seguridad, sí. Y nada más salen de ahí y se vuelven locos, mano.
1: Sí, yo creo que, digo, a lo mejor son los mínimos, pero al final de cuentas sí hay que hacer un llamado. Sabemos que todo urge, que todo es importante, pero al final de cuentas la seguridad. Okay. Todo se puede compensar, todo se puede reponer, pero la vida de una persona
2: ya no.
0: Bien, de acuerdo con el parte informativo precisamente de Protección Civil y Bomberos, amigos del auditorio, dicen que ellos atendieron, dame las imágenes que siguen, por favor. Ellos atendieron, sí, son las que siguen, Rafa, no te regreses, por favor. No sé, eso, por favor. Ellos atendieron un reporte de inundaciones provocadas por lluvias sobre la carretera federal salida a Valparaíso, precisamente en el Rancho San Juan. Ahí se encontraron 3 domicilios afectados. Posteriormente se entrevistaron con afectados manifestando que a consecuencia de las lluvias que se presentaron durante la tarde se les provocó encharcamientos tipo inundaciones en sus patios, corrales mismos de los cuales tenían animales como cerdos, gallinas, caballos y afortunadamente dichos animales no se vieron dañados. Asimismo, inundaciones en habitaciones, por lo cual se apoyó para realizar maniobras de desagüe. A su vez, 2 calles principales de dicho rancho se vieron afectadas por el tema de encharcamientos. Posteriormente se atendió otro reporte sobre la misma carretera, pero a la altura del rancho de Laguna Blanca, en el cual se manifestaron que se vieron afectados por encharcamientos a varios puntos de dicho lugar, en dicha zona. ¿Qué es lo que está pasando aquí en ese sitio? Pues está fácil, que está escurriendo el agua ahí por la gasolinera, que está escurriendo en Laguna Blanca, pero esta agua en realidad debería de canalizarse por el Arroyo Prieto, que baja de manera directa para encontrarse y canalizarse a lo que viene siendo el arroyo, que continúa y sigue específicamente hasta Carrillo, digámoslo así, pasando a un costado del Obligado. Sin embargo, las construcciones que se han hecho, lo de la carretera, que no se hicieron bocas de salida o puentes importantes, esto sin duda afecta, como usted lo está apreciando. Miren cómo se inundaron los corrales precisamente donde estaban los animales. Y bueno, pues ahí la situación ha sido un poco complicada para la mayor parte de los vecinos. Sin embargo, hay que dejarlo en claro, sí, que este asunto, amigos del auditorio, este asunto generó o fue generado precisamente por estas lluvias extraordinarias que dejó a su paso la llamada o el vendado fenómeno hidrometeorológico conocido como la culebra. Derivado de esta situación, la Laguna Blanca comenzó a aceptar mayor número de agua. Esta es la crónica.
2: Y nada, a pesar de que se pusieron algunas barreras de contención con tierra formadas por tractores, lo cierto es que si hay arrastres de algunas cosechas, más bien de sembradíos, específicamente de frijol, aguas abajo, aquí se puede ver cómo se hicieron los arroyos, que en cierta manera arrastró algunas hierbas que se desplantaron y propiamente la plantita de frijol, que por cierto, pues a este nivel y a este tamaño va muy bonita, ¿no? Pero sí se deja notar aquí cómo se arrastraron el agua, cómo se estuvo conteniendo y cómo se hicieron algunos arroyos, que si bien no son pérdidas al 100%, pues siguen siendo pérdidas significativas lo que se tiene aquí, porque en esta región ha llovido bastante, bastante en lo que viene siendo la llamada presa de Linares. Aquí en esta región, en las que se aprecia cómo el agua anegó en ciertos lugares, se acumuló, pero en otros sí hubo algunos pequeños arrastres. En todo lo demás, perfecto, de las lluvias se queda todo. Sin embargo, pues son fenómenos hidrometeorológicos y se anunciaba precisamente una culebra que azotó esta región y todo mundo decía que haberla visto, que afectó precisamente la Sierra Madre. Hay que ver cómo están las presas, sobre todo las que se encuentran en esta región. De ver los bordos precisamente de los que se hicieron, precisamente porque el agua bajaba de la sierra a bocanadas, se comenzó a anegar aquí en unos lugares, como se aprecia aquí en estos surcos, donde borró completamente las plantas que existían aquí en este sitio. Justamente ahorita en estos momentos comenzó a lloviznar. Y bueno, pues de nueva cuenta amaga precisamente a que esto vaya, no sé si mejorando o perjudicando, pero lo cierto es que, y vuelvo a insistir, de la lluvia todo se queda, de la seca absolutamente nada. Desde la presa de Linares, para el Grupo Radiofónico B15, informó Humberto Cáceres.
0: Le decía que producto de estas lluvias, de lo que cayó precisamente en el Cerro de Linares, comenzó a escurrir y algunas tierras, chato, como lo menos unos 6 predios que ya tenían frijol, no todo en su totalidad, pero sí arrastró en partes porque bajaban las corrientes de chorro, pero tremendas, y a pesar de que hicieron barreras de contención, la situación fue extraordinaria. Así lo precisó precisamente Narciso Ortiz Macías, habitante de la comunidad de Presa de Linares.
3: No, pues siempre, ¿cómo ve?
2: ¿Otros años les había llovido así?
3: No, casi no.
2: Ese que, pues dicen que fue una culebra, ¿no? Que se plantó. Sí. ¿Qué se dice aquí en la comunidad?
3: No, pues que la culebra nomás.
2: Sí. Y mucha agua. ¿Qué afectó, don?
3: No, pues ahorita, no sé, ahorita yo pienso que nada, pero a lo mejor puede. Pero
2: veo que algunos frijolitos sí se arrastraron, sí, ¿no? Algo así. Los sembradíos acá más arriba, sí, sí se afectaron.
3: No, pues todavía están medios abajo. Ajá. Ahorita no nacen, a ver qué.
2: ¿Y si sigue bajando mucha agua de la sierra?
3: Sí, oye, sí.
2: ¿Por dónde baja? ¿Por el arroyo de la presa?
3: Sí, por el arroyo.
2: Bastantito. Bien. Eso es por un lado, pero por el otro lado ya lo veo que lleva su cosecha de tunitas.
3: Ah, ¿no? Sí, miren, pues ahí me eché unas tunas. Sí.
2: Claro, ya está dando para eso.
3: Sí, ya.
2: Muy bien. ¿Cómo ve?
0: En una de las lagunas, amigos del auditorio, que afortunadamente se alcanzó a llenar, dicen que en media hora fue esta laguna, la laguna de Noria de Linares. En media hora se llenó. Imagínate la cantidad de agua que escurría. Un lugar precioso. Yo en mi vida había conocido esta laguna, porque cuando pasas pues siempre está seco, pero ahora en esta ocasión lleno. Toda esta agua, chato, que escurrió, fue la que vino escurriendo a todas las comunidades como San Juan, a todas las comunidades esas como Laguna Blanca, San Vicente y algunos otros sitios de mucha gente que vive ahí. Es decir, el fenómeno hidrometeorológico que se presentó ahí en ese sitio, pues fue de gran magnitud y de gran calado. Y esto permitió que la lagunita, afortunadamente, se llenara. Así lo precisó uno de los vecinos que vive adjunto precisamente a esta laguna. Esto fue lo que nos dijo.
4: Tiene dos días. El lunes y ayer.
2: Decían que era una culebra.
4: Allá estaba. Se estaba formando. Aquí van nosotros para Frenillo.
2: Ajá.
4: Cuando se estaba formando allá.
2: ¿Y se dejó sentir?
4: Nos fuimos para Frenillo. Es más, no pudimos caminar porque nos bajamos de la carretera.
2: Claro, estaba fuertísimo.
4: Ajá.
2: Oiga, pues bendito que Dios que llueva, ¿no?
4: Pues sí.
2: Oiga, la lagunita esta siempre...
4: ha tenido agua.
2: ¿Siempre ha tenido agua?
4: O sea que cuando llueve.
2: Cuando llueve.
4: Y ya después... Pues,
2: hasta antes de estas dos lluvias estaba secona.
4: Sí. Uh-huh. Y está llenita.
2: Y se llenó de un...
4: Sí. Fue el lunes pasado. El lunes.
2: De un momento para otro.
4: Ajá. Sí.
2: ¿Hay condiciones para sembrar, don?
4: Ahorita no.
2: ¿Todavía no?
4: Mire.
2: Está muy húmedo.
4: Mire.
2: Ok. Pues lo que Dios diga, ¿verdad?
4: Él es el mero bueno.
0: 8:20 a.m, pues vamos a ver más imágenes precisamente de lo que viene siendo Linares. ¿Cómo escurría el agua? Dame las imágenes que siguen. ¿Cómo escurría el agua por los arroyos, chato? Pero bajaba a bocanadas. Y esto es ya cuando se había acabado la lluvia. Tú imagínate cuando cayó y aterrizó la culebra. Afortunadamente pegó en la punta del cerro, chato. No en las comunidades, porque si pega en las comunidades la situación hubiera sido mucho, muy diferente. Así bajaba precisamente toda el agua que venía del cerro. Toda esta agua, si la presa de Linares, Chato, existiera, estuviera acumulada. Estuviera acumulada toda esta agua que se escurre precisamente ahí en esos lugares. Bueno, pues así básicamente las cosas, amigos del auditorio, de lo que está pasando ahí. Toda esta agua y alguna otra más viene escurriendo, sobre todo en la región poniente de Fresnillo. Ya la primera laguna, la primer vaso de la Laguna Blanca, creo que se está llenando. Yo creo que si sigue lloviendo se va a traspasar precisamente a la segunda fase de la Laguna Blanca. Así lo precisamos con las cámaras de B15, han bastado pocas lluvias. Esta es la crónica.
2: Una serie de desastres e inundaciones, pero casi la gran mayoría del agua, sobre todo que viene de acá de la Sierra Madre, parte de ella se ha acumulado precisamente aquí en la Laguna Blanca. Laguna Blanca, insisto, que hasta en el mes de febrero, pues ya estaba en unas condiciones muy patéticas. Hoy hay una capacidad que sigue creciendo. Todavía no su máxima capacidad, como sucediera en algún tiempo, donde se inundó todo esto, incluso al grado de que este camino estuviera anegado. Si bien está encharcado, pues ha sido producto precisamente de este otro lado. Por lo que se refiere a esta otra parte, donde precisamente... se ha estado tapando la laguna, pues ya hay acumulación precisamente de parte de agua, mucha de la que llovió incluso, mucha de la que llovió, pero bueno, pues esto es lo que ha degenerado las lluvias que se tienen hoy en estos momentos aquí en estos lugares. Insisto, son pequeños encharcamientos. En algunos lugares aquí, sobre todo en algunas zonas, sí hubo algunas inundaciones y arrastres. Incluso allá se puede avisar que sigue lloviendo y se esperan lluvias a lo largo de toda esta semana. Están cargadas precisamente allá por donde están los fundos mineros, tanto Juanicipio como Saucito del Poleo. Por lo demás, aquí se encuentra todavía pues muy difícil para que se llene esto. El año pasado sí se logró, pero el año pasado las lluvias fueron mucho, muy profusas, rebasando casi los 600 milímetros a lo largo de todo el año. En esta región ha hecho algunos daños, de los cuales vamos a tomar y a rendir cuenta.
0: Bien, continuamos a las 8 de la mañana con 23 minutos. Bueno, pues ya se está dejando ver la presencia de las lluvias. Ojalá y sea como el año que entra, Chato. Sí, o sea, que no sean así nada más en estos días, que se prolonguen, digamos septiembre, octubre, que sería lo deseable. Así están las plantitas ya de frijol en algunos lugares donde se sembró a tiempo y en forma, amigos del auditorio. Continuamos con más información. Son las 8 de la mañana con 23 minutos. Dame las imágenes que dicen que dice inundaciones en Linares, Rafita, o lluvias en Linares. Si me haces favor de darme las que siguen, dice imágenes de lluvias en Linares. Bueno, pues ahí está lo que le decía de los sembradíos, algunos afectados, no al 100%, afortunadamente, pero toda la humedad que cayó, yo les aseguro que le van a permitir a la plantita por lo menos conservar humedad 15 días, por lo menos 15 días, y bueno, pues así van a estar las cosas, amigos del auditorio. 8:24. Bueno, ahora resulta lo que nunca había resultado, Chato. Ahora resulta que por mucha lluvia que cayó, rayos X del Hospital General del Instituto Mexicano de Seguro Social se inundó. En cuanto publicamos las fotos de la inundación, que son estas, donde el agua estaba saliendo de los sanitarios, aunque ellos dicen que el agua se les metió por los pasillos y que curiosamente vino encharcando lo que viene siendo el Instituto Mexicano del Seguro Social, pues ahí está esto. La gente comenzó a observar que olía a tufos y todo el mundo pensó que se estaba saliendo agua de los sanitarios. Ahora sí vamos a ver el comunicado inicialmente, Rafita. Derivado de esto, el Instituto Mexicano de Seguro Social sacó este comunicado que dice, derivado de las fuertes lluvias registradas la tarde de este viernes, se presentó una ligera acumulación de agua en la sala de espera de rayos X del Hospital General de Zona número 2. A ver, Chato, si es una ligera acumulación, ¿para qué mandas un boletín? Bueno, es importante precisar que el agua acumulada corresponde al agua pluvial derivado de la saturación del sistema de drenaje externo. Es decir, que el drenaje externo estuvo... Ay, cabrón, es que estos boletines me dan mucha risa, pero bueno. O sea que el drenaje externo se llenó, por lo que comenzó a salir a los sanitarios. Aquí confirma, pues, las aguas negras. De manera inmediata se activaron los protocolos de atención y respuesta, lo que permitió actuar en forma oportuna y mantener la operación de los servicios. El equipo de conservación, así como el de higiene y limpieza, realizaron labores de saneamiento y desinfección del área. El Instituto Mexicano de Seguro Social Zacatecas, reiteramos nuestro compromiso con la seguridad de pacientes. ¿Cuánto tenía el IMSS que no mandaba un comunicado? A ver, es que hay ocasiones que se dice que los cuentos se cuentan solos. Pues este cuento, ellos lo están contando. Dice explicación dada, ¿sí? Confesión de los hechos. Mire, tan es así que se inundaron de aguas negras cerca de los rayos X. Hubo un comentario donde decía, yo nunca he visto cerca de los rayos X que haya sanitarios. Ay, pobrecito, es que los sanitarios están en la parte posterior donde ya son en el hospital. Por eso la observación de que la contaminación ponía en riesgo a muchos de los pacientes que estaban ahí en ese lugar. Pues así las cosas de esta explicación. 8:27, donde también se cayó el cielo, afortunadamente fue en Cañitas de Felipe Pescador lo que mantuvo por más de 96 horas sin luz la comunidad. Cañitas se quedó sin energía eléctrica. Quiero pensar, Chato, que fue una tormenta eléctrica tipo así monzónica. Mira cómo bajaba el agua de las coladeras. Lo que afectó precisamente la conducción de la energía del fluido eléctrico en diferentes postes, dejando a muchas comunidades sin luz. Me comentaron ya ayer por la noche que algunas zonas ya se habían reactivado de energía eléctrica, pero que esta tormenta eléctrica así había caído y así estaban las condiciones, lamentablemente, de lo que se tenía ahí en este poblado. Incluso hacían un llamado a la propia Comisión Federal de Electricidad, también me hicieron un llamado de acá de Trujillo, de Guadalupe Trujillo, del Baluarte, Chatón. Yo no sé si ya se acomodó la luz ahí, pero tenían bastantes horas, incluso Rancho Grande, sin energía eléctrica. Esto es lo que nos señalaban. No quiero decir que todas las comunidades, toda la comunidad o el total de la comunidad, pero así las cosas que se tenían. Y luego, como decimos, Chato, de la lluvia todo, de la seca nada. Miren qué bonito es ver nuestro ganado ya pastando, Chato. Esto decía don Espiridión Murillo, nos está lloviendo dinero. ¿Qué permite? Que empiece a salir el pasto natural, que nuestros ganados comience a comer, a encebarse y a dejar de invertir en dos cosas, Chato. En darles agua y en comprarles comida. Entonces nos mandas al agostadero y a los animalitos solitos se alimentan.

0: parece ser que se está recuperando esta actividad. Yo creo que así sea y ojalá y así sea las condiciones que se están dando, específicamente de esto, de las lluvias, que ha dejado a su paso. Y bueno, en esta situación, la idea era dar a conocer los desastres que provocó la culebra. Ayer intenté comunicarme vía telefónica desde el sábado con el propio Andrés Palacios, ¿sí? Andrés Palacios, ¿no? El de Protección Civil y Bomberos.
1: Rivas,
0: sí. Andrés Rivas. Y pues no tuve la suerte, que me parece que andaba en un curso y que todo ese tipo de detalles. Pero bueno, quería que me hicieran una relatoría de los hechos para Protección Civil y Bomberos, ¿cierto? Ah, son encharcamientos, no, son poquitos, no. Mira, esta es la foto más contundente, chato, que me mandaron, porque me mandaron como unas 10 fotos, pero esa es la más contundente de cómo se deja ver. ¿Sabes de dónde fue tomada esta? ¿Dónde crees que fue tomada, padre? Desde Milpillas de la Sierra, salida a Valparaíso. Desde ahí fue tomada la llamada culebra que se tiene ahí en ese lugar. 8:30, pausa.
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0: Muy bien, regresamos a las 8 de la mañana con 38 minutos, 8 de la mañana con 38 minutos. Tengo reportes telefónicos, dos de ellos. El primero de ellos dice, ambos casi son similares. Dice, señor Cázares, en la calle Río Grijalva de la colonia del Valle tenemos más de 20 días sin el suministro de agua potable. Ni una sola gota nos ha caído. Similares condiciones, me dicen en otro llamado telefónico, es calle Río Bravo, donde está sucediendo la situación de que no cuenta con el suministro de agua potable. En principio, dice, se las creímos porque nos anunciaban y nos decían que era porque los pozos, tres de ellos del sistema de rebombeo de Carrillo, dejaron de funcionar por las tormentas eléctricas. Dice, pero ya pasó tiempo y hoy no tenemos ni una sola gota de agua. Es algo que me parece que está medio complicado para muchas de las familias que viven ahí, no contar con el suministro de agua potable. Y lo peor de todo es que si quieren agua, pues hay que comprarla. Es lamentablemente así son las cosas. 8:40 minutos. 8:40 minutos. Miren, amigos del auditorio, tanto el sábado como ayer se contó con la visita de la presidenta de la República, la señora Claudia Sheinbaum Pardo, en dos programas. El primero de ellos en Río Grande vino con la entrega de las tarjetas de bienestar que se les da a aquellas personas de la tercera edad, madres solteras, discapacitados, y bueno, ahí fue la entrega de manera directa, y ayer mismo fue precisamente la entrega de becas pues, tipo Rita Cetina, de educación media superior y superior, etcétera, etcétera. Pero en el primero de los eventos en Río Grande, la presidenta de la República le aventó una flor al gobernador del estado, y esto es lo que le decía.
1: Muchas gracias, David, gobernador de Zacatecas, no solo por recibirnos el día de hoy, sino por el trabajo que haces al frente de tu estado. Un digno representante de la cuarta transformación de la vida pública de México.
0: Se ve que la presidenta de la República no vive en Zacatecas, ¿no? Como cortesía, estuvo bien, las realidades son otras. En el marco de este evento, profesores de la Coordinadora Nacional de Trabajadores de la Educación de Zacatecas y del Sindicato Nacional de Trabajadores de la Educación se manifestaron precisamente en las afueras del sitio donde se llevó a cabo precisamente la presencia de la presidenta de la República, Claudia Sheinbaum Pardo. Un contingente muy menor marcharon hasta ese sitio para manifestar y referirle a la presidenta de la República todas y cada una de las promesas incumplidas, sobre todo con la derogación de la ley 97 en la que afecta a cientos de maestros. Hay que recordar que no hace mucho estuvieron casi 3 semanas con labores educativas suspendidas, sobre todo en la Ciudad de México, en Oaxaca, en Zacatecas y en algunos otros lugares, afectando como siempre a nuestros estudiantes zacatecanos. Regresaron nada más para preparar la clausura de cursos y vámonos, es decir, más de un mes, mes y medio perdido, sin duda terrible. Y bueno, pues ahí los profesores se manifestaron, fueron a manifestarse precisamente en torno a esta situación. Ahí platicamos con el propio Ángel de León y esto fue lo que dijo.
2: Ángel de León.
3: Pues están esperando la presencia de la presidenta de la República, ¿verdad?
2: Sí, pues nos enteramos que vamos a tener la visita de la presidenta y pues venimos a... Tenemos la expectativa a ver si nos puede atender aquí con algunas peticiones.
3: ¿Cómo cuáles peticiones le van a hacer?
2: Ah, pues tenemos unos planteamientos a nivel nacional como magisterio que se le hicieron saber ahora en esta última movilización que hubo.
3: De derogación de lista.
2: Nosotros tenemos esa demanda. Hubo algunas respuestas, algunos planteamientos que nosotros consideramos insuficientes para la petición que hacemos. Y mientras no sean atendidas, o por lo menos que se plantee un canal de salida de la situación de los compañeros que próximamente se van a jubilar, pues nosotros vamos a seguir haciéndonos presentes donde en donde la presidenta esté. Y también nosotros tenemos claro aquí los compañeros, nuestras manifestaciones siempre han sido pacíficas y van a seguir siendo pacíficas, pero queremos hacer evidente que seguimos con esa demanda vigente.
3: Okay. De lucha, o sea, no se van a manifestar en contra de ella ni nada, ¿verdad? O sea,
2: nosotros vamos a hacer acto de presencia,
3: nada más.
2: Aunque también entendemos que por ahí hay quienes sacan o lucran metiendo gente entre el magisterio y haciendo actos de violencia para deslegitimar nuestra movilización, que siempre es pacífica. Entonces nosotros siempre tratamos de cuidar eso. A quienes identificamos que no pertenecen al contingente, pues nosotros tratamos de aislarlos o de separarnos, porque nosotros vamos a hacer siempre este tipo de manifestaciones, pero siempre de la manera más pacífica posible.
3: ¿Cuántos maestros piensan que lleguen?
2: Pues hicimos la convocatoria solo para una representación. No hay, si ustedes han visto, cuando se hace un llamado muy organizado, muy estructurado, por ejemplo, Zacatecas asisten miles de compañeros. Ahorita se hizo una convocatoria abierta a quien desea hacer acto de presencia. Por ser fin de semana, por las condiciones del clima, pues tal vez muchos compañeros no se puedan trasladar, pero la intención no es hacer esto tan multitudinario, sino simplemente pues mantener vigente nuestra demanda.
3: ¿Será hoy nada más o también mañana en Zacatecas?
2: Por ejemplo, la organización que tenemos nosotros es que a nivel regional, por ejemplo, aquí es la coordinación regional Río Grande, pues acuden maestros, pueden venir de Juan Aldama, de Nieves, y pues es aquí de cercanos a la región. En la agenda que tiene para mañana en Zacatecas, probablemente asistan algunos compañeros, pues ahí del centro, ¿no? Zacatecas, Guadalupe, Calera, sí, y así es la organización que tenemos.
0: Son las 8 de la mañana con 45 minutos, 8:45, ¿entiende usted lo que dicen los profesores, los mentores con respecto a esta manifestación? La respuesta de Claudia Sheinbaum Pardo dice: pues dicen que no les he cumplido, dicen que esto, bueno, pues vamos a someterlo a través de un sondeo con todos y cada uno de los profesores del país, y que les diga, pues es obvio que el resultado va a ser el que busca el gobierno de la República, porque el resto de los sindicatos son sindicatos charrotes. El CENTE es un sindicato charro, que se vira para donde quien gobierne. Si ahorita gobernara el PRI, estuvieran con el PRI. Si al rato gobierna MC, van a estar con MC. Esos tipos se van de esa manera. Digo, tan es así que su dirigente es senador de la República. Entonces, ¿cuál va a ser el resultado? Pues ya no lo están anunciando. En Zacatecas, por fortuna, los maestros se mantienen en la lucha y están puntuales precisamente con respecto a este tipo de detalles. Pues así las cosas de lo que pasó literalmente en esto. 8:46. En Fresnillo hay parque urbano que yo creo que se tiene que dar mantenimiento. ¿Cuál es el parque urbano? Por ejemplo, voy a poner por ejemplo, un ejemplo, los jardines, es parque urbano. ¿Qué también es parque urbano? Que incluso sí le corresponde al municipio de Fresnillo, los semáforos, chato, tienen que tener mantenimiento continuo. ¿Qué es más parque urbano? Pues muchísimas cosas, ese es el parque urbano. Pero parque urbano también son las llamadas bocatormentas. Hace no mucho, espérame, Rafa, espérame un poquito, porque es una crónica, no seas malo, ¿sí? Hace no mucho, di a conocer que una de las bocatormentas que se encuentran a un costado de la secundaria número 4 ya se había precipitado. La compañera que está a distancia de 10 metros, 5 metros, no sé cuánto, estaba a punto de precipitarse. Pero este fin de semana, una bocatormenta que se encuentra en la calle Francisco Sarabia ya se cayó. Y las demás, que está en la escuela, frente a la escuela Libertadores, están ahí. Yo mi pregunta es, pregunta seria, seria, aunque lo pueden tomar como que a crítica, mala onda, pero es una pregunta seria. En verdad no hay dinero para arreglar esto. Véanlo.
4: Hace aproximadamente 3 semanas aquí en lo que viene siendo las inmediaciones de la calle Emiliano Zapata, intersección de una de las calles que va precisamente hasta la calle Los Olivos, denunciamos que las bocas o tormentas, los enrejillados se habían desprendido, algunos de ellos se habían hundido. A la autoridad lo único que le quedó es venir a traer estas plataformas de color naranja y a impedir el cierre de la calle. Eso pues es todo lo que ha estado sucediendo con respecto a esto. Desde entonces no hemos visto personal alguna de que estén modificando las cosas o arreglándolas o reparándolas. Pensé que también en su momento el presidente de la colonia, el señor Rivas de la colonia Olivar, dijera y advirtiera de esta situación, porque de cierta manera es una calle de salida. Más arriba se encuentra precisamente otra Boca Tormenta que se encuentra en las mismas condiciones, no tan desfigurada, porque aquí los vecinos le pusieron específicamente maderas. La gran mayoría de las Boca Tormentas adolece y refiere defectos en las estructuras. Mira, allá se alcanza a ver precisamente el paso ahorita de algunos vehículos y hasta comenzó a temblar porque hay muchas varillas sueltas. Esto es justamente la Boca Tormenta que se encuentra frente a la Escuela Libertadores, exactamente en la Escuela Primaria Libertadores, aquí en este lugar de la calle Ignacio Guerra. Algo tiene que suceder como para que se invierta un recurso económico. Sé que esto se tiene que estar y se deforma continuamente con el paso de los vehículos, pero siento que debe haber un mantenimiento continuo porque lo único que han hecho es un parchadero de las varillas. Un trabajo profundo jamás se ha hecho en estos lugares. En hoy por la mañana aquí en la calle Francisco Saravia nos informaron que esta Boca Tormenta lamentablemente precipitó, como se puede apreciar ahí en ese lugar. Significa sin duda un riesgo, sobre todo para aquellos que manejan motocicletas, pero primordialmente para todos que van a los vehículos, porque no va a ser nada malo si se van a pinchar. Es cuando yo hablo y señalo que le falta muchísimo mantenimiento a este tipo de cosas. Mire, casi la llanta pasó y se hunde. Ahí está. Pues algo tiene que suceder, yo creo que se tiene que invertir, yo no sé de quién dependa o no dependa. Quizás las voluntades se tienen, o quizás no se tienen recursos económicos, o alguien en la presidencia municipal está obstaculizando para que estas tormentas, Boca Tormentas, vuelvan a funcionar como Dios. Nada más ahorita en época de lluvias, que pueden significar un peligro. A ver quién se informó, Humberto Casares.
0: Grabamos tres Boca Tormentas, son las que se encuentran más afectadas. Pero Boca Tormentas en la que tú pases, Chota, en la Luis Moya, todos esos lugares, todas suenan. Por eso yo hablo que le falta mantenimiento, que le falta atención. No puede estar posible que las calles estén cerradas porque no hay un tratamiento. No encuentro la explicación técnica. Quizás exista la explicación financiera, pero no encuentro la explicación técnica o una explicación de sentido común el por qué no hayan arreglado estas bocatormentas. Tan sencillo, Chato, como que sacas a los soldadores y a soldarle. Ponle un parche, ponle esto. Que lo regular o lo normal sería es que levantaran las bocatormentas y las reconstruyeran como Dios manda. Mi pregunta aquí es, no hay dinero. Es pregunta seria, ¿eh? No hay dinero. No hay voluntad. Mira, hasta tiembla hasta tiembla la varilla porque vaya a pasar un carro. ¿O qué no hay? O sea, no entiendo el por qué no las arreglan. La verdad. ¿Quién en la presidencia municipal está obstaculizando para que salgan las requisiciones? Recientemente leí un artículo periodístico de una columna de un compañero que se llama Javier Hernández y él dirigía precisamente su análisis y atención de esto de obstaculizar que se autoricen las requisiciones de parte de la Secretaría de Administración. No quiero pensar que sea de este lugar el que se esté obstaculizando para arreglar esto. Si esto no se puede arreglar, entonces, ¿qué? Pero bueno, 8:54 8:54. Vamos con más información, amigos del auditorio, más información aquí en este lugar. Acababa de salir de trabajar, yo no sé si trabajaba en el balneario en Las Palmas o regando, pero el pasado sábado se registró un accidente automovilístico, amigos del auditorio, que me hicieron favor de proporcionarme precisamente. Bueno, este es un accidente automovilístico en Las Palomas, donde se registró un encontronazo precisamente de varios vehículos que se dieron ahí cita en ese lugar. Esto es en Las Palomas. Pero este otro, amigos del auditorio, es un incidente automovilístico salida exactamente chato del balneario Las Palmas. Un motociclista fue embestido, no se fijó o no sé qué es lo que pasó. Y la verdad, bueno, pues lamentablemente falleció. Uno más, motociclistas. A veces nos gana, para los que traemos motos, las prisas. No nos esperamos. Y esto es lo que se generó precisamente ahí, en ese sitio y en ese lugar. Y la verdad, yo creo que las cosas no están bien ahí en ese sitio. Pues así los detalles. Vamos, dame la imagen que sigue, Rafita, por favor, para complementar. Ok. El 28 de abril del 2026, porque me preguntaron, yo no supe y fui a grabar lo de la piedra. Se puso en marcha la primera piedra para la construcción del Centro de Rehabilitación Integral Infantil, el llamado CRIF. Ya pasó mayo, ya pasó junio, ya viene 28 de julio y no vemos una continuidad. No sé por qué no ha arrancado este proyecto tal y como se anunció. Yo no sé si el municipio no tenga dinero, lo que sí sé es que recientemente, apenas en lo que autorizó el Consejo de Desarrollo Municipal o el CODEMUN de Fresnillo, se autorizaron, no sé si 12 o 13 millones de pesos para la construcción de esto. Yo no sé cuándo se va a licitar. Y después de esto, ¿qué tanto se va a tardar para que inicien los trabajos? En suma, creo que se desesperaron en poner en marcha la colocación de la primera piedra. Pero bueno, pues así están las cosas. 8:57 Pausa comercial, amigo auditorio. Regresamos. Estamos en B15 Noticieros.
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1: Muy bien, regresamos con más información aquí a través de B15 Noticieros. Vamos con algo de información de carácter policíaco. Amigos del auditorio, vamos con información de carácter policíaco. Déjenme les detallo, les señalo y les digo que en el municipio de Río Grande, la mañana de este sábado se registró un accidente vehicular en el que se vieron involucrados dos tractocamiones sobre la carretera federal 49, lo que provocó la movilización de corporaciones de emergencia. No hubo personas lesionadas. De acuerdo con los primeros reportes, el percance ocurrió antes de llegar a la unidad de regional, a la llamada Unirse, en el tramo carretero con dirección a Juan Aldama hacia Río Grande. Tras el reporte, el sitio se trasladó personal de emergencias para auxiliar a las personas que se dieron cita ahí en ese sitio. En Calera de Víctor Rosales, tres personas fallecieron y dos más lesionados fue el saldo de un trágico accidente ocurrido durante la madrugada de este sábado al filo de las... sobre todo esto en la calle 5 de Mayo, que es la calle principal, ¿verdad, Chato? En la cabecera municipal, donde un automóvil compacto chocó contra un árbol de gran magnitud y cayó sobre varios vehículos. De acuerdo con el reporte, las autoridades, las víctimas mortales eran originarios del municipio de Fresnillo, mientras que los dos heridos son habitantes de Calera y fueron trasladados para recibir atención médica. El accidente movilizó a las diferentes corporaciones de auxilio ahí en ese lugar. Me comentabas, ¿verdad, Fede?, que los que venían tripulando el carro de Fresnillo, que son dos fresnillenses, tres fresnillenses, acaban de recoger a su hijo en el aeropuerto, ¿verdad? Venían ellos tranquilos y resulta que dos personas que potencialmente estaban en estado de ebriedad llegan y les pegan por detrás un golpe fuerte y todos salieron volando, ¿no? Ahí en el marco de este incidente, al grado de que cayeron como en una jardinera, ¿no, Chato? Pues qué terrible, ¿no? Es un padre de familia, ahorita pues me estaba platicando de quién era, papá de una chaparrita bonita que juega fútbol muy bien con el equipo Necaxa. Pero bueno, pues lamentablemente la vida es así. En Fresnillo de González y Echeverría, la tarde de este sábado, un motociclista falleció al ser atropellado por otro vehículo sobre la carretera federal 49 a la altura del balneario Las Palmas. Esto es lo que les señalaba. De acuerdo con informe, con fuentes en el lugar, la víctima intentaba cruzar los carriles de extremo a extremo cuando se impactó por la unidad misma que permaneció en la zona. Al sitio acudieron diferentes corporaciones de auxilio. Esta es parte de la información. ¿Qué fue lo que pasó? Es que los acotamientos de las carreteras están muy cortitos, mucho, muy cortitos, pero bueno, pues así están las cosas. En Río Grande, Zacatecas, la noche de este sábado se registró un accidente vehicular en la que un motociclista tripulaba, una motocicleta tripulada por dos personas se vio involucrada en un percance que movilizó a los cuerpos de auxilio. De acuerdo con fuentes presentes en el lugar, ambas personas resultaron lesionadas a consecuencia del percance que ocurrió a la altura de la antigua Plaza de Toros, por lo que fue necesaria la intervención de los servidores de auxilio para darles atención prehospitalaria. ¡Qué cosas! Las motos. Y seguimos acelerándole a las motos sin precaución. Y la verdad es que muchos de nosotros somos pues presa de, ¿cómo se llama?, de todo esto, de lo que está pasando. Bueno, me están diciendo de que entre calles California y calle Puente está un domicilio que día y noche está tire bastante agua. Ojalá las autoridades de ahí de ese lugar del sistema de agua potable intervenga para evitar que se siga desperdiciando el agua en torno a este lugar. Oiga, muchos árboles por estas lluvias que se han registrado se están cayendo, se están desplomando en varias comunidades. Sobre todo, ¿sabes qué? Árboles secos que se encuentran en muy malas condiciones, que en general ya no están pues enraizadotes, y esto provoca que a veces sucedan este tipo de accidentes. Esto es en la comunidad del Partillo, el Partillo Tercero, donde está pasando este tipo de lugares. Recientemente, en la oleada del Mundial, Chato, se han estado inaugurando un sinnúmero de canchas deportivas, de fútbol, de pasto sintético. A denuncia de vecinos de ahí, de este lugar, en la comunidad de la Estación San José, atrás de la escuela primaria, existe esta cancha. ¿Qué cree? Los ladrones. Pues si robaron el Banco de Bienestar, no se van a robar el pasto sintético. Se robaron casi un buen bonche de pasto sintético. Hasta lo cortaron con bisturí, chato. O sea, tuvieron esa osadía de irlo a cortar con bisturí para robárselo. Qué cosas, ¿no? Le platico en esta crónica.
2: Bien, estoy en la cancha de fútbol rápido de aquí de la comunidad de Estación San José. Cancha que en su mayoría utilizan los pequeñines, precisamente de la escuela primaria de aquí, de este lugar, me parece que es Francisco Madero. Esas canchas están a la mano de Dios desde que se construyeron, pero lo que es lo más terrible es que recientemente vecinos han denunciado que alguien se interesó por comenzar a robarse precisamente el pasto sintético. Como se puede apreciar, este es el pasto sintético que han estado cortando, hasta eso, con cirugía, si se fija, con cirugía, pero con medición tremenda de lo que se tiene aquí en este sitio. Yo creo que este también se lo pretendían robar, porque si se fija, ahí está rayoneado de estos lugares. Lo cierto es que no se vale, porque mientras muchos niños quieren jugar aquí, alguien se vino y se robó el pasto. Hasta utilizó un cúter y utilizó algo para dejarlo bien. Urge que alguien vigile precisamente todo este tipo de detalles, porque al ritmo que vamos, van a terminar con esta cancha. ¿Quiénes? Pues los ladrones de siempre. Lamentablemente, insisto y subrayo, esto sirve para muchos niños, para que hagan ejercicio. Incluso las clases de educación. En las porterías la malla está tirada, seguramente cuando se volaban los balones, pero en el área del portero también se encuentra en muy malas condiciones. Ojalá y el instituto y el gobierno municipal hagan algo para reponer esto. No es difícil. Ahorita a algunas canchas le están quitando el pasto. Incluso se puede comprar pasto, porque caucho, afortunadamente, como se puede apreciar, tiene una buena cantidad de caucho. Por lo demás, los niños siguen divirtiéndose a la medida de sus posibilidades, más ahorita que está la oleada del Mundial. Ojalá y la propia autoridad local haga algo para gestionar precisamente esto. Para Grupo Radiofónico B15, informó Humberto Cáceres.
1: ¿Qué cosas, no? Estamos inaugurando un montón de canchas, ¿verdad? Fútbol 5, fútbol 7, fútbol 9. Pero las canchas que ya existían, les falta mantenimiento. Esto es bien fácil de resolverse, chato. Se compra el pasto, se cose y se le echa caucho y se acabó. ¿Tú crees que lo van a hacer algún día? Yo nomás digo eso. Ahora, nadie notó que se estaban robando el pasto. Hasta lo delinearon. ¿Te fijas, chato? Hasta con cúter. Vino a mi memoria, ¿te acuerdas aquella ocasión, chato, de que el viejo Cedillo fue mandado por su momento ahorita el titular del Instituto de Cultura Física y Deporte por el Pollo Rodante a que cortara el pasto del campo de pasto sintético de ahí de la Unidad Deportiva Solidaridad? ¿Ya ves que lo cortó? Que para poder arreglar los campos de allá de los balcones y todo ese tipo de detalles. O sea, tapamos un hoyo y destapamos otro hoyo. Y recientemente ahí se construyó una cancha chiquita. ¿Qué tanto va a durar? No lo sé. El asunto no es construir canchas, el asunto es darles mantenimiento, y este es lo más difícil. El mantenimiento es a través de caucho, de pegar, de estarle, que se me fregó un pedazo de pasto, pues a ponerlo, a injertarlo. Porque de otra manera, las canchas ahí están. Por cierto, ayer recibí una llamada telefónica, chato, donde me decía una persona: oye, ¿y cuándo van a abrir la cancha de la Pancho Villa? Ya es mucho, los niños no pueden utilizarla, que ya la privatizaron, ya esto, ya lo otro. No, privatizada estaba en manos de quien la operaba, porque nunca le mantuvo un centavo. En épocas de Saúl Murrial Ávila, casi en su tercero, en su segundo o tercer año, le cambiaron el pasto a esa cancha, Chato. Y a distancia de 6 años se le vuelve a cambiar todo el pasto. ¿Por qué? Pues porque quien regenteó la cancha, pues nada más era todo para su servicio. Hoy no, se busca que la cancha, por lo que yo he platicado con Víctor Bravo Piña, tenga alguien que la administre y la cuide, ¿verdad, Chato? Y que la ordene. Sí, para eso son las canchas, sí, para eso son. Pero también hay reglas en las que se deben de ver todo este tipo de detalles que se tienen ahí en esos sitios. 9:14. La semana pasada se inauguraron los quirófanos, 3 quirófanos de 4 que existen específicamente en el Hospital General de Fresnillo. Esto va a rendir muchísimas cosas. Se habían proferido una serie de cirugías de todo tipo y a pesar de que se inauguraron para su operatividad, pues les falta básicamente el equipamiento que cuesta entre 12 y 14 millones de pesos. Es más o menos lo que se requiere específicamente para poder salir y solventar este tipo de detalles. Bueno, el asunto es, pues, amigos del auditorio, que con un recurso extraordinario que llegó a nivel nacional, pues los quirófanos después de 20 años se les metió una manita de gato, nada más tenían un solo quirófano, por lo que muchas de las cirugías se estaban cambiando, multiplicando y haciendo varios detalles de lo que se tenía en ese sitio. La verdad es que no ha sido una situación sencilla y bueno, pues hoy se presumió con bombo y platillos de que ya los quirófanos estaban listos y ojalá las cirugías estén así. ¿Qué es lo que pasa, Chato? Que la mayor parte de los quirófanos, cuando tienen preparada una cirugía, llega alguien fracturado, son emergencias y así se van pospechando las cirugías de ese tipo. Carlos Marco Magallanes, coordinador estatal de Bienestar. Esto fue lo que dijo ya con estos quirófanos puestos en función.
3: Claro que sí. Por ejemplo, en este mismo momento se está operando una cadera de una paciente femenina de algo así de 62 años que ya lo requería. Entonces, gracias a ese bienestar y al apoyo que hemos tenido del gobierno federal, se implementó las jornadas que ya ahora va a ser política pública en salud de prótesis y endoprótesis de cadera y rodilla que hemos ya hecho en otras unidades donde ya inauguramos los quirófanos. Entonces, esto ya va a ser una jornada recurrente. Pedirle a la gente que estos procedimientos son totalmente gratuitos, que ya a través de Bienestar es totalmente gratuito, que si hay alguna queja, con gusto nos los hagan saber a través de las vías o suban a dirección, porque la verdad estos procedimientos ya gracias a Bienestar son totalmente gratuitos. Antes se cobraba la prótesis que iba desde los 35 a los 80 mil pesos, en hospitales privados van hasta los 120, 180 mil pesos, depende del tipo de prótesis y el tipo de cirugía que se realice. Entonces, evidentemente esto es algo muy bueno para nuestra población. No, al final de cuentas, esto va a continuar diariamente en el Hospital General Fresnillo. Afortunadamente aquí tenemos muchos traumatólogos y demás que han llegado gracias a la contratación a través de Bienestar. Ya va a continuar estas jornadas diariamente, pero como les comento, ya no solamente serán jornadas, ya será política pública en la que sería ya una cirugía que no necesitará un permiso especial para aplicarse en este hospital. Están alrededor de 6 cirugías programadas, estamos revisando todo para que haya todo seguro para el paciente y para el trabajador que está realizando este tipo de cirugías. Así es, el equipamiento viene ya, ese lo está licitando a nivel nacional. Mesas quirúrgicas, lámparas de anestesia, carros rojos, máquinas de anestesia, instrumental, entre otras cosas que vienen nuevas directamente de nivel central. Híjole, es complicado decirte esa parte porque los costos los manejan ellos, pero yo creo que alrededor de 10 o 12 millones de pesos mínimo sí se van a gastar en equipamiento para 3 quirófanos. Mira, no, si no tengo la fecha, depende totalmente de México, de la licitación y el procedimiento que ellos lleven a cabo, pero tiene que ejecutarse antes del 31 de diciembre. Efectivamente, yo creo que ahora nos toca el trabajo operativo dentro de las unidades, al cuerpo de gobierno, que hagan una muy buena planeación, ya la tienen, para que la gente tenga su cirugía lo más pronto posible. Por supuesto que hay un diferimiento, pues por obvias razones, ¿no? De 4 quirófanos solamente teníamos 1. Pero gracias a la red de los hospitales de Bienestar que pudimos estar refiriendo y contrarrefiriendo pacientes a que se operen a otros lados, por ejemplo, el Hospital Comunitario de Ojo Caliente o de Trancoso, que ya estaban abiertos, o de Valparaíso, Juan Aldama, también ellos nos apoyaron a estar operando, por eso no tenemos un gran requerimiento. Pero los pocos pacientes que puedan estar ahí un poquito atorados en su cirugía, pueden tener con su cirugía. Yo voy a estar muy cercano aquí a Fresnillo para que esos procedimientos no se atoren y tengamos todo lo necesario para poderlas llevar a cabo. Realmente aquí de trauma son alrededor de 14 pacientes, que no son muchos, la verdad, para los 5 o 6 meses que estuvieron los quirófanos fuera de servicio. De verdad que no es nada, yo creo que en 2 días los sacamos, o 3, si nos ponemos bien de acuerdo. Entonces, la verdad, no, esa parte no me preocupa. Me preocuparía más el tema de ver la interacción también que tuviéramos entre unidades para que pudieran referir a los pacientes que necesitamos operar y que tienen una necesidad, por ejemplo, de rodilla o de cadera. Todavía tenemos muchas necesidades todavía, la verdad, digo, no podemos cerrar los ojos, no podemos decir que todo está al 100%, porque al final de cuentas es una realidad, son hospitales de 20 años, más de 20 años, que necesita mucho mantenimiento, que necesita mucha mano. Afortunadamente ya viene una etapa de rehabilitación de las áreas más necesarias y urgentes, urgencias, cocina, comedor, en esa parte ahí, Hospital General Zacatecas también. Entonces, todavía tenemos muchas cosas que hacer, la implementación del expediente electrónico a través de todas las unidades de bienestar, que nos va a ayudar a llevar un mejor control de los medicamentos y el insumo para que no nos falte nada, para que si tenemos una buena productividad, elevar el CPM, que es el consumo promedio mensual de los medicamentos y los insumos, para que no nos falte nada y nadie se quede sin algún insumo o algún medicamento. Tenemos ahí algunos faltantes de ketorolaco y algún otro analgésico, se sustituyen con otras claves que tenemos muy buenas, que a veces hasta nos dan un mejor efecto terapéutico, pero tenemos todas las claves necesarias ahorita para dar la atención. Algunas, si no hay alguna, se sustituye por alguna otra que estamos teniendo. Antibióticos estamos muy bien, medicamento oncológico ni se diga, estamos muy muy bien, en un muy buen porcentaje de abasto y surtimiento. Y pues ahora que abramos la UNEM de oncología con la con radioterapia y si el tiempo nos permite armar rápidamente quimioterapia, pues vamos a estar mucho mejor todavía. Tenemos una plantilla ahorita, tenemos jubilaciones, al decir, como 230 en el estado. Esas 230, por supuesto, que se han cubierto con nuevas contrataciones. Acuérdense que hemos contratado cerca de 300 especialistas, aquí justo está un neurocirujano más, una audióloga y muchas especialidades que no existían en este hospital. Entonces, justo tenemos esto aquí, y por supuesto que ellos van complementando esas ausencias. Donde tenemos un poquitito más de problema es en enfermería, porque enfermería se han contratado para primer nivel de atención. Para segundo intentamos contratar enfermeras especialistas en el área quirúrgica, neonatología y pediatría, pero desafortunadamente muchos de los compañeros que tenemos con esa especialidad tienen especialidad en administración o en salud pública, y en esos ámbitos o en ese tipo de servicios, pues le batallamos un poquito para conseguir gente, porque sí hubo una convocatoria de quirúrgica sin neonato, pero desafortunadamente no tuvimos la respuesta de los compañeros por no tener ese tipo de especialidad. Segundo semestre va a ser el área de urgencias y el área de topocirugía, el quirófano que nos falta, estábamos usando para no dejar sin quirófano, y el vestidor de hombres. Además, tenemos proyectado el comedor y la cocina del Hospital General Fresnillo para cerrar el 31 de diciembre, pero no significa que vamos a parar ahí. Afortunadamente, las gestiones que realizamos ante el gobierno federal, en conjunto con el gobierno del estado, dieron muy buen fruto, y también a partir del 1 de enero, además de los hospitales comunitarios, van a ingresar a otro tipo de áreas de los hospitales generales, como consulta externa y entre otras, y hospitalización. Y eso pues es una muy buena noticia, porque sí teníamos muchos años solicitando ese tipo de rehabilitaciones. Todo es de acuerdo a indicador, Carlos, de verdad, el indicador es bien importante, la norma oficial mexicana lo marca, los indicadores son muy importantes. Hay servicios donde un paciente necesita a un solo enfermero o enfermera, hay servicios donde 4 enfermeras o 5 pueden atender a un paciente, y hay servicios como consulta externa que una enfermera puede atender a 2 consultorios, depende el tipo de especialidad o el tipo de atención que se dé ahí. Entonces, todo es cuestión de indicadores. Eso se evalúa, lo evalúa la Ciudad de México, a nivel central, lo evalúa la Secretaría de Hacienda a través de los indicadores ya normados, no son ocurrencias, y de verdad que esa parte sí nos llama a que atendamos los huecos que hay y después nos vayamos a poner más personal, porque vamos a tener más servicios. Entonces,
1: bien, 9 de la mañana con 23 minutos. Fíjate, nos mandan un mensaje, te dicen. pues muy bonitos. Quedaron muy chulos, muy bonitos los quirófanos. Pero con la lluvia del viernes comenzaron a gotearse los tres quirófanos. Esto a mí me parece delicadísimo. Porque tú imagínate, Chato, que esté una cirugía en la plancha, esté el ¿cómo se llama? El paciente, y lo están abierto y cae una gota. Es pura contaminación. Es decir, decía el señor Manuel Cornejo, por fuera la brillantina, por dentro la hediondina. O los arreglaron por dentro, pero por afuera nada. Es decir, los techos no los impermeabilizaron. Entonces, esto es lo que nos dicen trabajadores. Sí, señor Casares, muy bonitos, pero se gotearon. Esto qué grave, ¿no? Qué grave y qué delicado a mi particular punto de vista. Pero bueno, pues así. Así las cosas actualmente en torno a este tipo de detalles. Pues ahí está. El día de ayer, aunque sea de manera un poco tardía, pero es que como van programando las fechas para que no se junten siempre el 24 de junio, se llevó a cabo la fiesta principal y las morismas principales allá en Calera de Víctor Rosales, en uno de los campos que se tienen en la iglesia de San Juan Bautista. Siempre se llevan a cabo precisamente todo este tipo de actividades religiosas importantes a fin de que no sea el propio día, pero que sea otro día en el que asista la mayor parte de las bandas de guerra de los morismeros, y esto se le dio una fortaleza importantísima precisamente a la fiesta primordial en honor a San Juan Bautista, fiestas que sin duda se vienen arrastrando desde hace muchísimo tiempo, de lo que hoy en estos momentos se señala con respecto a las celebraciones del propio profeta, el que decían que era el profeta, que era San Juan Bautista. Y de cualquier manera es mantener y sostener las fiestas tradicionales y primordiales ahí en algún campo deportivo, específicamente de ahí de Calera de Víctor Rosales, a los que se dan cita, insiste y subrayo, bandas de guerra, morismeros, se van las corridas y todo eso. Y este es el santo patrono, San Juan Bautista, el que está ahí en ese lugar y en ese sitio. Pues así, así las cosas, amigos del auditorio, de lo que está pasando y de lo que está sucediendo en torno a estas festividades. Por cierto, ya se vienen las festividades de la Virgen del Carmen, que son el próximo día 16 de julio. Fresnillo tiene dos sedes importantes, lo que es la Colonia del Olivar y la otra es Montemariana, donde se celebran a la Virgen del Carmen. Otra más es acá en el templo de, ¿cómo se llama? De acá de la propia purificación, donde hay un retablo especialmente para la Virgen del Carmen, para todas aquellas personas que se les considera como carmelos, los que están precisamente mucho, mucho, muy adentro de todo este tipo de fiestas religiosas que se tienen especificadas hoy en estos momentos. Bien, tengo mensajes, dice, buenos días, señor Casares, el pasado viernes 10 de julio me tocó tormenta en los pasillos de la central de autobuses de Fresnillo. Es una cochinada. El agua del drenaje que sale los andenes, huele horrible. ¿Qué no hay quien le ponga remedio a esta situación del drenaje, de la problemática que se está generando en la central de autobuses? Dice, vas pasando y va saliendo a borbotones precisamente las aguas negras y este... Así están las cosas. ¿Qué detalles, ¿no? ¿Qué aspectos se dan en torno a esta situación? 9:27. ¿Qué dicen los diarios de circulación de carácter estatal, amigos del auditorio? El Sol de Zacatecas dice, empresarias anhelan repunte en el turismo, precisamente en este periodo vacacional de verano. Yo creo que vienen cosas y deben de venir cosas positivas. Se amplían las vacaciones el próximo 16, yo creo que a partir del próximo viernes, sábado, pues las salidas y las corridas y sobre todo el turismo se va a elevar. Claudia Sheinbaum Pardo anuncia becas para todos los universitarios, es lo que dice en su visita a Zacatecas. Periódico El Sol de Zacatecas. El periódico Imagen, el autodenominado periódico de los zacatecanos, juego de preparación, gambusinos, va sobre dorados. ¿Sí? Este duelo está programado, se dice en torno a esta situación, dice Mucha emoción se vivió la noche del sábado del partido de entre de Gambusinos de Fresnillo. Cayeron en casa 83-64 ante los Dorados de Chihuahua. Si así empezamos, caray, va a estar difícil, pero bueno. Zacatecas se suma a su tercer sitio en la lista de la UNESCO. Deudas arrastran la sección 58 del CENTE. Eso es lo que dice Marcelino Rodarte. La jornada Zacatecas. Contará Zacatecas con becas públicas desde primaria hasta la universidad, dice Claudia Sheinbaum Pardo. Atiende Protección Civil algunas inundaciones por lluvias. Refuerzan Zacatecas turismo deportivo. Ataca Irán, la base aérea de Estados Unidos. Son algunas de las notas.

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0: Así es, ¿qué tal? Buenos días, la música de Toribeños, Toribeño Norteño Banda, esto que se llama Retrocumbias, esto que viene en la producción 2025 de ellos, Toribeños Norteño Banda, esto, Retrocumbias, ellos de por allá de Ramón López Velarde, antes Toribio, Toribeños.
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0: 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Muy buenos días. Buenos días, buenos días. Son las 9 de la mañana, 35 minutos. Hoy viene siendo el lunes 13 de julio del año 2026. A usted que está de manteles largos hoy en este maravilloso día. A usted que festeja algo especial para este día. Lunes 13 de julio, hoy día de Enrique, a todos los Quique, hoy en su día, muchísimas, muchísimas felicidades. A usted que me acompaña esta hermosa mañana a través de las frecuencias de la mejor FM 107.9, 690, 107.9 de FM, 690 de AM y a través de la magia del internet que nos acompaña en esta hermosa mañanita. Muchas gracias, buenos días. Número de WhatsApp 493-93-213-40. Este ratito de música, el Muñe y mis agrupaciones invitadas, ya se la sabe, mañanita a mañanita, por supuesto. Muñe, buen día, saludos para Raúl Santoyo del Pardillo 3, que se reporte con las guamas, dice por acá, tan temprano, niño. Tan temprano y el lunes, man. Muñe, saludos para mi mamá Yolanda Medina, que escucha todos los días de parte del Pollo una canción bonita de Conjunto La Niebla. De hecho, viene la canción que se llama El Tribal de las Nieves, va. Saludos a mi amiga Oliver Cortés, escucha en Rancho La Flor, de parte de una amiga de Fresnillo, la canción Doña Juana, gracias, buenos días, buenos días. Muñe, buenos días, la canción... Ah, ok, ya está, mi buen amigo Santos Tobar. Santos Tobar. Se llama El Corazón de Acero, mi Santos. Con el Bebeto. La canción En Cada Vida, gracias, buenos días. Muñe, saludos para el temerario de los pobres, que el sábado en vez de andar vendiendo carnita andaba vendiendo puros huesitos, y que los kilos no eran kilos, eran más, o qué onda, va. Digan bien, niña, niña, de parte del Capamán, dice por acá. Niños, niños, niños, niños, no pongan tierra, niños, niños, pórtense bonito, Saludos a la codilla de la boluda, el futuro, la garrapata, el molleja, la canción Un Poquillo Loco, y la boluda anda crudito, anda pariendo cuates el pelado, dice por acá. Good morning, muñequito, dice, nunca te han dicho que eres un tazo dorado. Yo creo que lo han pensado nada más, va. Feliz lunes, saludos aquí para la codilla del Charlie, Muñe, menos al Chapo, que se vino a trabajar de botas y sombrero, dice que salió anoche con la maruca al bailazo, y de ahí se vino a chambear porque, pues ahí le amaneció, ya anda bien crudito mi niño, dile que como dijo Pilar, hijo de la mamá, va. Bien, la cuadrilla de mi buen amigo mi Charlie por allá en Denver, saludotes, buenos días. El Tribal de la Nieve es el Conjunto La Niebla. Ahí está, estos muchachones, de lo más reciente, siguen dándole promoción también ahí en su página de Facebook. El Tribal de la Nieve es La Niebla.

0: Hasta la vista.
1: Hasta la vista. 9 de la mañana, 43 minutos. Ahí en Plateritos, dice, aquí en el taller de resina, sintonizando. Y a la gente que está disfrutando de un rico cafecito de capuchino, híjole, buen provechito, con un rico panecito, va. Saludos a mi sobrino Pancho, mi cuñada Juana, que está cumpliendo años de parte de Chela, gracias, buenos días. Muñequito Cuarto de Milla, el indio enamorado, saludos, bendiciones al socio y hasta Los Ángeles, Califas, buenos días. Muñe, saludos a las a los trabajadores de Con Juan Escobedo, especialmente para Doña Emma y a todas las que están muy chambeadoras allá, buenos días. Muñe, buenos días, saludos para Julián Colunga, que ayer no invitó a las albercas y ahorita anda más requemado que un comal, de parte de Panchito desde Phoenix, Arizona. Buenos días, son las 9 de la mañana, 44 minutos. Es el turno de los muchachos de banda El Palomito de por allá de Rancho Grande. Ya se la sabe su música en diferentes plataformas digitales. También, por supuesto, ahí en su página de Facebook, Banda El Palomito. Es la emprendedora, Banda El Palomito. Son las 9 de la mañana, 44 minutos. Esta canción se llama ¿Por qué no lo dejas? Banda El Palomito.

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1: Muy bien, son las 9:47. 9:47 viene esta rola, Pepe Tovar y sus chacales. Y esta canción que lleva por título En cada vida, así se llama esta rola que viene a continuación. Buenos días, saludos para Marcela Leiva Flores, de parte de Adán, gracias, buenos días. Muñe, buenos días, una canción de Pepe Tovar, la del frío de ausencia. Hoy voy solicitado Pepe Tovar, va. Buenos días. Buenos días, ok, gracias a la gente. Ahí en Tabasco, Zacatecas, que nos acompañan. Buenos días, muñeco de tormenta. Saludos para doña Chivi de Reina de los Atoles, que ya se levante, de parte de Chalo, gracias, buenos días. A los amigos del Gas San Marcos, que andamos con toda la actitud del día. La canción de las nieves, el tribal de las nieves, ¿va? Muñe, buenos días, saludos a la gente de Toribio y la Hidalgo de Ojuelos, de parte de la amiga Mari Olague de Estación San José. Gracias, buenos días. Son las 9:49. Es el turno. Pepe Tovar y sus chacales. Y esta canción lleva por título En cada vida. Son las 9:49. Ahí en diferentes plataformas digitales. También suena la música de Don Pepe Tovar y sus chacales. Esto se llama En cada vida.

9:52. Quiero mandar saludos para el Kevin, Joshua, Octavio, que andan con todo y puro aire minero. Escuchamos en Providencia Rivera. De parte de Armandito, gracias, buenos días. Saludos para Chirina de Plan de Vallecitos. Saludotes, buenos días. Que ya los espero con ansia, dice por acá, nada más así. Muñez, saludos a mi familia, mi esposo Guillermo, mi niño Kevin. Saludos para mi papá, el señor Santos García, la señora Manuela Acevedo, que los quiero mucho y Dios me los bendiga siempre. Saludos para el Topo, Javier, Joaquín y Miguel, de parte de Checo Medina. Escuchamos por acá en La Majada, dice por acá. Gracias, buenos días. Son las 9:53. De lo más nuevecito, los muchachos de La Máxima Banda. Y esta canción se llama Me Volví a Acordar de Ti. Es La Máxima Banda. 9:53. Mi buen amigo Chuy Acosta. Hasta Utah. Buenos días. Es La Máxima Banda.

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1: Muy bien, son las 9 de la mañana, 57 minutos. Buenos días, dice por acá, muñeco de porcelana. Buenos días. Quiero mandar un saludo para el maestro Careca, el chalán Edwin, que andan en bien ráfaga, echando una banqueta de parte del grupo, dice por acá. Buenos días. Muñeco de tacos de tripa para Echeverrías, que les dio el día de hoy a la pionada y les va a pagar el día y doble. Anda muy contento porque la marrana parió, tuvo 15 marranitos y hasta le brillan los ojos, de parte del zurdo Noé, dice por acá. Saludos a la familia Rodríguez Beltrán, a mi familia que amo, a José Tadeo Rodríguez Beltrán, que ayer se graduó de la primaria y va a la secundaria. También a doña Vicky, de parte de Alfredo Rodríguez, alias El Viejón, desde Azusa. Gracias, buenos días. Muñe, buenos días. Saludos para Fito y el Burro, de parte del Bola, hasta Adjuntas, Montescobedo. Saludos, buenos días, allá por aquellos rumbos de Montescobedo. Muñe, buenos días. Saludos a mi familia en el Barril, Pozo de San Juan, mi canal El Pelón y el Calavera y Meregildo Rivas y pura banda El Palomito, de parte del Tornado, de por acá desde Califas. Gracias, buenos días. Muñe, buenos días. Saludos para Tayagua. Saludos a la gente allá en Tayagua, Zacatecas, oiga. Dice, el sábado se nos descargó el radio y no lo escuchamos. Ah, qué mala onda, va. Qué mala onda. Saludos allá hasta Tayagua. Muñe, buenos días. Saludos para Chuco, que anda triste porque lo dejó la mujer, porque no le daba el chivito. Gracias, buenos días. A la gente que escucha por allá en Mesa de Fuentes, gracias. Buenos días. Ok, pues vámonos, gracias, con permiso, que tenga usted un excelente inicio de semanita. Cuídese muchísimo, pórtese bonito, no le cambia la frecuencia de la mejor FM. Yo soy el Muñe y mis agrupaciones invitadas les decimos gracias, con permisito, cuídese muchísimo. Tenemos una cita mañana en punto de las 9:30 de la mañana aquí a través de la mejor FM. A todos los amigos que practican el deporte también del fútbol, saludotes a los diferentes equipos que juegan ahí en Veteranos, va, saludotes, buenos días. Me dijeron ayer que saludos para el licenciado, saludos para el licenciado, va. Sí, ahí de Peñarol, sí. Saludotes, gracias, con permisito, maravilloso inicio de semanita. Saludos para Samara Quiroz, que salió de la escuela allá en Casa de Cerros, de parte de Mario. Gracias, bonito día. Vámonos con esta rola, nos despedimos de lo más reciente, producción 2026. Ellos son Conjunto Invencible, de por allá desde Molinos, Asientos, Aguascalientes. Esta rola lleva por título Tú Ya No Me Quieres. Así se llama esta cancioncita, Conjunto Invencible. Ahí en diferentes plataformas digitales también busque su música, ahí en su página de Facebook de ellos. Es Conjunto Invencible, se llama Tú Ya No Me Quieres. Gracias.

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0: Arranca semanita. Buenos días, México. Arranca semanita, arranca semanita. Lunes, por un poquito y por un pelito de rana, cae en martes 13, pero no es lunes 13 de julio del 2026. Ya los 13 de julio del 2026. Está de manteles largos usted que ve el nombre de Enrique. Buenos días a todos los Quiques.
1: Qué linda está la mañana.
0: Ahí en la Plan de Ayala. Saludos a mi Quique de la Plan de Ayala. Saludos a mi compadrito Enrique Redondo. Compadre, ¿dónde anda? Ya tengo mucho que no sé nada de mi compadre. Sé que ahí anda para arriba y para abajo, Es un tipo que viaja mucho, mi compadrito Enrique Redondo. Allá por Estados Unidos. Al primo Enrique Díaz, Enrique. A todos los Quiques. ¿Quién más se me pasa? ¿Quién más se me pasa de mis amigos que lleven el nombre de Enrique? Ya salió el sol, oiga, pero de repente se nubla porque hay mucha nube. Mucha nube aquí en Fresnillo, Zacatecas. De hecho, tenemos una temperatura de 19 grados centígrados. Bienvenidos todos al show internacional más imitado. Ya mero, ya mero, ya mero, tenemos línea. Ya andan tendiendo acá los cables, acá los ingenieros, A lo mejor es para eso, sabrá Dios. A ver, inténtenlo, a ver qué le dicen en el teléfono.
1: Las estrellas.
0: Si no, ya sabe, no necesitamos teléfono. Grabe su mensajito y mándemelo en un WhatsAppazo.
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0: Al 493-93-213-40, mándeme un WhatsAppazo. Grábese su voz.
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0: Para que escuche, para que oiga. Para que se escuche en el radio.
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0: Con un WhatsAppazo. Y andan por acá los ingenieros tendidotes, extendiendo líneas y no sé qué, y sacando líneas de por acá y sacando líneas de por allá. Ojalá y sea para lo del teléfono, Corran la voz, que ya llegó Martín Díaz. Corran la voz. Ahí en Estados Unidos, oiga, corran la voz. Ahí en sus grupos. Pónganle, ¡ey, raza! Ya llegó Martín Díaz. Y nomás que nos pongan el teléfono, oiga, bien arregladito para hacerle los agarrones musicales el domingo. Y nos venimos el domingo, ya. Ya descansamos bastante, ya nos vamos a venir los domingos. Pero que haya teléfono bien, bien arregladito, Porque lo necesitamos para los agarrones musicales, oiga. Corran a vos, corran a vos, corran a vos. A la racita allá en Estados Unidos, ¿cómo andan?
1: Venimos todos.
0: Pronto se ve el tiempo,
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0: Vamos a iniciar a todas las personitas que están de manteles largos. Vamos a iniciar con esto.

0: Canción de Amoltepec para toda la gente que nos está acompañando. Buenos días, México. Ya tenemos muchos mensajitos. Enseguida los escuchamos. Pero antes, vámonos a ver qué nos tiene Vadillo. 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
16: Vámonos, seguimos goceando, compa Javier.
0: Bueno, vamos a continuar. 10 de la mañana con 28 minutos, 10:28. Si nos hace falta el teléfono, la neta que sí. Pero si usted se comunica con nosotros vía WhatsApp, no hay problema. Mire, por ejemplo, así lo puede hacer usted para que se dé una idea y para que se escuche en el radio. Mire, cheque usted cómo se escucha en el radio,
17: Hey raza, ya llegó Martín Díaz. Muy buenos días, amigo Martín. Un gran saludo por acá para la raza que andamos trabajando acá por el estado de Indianápolis. con una hermosa melodía. Gracias, señor, con nuestro amigo y señorón Don Chuy Conde. Ahí, por favor, por ahí para la familia Martínez Fraile, que nos escucha por ahí en las norias, que anda echando surcos. Saludos y bendiciones, Martín. Arriba, Martín.
0: Muchas gracias a la raza de Indianápolis. Saludos. Por cierto, se juntó la palomilla de Río Grande, Zacatecas, el viernes en la noche. Y ya tiene tiempo que no va Michuy Conde. Michuy, ¿dónde anda? Tiene mucho trabajo, Michuy. Es agricultor, es ganadero y tiene compraventa de animales y toda la cosa. ¿Cómo trabajan? No sé si escuchó usted la semana pasada tratando de hacerme bullying. No faltó el buey que me dijera: oye, ¿a poco ya estás rico? ¿Cómo le haces para estar rico uno? ¿Cómo le hace uno? Pues ponte a trabajar, buey. Simple.

0: Hace el aseo mi compadre en el restaurante y luego va y trabaja de albañil, de contratista, y luego se le cayó un mezquite y va y lo troza. No, así es. Por eso mi compadre está rico. Hay que trabajar, oiga. Martín para las familias, Nerio Bautista. A ver, Nerio Bautista. Galván Romo, Carranza Romo, Galván Nerio. Depósitos Charcas de parte de Mariela. Un saludote, pero bien especial a toda esa gente de parte de Mariela. Saludo.
1: Hola Martín, buenos días. Sí me complace con la canción de los Monarcas del Valle, Ilusión sin Esperanza, de parte de Nancy Torres, de aquí del Barril. Gracias Martín.
0: Una güerita bien chula, la Nancita, ¿verdad? La Nancy, saludos a la Nancy.
2: Buenos días, Martín, buenos días. Me compraste con una canción ahí de Pepe Tobar, Sentimiento de Dolor, aquí para la cuadrilla, el cuadrillo segundo, para la cuadrilla de Los Misteriosos, que andamos llevando chiles, de parte de Manuel Valdés, 10-4 también fuera.
0: Oiga, si alguien pasa por aquí vendiendo chiles Mirasoles, tráiganse unos 3 kilos, vieran cómo trago chiles, ya nomás que sean Mirasoles. A mí no me gusta que no estén picosos, A mí me gustan los chiles Mirasoles picositos, así. Un tacote con tortilla, híjole.
3: Buenos días, Martín. Aquí el HC reportándome. Un gran saludote para ti, Martín. Y un gran saludote para todos los pueblos regañados, Martín. Ahí con Abelardo, ahí el Tartamán, Rosita García, José Luis de Juan Andama, el Luceta, Sabino, Juanillo. A todos los amigos, Martín, a todos los amigos aquí de parte del HC. Y yo propongo el día de hoy una hora con Montero Durango. A ver qué dice la racita. 10-4, cambio y fuera.
0: Oiga, de veras, es lunes. Hoy nos toca una hora completita, con el que usted proponga. Martín, feliz inicio de semana para usted y su familia. Salud para mi familia del Pavo Durango. Toño de San Juan de Guadalupe Durango, mamá de Lita. El señor Sixto López, que obviamente no sabemos nada de mi Sixto. Desde Huehuetoca, en el Estado de México. Lluvia de bendiciones de parte de Lupita López.
4: Buenos días, Martín, buenos días. Acá reportándome el pelón de Pittsburgh. Oye, quiero mandar un cordial felicitación a mi hijo Emiliano López, que hoy hace 6 añitos lo recibí en mis brazos, Martín. Y sí lo recibí, en verdad. Muchas gracias, Martín, y que tengas un excelente día. Feliz inicio de semana de parte del pelón de Pittsburgh y saludos a todos allá en la colonia Felipe Ángeles. Ándale pues, Martín, gracias.
0: A todas las personitas que están de manteles largos, cheque usted qué bonito se escuchan las grabaciones, Bonitos que se escuchan las grabaciones, Es más, me atrevo yo a decir que es mejor una grabación que una llamada, porque algunas veces las llamadas, las personas se ponen nerviosas. Vamos a continuar, oiga. Denle gracias a Dios por todo lo que nos da, yo sí. Gracias, Diosito. Yo recuerdo que mi secretaria le enseñó a Martincillo y a la Naileguía, cuando estaban chiquillos, a decir gracias, Dios, porque nos das, decían jojolitos, ¿verdad? Frijolitos. Vámonos, gracias, Señor, por todo lo que nos das y que a lo mejor no nos merecemos.

0: Originario de un lugar que se llama Los Delgados, Río Grande, Zacatecas, Don Chuy Conde. Esta canción bonita se llama Gracias, Señor, por todo lo que nos das. Gracias, gracias, gracias. Por todos los jojolitos y la chopita que nos comemos, decían los chiquillos. Vamos a continuar. 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
0: Bueno, vamos a continuar. Mucha atención a nuestro auditorio. 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

0: Me dice, hola, salud para Mahoma Mazapil, para los graduados, para Esteban, Romina, Lupita, Daniel, Ismael y Jenny, y para las maestras Fanny, Jenny, Alicia y Yancy. ¿Sí está bien así? Porque le pusieron Yancy. Allá por Mahoma, Mazapil, Zacatecas. Ahorita muchas graduaciones, De hecho, todavía no salen oficialmente los niños de las primarias. Los niños todavía no salen vacaciones. Ya, muchos ya están. Pero oficialmente todavía no se termina el ciclo escolar, ¿verdad? Primo, buenos días, salud para todos mis amigos y hermanos de parte de Enrique Díaz. Primo Enrique Díaz, a lo mejor ni cuenta te das que es día de tu santo, Enrique Díaz. Día de los Enriques, primo. A mi compadrito Enrique Cruz, allá en San Lorenzo, ya tengo mucho que no lo veo, un excelente amigo. Y siembra el señor Enrique Cruz, ¿verdad?
1: Salve, gran querido y apreciable discípulo. Te miro algo tristecillo, discípulo. ¿Por qué te han dejado fuera de esa quinelilla? Pero no debes de angustiarte ni afligirte más. Ponle mucho cuidado a las patillas del cuervo lencho, discípulo. No sé si son honguillos o trae un billetote de $100, discípulo. Un Benjamín.
0: Bueno, efectivamente, en la palomilla de nosotros hicimos una quinela. Y a mí me tocó, porque se hace por sorteo, me tocó Bélgica, jugó con España y en la torre España sacó a Bélgica, obviamente quedé yo fuera de la quinela.
2: Buenos días, Martín, buenos días, un saludito para el Ponchito, para el Abraham, para el Ánimas y para el Rocky, que va, los llevo a chambear a la bella ciudad de Durango. Ánimo, mi Martín, que tenga excelente día.
0: Oiga, ¿cómo dijimos que se llamaba el compa ese excelente imitador del maestro Tololeo Nené? Excelente imitador del maestro Tololeo Nené. Lo voy a platicar porque yo siempre platico todo. A mí me vale sombrío, platico todo.
3: Vámonos, seguimos gozando, compa Javier.
0: Toda la gente me ha dicho a mí, después del maldito COVID, me decía, bueno, pues... Trae otro maestro Tololeo Nené, trae otro maestro. Y no es igual, no es igual. Por eso ya mejor me calmé yo mi rollo, ya no trajimos nada. Qué bueno que ustedes se acuerden y nos hacen algunas imitaciones del maestro, pero imitaciones son imitaciones. Saludos para Jorge Cortés de las Catarinas Fresnillo. Jorge Cortés de las Catarinas Fresnillo. Para todos los amigos, Tadeo Herrera, para los Melillos, gracias.
4: Chilo que se armó la gozadera no puede parar.
0: Y que no pare. Buenos días, Martín, complázcame con una canción. La rola, fui a visitar a mi padre con los creadores del Pasito Duranguense. Soy Alex Cardosa de Taylor, 10-4, cambio y fuera. Bien bonita esa canción, Oiga, a propósito, ¿de quién ponemos una obra? Nada más han propuesto al grupo Montes de Durango. Nada más han propuesto al grupo Montes de Durango. ¿Dejamos a Montes de Durango o el público qué dice? Se aceptan sugerencias. A la familia Aguayo Ramírez, que te escuchan en Paredes, San José de Gracias, Aguascalientes. Paredes, San José de Gracia, Aguascalientes. Martín desde Ciénega Grande, Valparaíso. Una canción, El Hijo Desobediente, y salud para Don Germán. A la raza del municipio de Mazapil, Zacatecas, con la canción Si el Destino de los Ávila, que los tuvimos el sábado acá en Saltillo. Fue un exitazo y un lleno total de parte de Chencho Arellano. Saludo para ti, Martín. Vámonos pues, oiga, me encontré una cancioncita que ya tengo mucho que no la escucho, ¿eh? A ver si le gusta a ustedes, muy viejita, pero cheque usted qué canción, no. Alegres nunca tristes, los alegres de Terán, se llama Mi Primer Amor.

0: Se llama Mi Primer Amor, el estilo de Los Alegres Nunca Tristes, Los Alegres de Terán. Con esas canciones, y usted barriendo tunas de duraznillo allá en el monte, una chulada. Vamos a continuar.
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0: Que no se le haga tarde, 10 minutos para las 11 de la mañana y tenemos una temperatura de 19 grados centígrados. Súper agradable para que la raza por ahí en las. La raza en las cuadrillas trabajen a gustote en el campo,
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6: Vámonos, seguimos gozando, compa Javier.
0: Chilo, ya se... Únicamente 8 minutos para que sean... las 11 de la mañana. Vámonos con más música. Me pidieron esta canción que se llama... Visité a mi padre.
7: Buenos días, señor Martín Díaz. Por favor, póngame la canción Por Infamia del Destino con el conjunto Primavera. Le hablo desde Mero Pozo de San Juan, Mazapil, Zacatecas. Muchísimas gracias. Dios lo bendiga siempre.
0: A ver si me está escuchando mi compadrito, el Danny Boy. Mi compadrito, comprendemos que a veces tiene mucho trabajo, también se le viene el trabajo, ¿eh? Por Infamia del Destino con Primavera, porque también la tocan los mejorales del Mezquite con mi compadre Alejandro Vázquez. Esa la cantaba mi compadrito Alejandro Vázquez con mucho estilo, mucho sentimiento. Martín, buenos días, con el respeto que te mereces. Te mereces, quiero informar si podías pasar esta información. A ver, alto a la música, qué barbaridad. Esta información que mi padre acaba de fallecer en Juárez será trasladado hoy a Tetías, Río Grande, Zacatecas, que en vida se llamara Concepción Chaires Rodríguez. Para quien nos guste y pueda acompañarnos, llega en la madrugada de hoy de parte de sus hijos, Víctor Chaires y Zulema Chaires, saxofonista de corazón. Así dice mi padre Martín, saxofonista de corazón, mi padre Martín, muchas gracias. En Ciudad Juárez falleció, originario de Tetías, Río Grande, el señor Concepción Chaires Rodríguez. Martín, mándanos un saludo para los guardias de seguridad de la planta Tecma Boy. Acá te escuchamos en Ciudad Juárez de parte de Antonio Alonso. Bueno, chequen ustedes cuántos mensajitos de unos y otros. Gracias, que me tienen confianza. Vámonos, viene el turno de los creadores del pasito duranguense. Se llama Visité a mi padre. Mi padre se llamaba Florentino, le decían Tino Díaz. Chulada, mi viejito.

0: Los creadores del pasito duranguense, se llama la canción Visité a mi padre. Vamos a continuar, parece que mi compadrito el Dani Boy anda ocupado, así es que también el que me manda canciones a veces es mi Saúl Amaro. Mi Saúl, ¿andas ocupadote? Saúl Amaro, por ahí en Los Pardillos, por ahí no sé dónde ande trabajando, trabaja por ahí en el campo, mi Saúl Amaro, ¿eh? A ver si me mandas por infamias del destino, mi Saúl Amaro,
1: Vámonos, seguimos gozando, compa Javier. Chilo, ya se armó la gozadera, compadre.
0: Buenos días, Martín, un saludo para el conjunto centrino de punteros Salinas de Hidalgo, San Luis Potosí. ¿Es centrino o céntrino? Conjunto céntrino, tiene el acento en la es céntrino. Es céntrino, De punteros Salinas de Hidalgo, San Luis Potosí. Oiga, pues amanecieron con luto allá en Tetillas, Río Grande, Zacatecas. Sin embargo, de por allá son estos muchachones, los hermanos Charis del primo Saúl. Estamos haciendo todo lo imposible, todo lo posible y lo imposible por traerles. Parece que tienen material nuevecito de unos corridazos que van a presentar los hermanos Charis del primo Saúl. Carlita, ahí se me está escuchando Lolis. Dile a Carlita que el jueves a las 4 de la tarde, para invitar a los hermanos Charis del primo Saúl a entrevista, ¿verdad? Ellos sí, los podemos traer. Hermanos Chaires del primo Saúl, ¿qué les parece a las 4 de la tarde próximo jueves? Nada más pónganse de acuerdo con la secretaria. Es Carlita y el Billy Chaires. Hermanos Chaires, ya me estoy enamorado.

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18: 11 de la mañana con 8 minutitos. Vamos a continuar la siguiente hora del show internacional de Martín Díaz.
19: ¡Ándale!
18: Lunes 13 de junio del 2026. Oiga, nada más me están proponiendo a Grupo Montes de Durango, lo dejamos. Recuerde que usted puede proponer a su artista, a su grupo favorito, nada más que hago la aclaración. Que no les miento, pero tengo ya 124 mensajes pendientes.

0: Hace un momento teníamos por ahí el tema ese de que... ¿Recuerda usted perfectamente que un camarada se quiso pasar de listo? Oye, ¿cómo le hago pasarme rico como tú? Yo no estoy rico, pero eso sí, muy feliz. Yo echándole ganas, barriga para abajo.
1: Pancho, ¿será el número del email?
0: Lo poquito que gano me lo como a gustote, no palitos y toda la cosa. Y yo le dije, y con unas palabras en buena onda, ponte a trabajar. Y de volada me manda por acá un compita, mire su chamaco. Es que los hijos son la viva imagen del padre. Y me manda por acá un video, un camarada, y me dice lo siguiente. Mire, vamos a escucharlo para que no diga que son mentiras, ¿eh? Vamos a escucharlo.
2: Martín Díaz, lo escuchamos en Breckenridge, Colorado. Mire, este chavalito es mi hijo, se llama Tino. Ya se anda agarrando en el talachi, mire, mírelo. Aquí mis chavos me andan ayudando, oiga, siempre le llamo yo por el teléfono. Un saludo de parte de Tino Chávez y sus muchachos, que lo escuchamos en Breckenridge. Somos de Las Pilitas, Chalchihuites, Zacatecas. Gracias, señor. Bendiciones.
0: Igualmente, échale ganas. Y qué bueno que enseñes a tus chamacos a trabajar desde chiquitos, ¿eh? Enséñalos a trabajar desde chiquitos. Así como estos chamaquitos, son chamaquitos, jovencitos,
3: Hola, muy buenos días, Martín Díaz, ¿cómo amaneció? Mire, yo le mando saludos a mi mamá, Modestina Córdoba Román y Isidro Castañeda, que escuchan en Cañas en Alto. Dígale que los quiero mucho, de parte de su hija María Luisa.
0: Bueno, saludo para la señora María Luisa. Martín, un saludo para mi esposo Jesús El Pino, que está cumpliendo años. Una canción, a ver, le ponemos al Pino... Le ponemos sus mañanitas. Con la canción de Hoy en tu Día de Primavera. Él escucha en su trabajo, anda para el lado de Aguascalientes de parte de su esposa y sus hijos. Saludos desde la Zacatecana. A don Jesús El Pino.
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5: Buenos días, Martín. Oye, hola, Belardo, acá de Ojitos con Aldama. Acá para mandar un saludo, si nos das el favor, acá para mi compa Blasito, para el güerito, para el carnalito Daniel, para mi esposa y mi hija Natalia, para mi madre y para todos mis hermanos. Saludos para ellos, para todos los regañantes de la mejor, ahí para mí, HC, que me acaban de mandar un saludo. Muchas gracias. Ahí para el compadre José Luis, para el Tatamán, compadrillo Mono, que no se reporta, el compadrillo Mono, ahí para el Robert Cifuentes, Sabino y Francisco Garza. Para toditos los regañadotes, especialmente para ti, mi Martín. Cuídate, Dios bendiga tu día. Ahí con esa rolita de Al rumor del viento con los rehenes, ahí por favorzote. También para mi compa el Cheque, ahí que nos anda ayudando aquí al Jarrito. Saludos para él. Rumor del viento con los rehenes, mi Martín, ahí por favorzote.
0: Esa canción a mí me encanta bastante, de las canciones de los rehenes que me gustan de corazón. Oye, con mucho respeto, esta personita, yo no sé, te soy sincero, yo nunca he sabido qué es lo que me mandas en clave. Y ya es mucho lo que te he dicho, que no puedo bajar yo estas claves. No puedo bajar yo estas claves. De hecho, este numerito por acá lo tengo reportado. Y me manda algunas claves, siempre claves. No las puedo bajar yo, no las puedo bajar. No sé qué me mandes decir, en serio, no, es que no te las quiero leer. Martín, yo te propongo a los indomables del Cedral, a la gente de acá de Venado. Salúdame a mis padres, mi cuñado, a mis hermanas, mis hermanos, amigos, todos los que tengo en México.
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0: ¿En qué parte será? Porque... Bueno, lo de arriba yo lo adiviné, pero esto no dice Lavaunda, Zacatecas, Lavaunda. Ah, híjole, no le adivino, no sé qué diga. Dice, soy de Alberta. Martín, el imitador del maestro Tololeo Nené, le dicen el Rufles. Vámonos rápidamente con la música. Viene el turno del Conjunto Bravo de Marcelo. La canción, la cumbiecita se llama Doña Juana.

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1: 11 de la mañana con 17 minutos, las 11:17 minutos, el momento, ha llegado el momento ya. Fly me to de trasladarnos hasta Río Grande, Zacatecas. ¿Conoce usted Río Grande? A la gente por allá del norte. ¿Conocen Río Grande, Zacatecas? 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
1: Bueno, vamos a continuar, 11 de la mañana con 24 minutos, 11:24. Anda por acá la señora Luque, ¿verdad? No es especialista en el ramo, pero yo le pregunto, ¿ya andan tendiendo unos cables, Luque? ¿De qué será? Con la esperanza de que pongan el mendigo teléfono. Ya no queremos teléfono. Ingue, soy con tres raíces teléfonos de México ya, ¿verdad? Vamos a ver qué tenemos.
12: Buenos días, Martín. Saludos desde Grillo, Colorado. Acá toreando el calorón. Yo propongo una hora con los monarcas.
1: Bueno, se acepta una hora con los monarcas. Me están pidiendo una hora con Pepe Hernández. Una hora con los monarcas. Monarcas, una hora con los indomables del Cedral. Y una hora con Montes de Durango, ¿qué les parece? Para que escojan, para que escojan.
13: Y agarre vuelo, raza. El puro sabor.
1: Martín, una hora con Pepe Hernández. Ahí está, para que no diga que son mentiras. Una hora con Pepe Hernández. Sí hace falta el teléfono para que usted empiece a votar, pero... Pues si no me lo arreglan, ¿qué hago yo? Ya saben lo que hago yo, Inguesu, con todo el rasgo. Con Toy Rice, hijuela, ¿eh?
12: Martín, muy buenos días. Yo te propongo una hora con Patrio 81. Por ahí la canción Eres Divina. Si sí, ganamos, Martín. Buenos días. Tengan todos. Y aquí nomás la mejor. De parte de Fidel, de aquí de Calera.
1: Primo Fidel, le voy a hacer una recomendación. Mire, no tengo exactamente ni 10 días que pusimos a Patrulla. Se me hace que usted no escuchó, ¿eh? Pusimos a Patrulla, la gente no me dejará mentir. Es más, hace 8 días estuvo Patrulla, hace 8 días. Desde Betagrande con la canción de la banda del Carro Rojo, por favor. Buenos días, una canción. Gracias por la canción, dice, ya se la puse, ¿verdad? Póngase una hora con Adolfo Urías, soy Alex Cardosa, ya te puse tu canción, Alex. Martín, una hora con Montes desde Phoenix, Arizona, a la raza de Ramón Corona Durango. El hijo desobediente, salud para mis suegros Jero y Raquel, que escuchan en el perdido Durango. Atentamente, el alacrán de Durango. Martín, ponte una hora con los Alegres de Terán. Se escuchaba bonito. Te propongo una hora con Joan Sebastián, ya que hoy es su aniversario luctuoso. Órale, yo no sabía. Vámonos rápidamente, mis queridos amigos. Ya me mandaron por acá, muchas gracias. El público que tiene el Martín Díaz, olvídese usted, ¿eh? Estaba diciendo a mi compadre el Danny Boy que me mandara esta canción. De volada se reportó mi contador Mario, se reportó Saulito Amaro, el Ticomán y tanta raza que me mandó la canción que se llama Por Infamias del Destino.

0: De las viejitas del recuerdo, por infamia del destino, al estilo del conjunto Primavera. Esa canción también la cantaba Alejandro Vázquez, finadito, Diosito lo tenga en santo reino, de los mejorales del mezquite, ¿eh? Le echaba mucha pimienta, finadito Alejandro Vázquez. Vamos a continuar. 11:30.
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0: aunque no lo creo, oiga, ya mucha gente está participando con nosotros en ausencia del teléfono. Mucha gente está participando con nosotros en el WhatsApp. Martín, amigo, póngase una hora con los hermanos Banda. Y el pleito hasta el momento está entre el grupo Montes de Durango y Pepe Hernández. Y ahorita que mencionaron que es aniversario luctuoso de Joan Sebastián, también está votando mucha gente por una hora con Joan Sebastián, ¿eh? Dice Martín, te propongo una hora con Joan Sebastián, ya que hoy es su aniversario luctuoso. Descanse en paz el señor Joan Sebastián. Que por cierto, sus hijos y sus nueras y toda la cosa, qué desmadre, ¿verdad? Por eso, oiga, por eso, lo poquito que usted tenga, cómaselo en viva, güey. ¿Cuál herencia ni qué nada, ¿verdad?
1: Hola, buenos días, Martín. Lo escucho a diario. Vengo aterrizando de Ciudad Juárez aquí al valle. Ahí para que me ponga una canción, porfas, ahí de Montes, de Durango. Parece que es el que va a poner ahorita. Y pues vamos rumbo a la Calera de San Miguel. Ahí un saludo a toda la gente de la Calera de San Miguel, a toda la raza. Ahí póngame una cancioncita ahí de Montes de Durango. Porfas, buen día, Martín, saludos.
0: 10-4, cambio y fuera, y que llegue con bien a su destino, ¿eh? Maneje con precaución, despacito, despacito, despacito, ya mero se la avienta. Martín, me complazco unas mañanitas para mi hermana Elvia Castillo. A ver, le ponemos mañanitas. Que está cumpliendo años, se escucha en Carrillo Puerto, Villa de Cons. Buenos días, Martín, está pesada, pero la muevo. Un saludo para mi jefe, Don Roque, para mi carnal, la Cruceta, el Churros, el Fer, el Plumas, de parte del Cristo, así, los mensajitos cortitos. Un saludo para mi Cristo, gran amigo, a las Crucetas, grandes amigos. Martín, para la raza de la Cardona Mazapil, para todos los Torres, de parte de Carlos Ibarra, desde Missouri, mi Martín. Chale ganas, ahí en Missouri. Martín, buenos días. Yo voto por una hora con los cadetes de Linares. ¿Qué te parece? Oiga, para que nadie se enoje cuando gane alguno de los grupos. No se enojen, porque sí hay quien se enoja, ¿eh? El que pierde se enoja. Cuando gane uno de los grupos es porque yo ya hice un recuento de las personas que mandan más mensajitos para el artista que tiene más mensajitos. En la pila del bautismo. Buenos días, Martín, salud para la cuadrilla del Tuntún, que andamos deshiervando tomatillo para el Pato, que es la mera punta del tren. Ese de adelante que se moche con el de atrás. Para el peregrino que ya volvió a la cuadra, que lo vio nacer, dile a Quiquín y al mugro que ya se suelten de la mano porque ya no les rindió el jale. Y para todos los que escuchan en Toribio City, en especial para la Chicharra, que no vino a trabajar, dice, porque le pegó su mujer por borrachote. Estamos escuchando a todo volumen, aquí nomás la mejor con el primo, el compa Martín Díaz. Ánimo, compadre. Martín, buenos días, salud para mis padres. El señor Salvador Hernández Caldera y María Dolores Ibarra, que escuchan en la comunidad de San Jerónimo Fresnillo, de parte de su hija desde Longmont, Colorado. Una canción de Poncho Villagómez, sus Coyotes del Río Bravo, gracias. Martín, un saludo para Abel Garay y Maquinados del Mineral, de parte del Chucky. Ponte una canción de las Botas Picudas de los Ávila, por favor. 10-4, cambio y fuera. Martín, un saludo para los que andamos sembrando acá en Miguel Auza, con una canción del Conjunto Río. Este mensajito y enseguida viene la música.
2: Buenos días, yo propongo a Joan Sebastián. Hoy cumple aniversario, que él falleció el 13 de julio del 2015, Joan Sebastián. Saludos desde Anchorage, Alaska.
0: Oh my God, desde por allá, desde Alaska. Vámonos con Garantía Norteña. Estos muchachos son los morrillos, oiga. Tienen todavía muchas fechas libres, si alguien los quiere contratar. Son los hijos de los ayudantes de Huacasco. Y si les digo que son los hijos de los ayudantes, no se imaginen unos morrillos chiquillos. No, no, no, no. Son unos señores, unos jovenazos, musicazos, que olvídese usted. Tocan esta canción norteñota, escúchela. De corte romántico.

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0: Vámonos rápidamente con más música. Faltan 10 minutos ya. Para que sean las 12, 10 a las 12. Está reñida la cosa, está reñida la cosa. Ahora la gente se inclinó porque sea una hora con Joan Sebastián.
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0: Mándale un saludo desde Virginia, los Uberos. Yo te propongo a Joan Sebastián, me puedes poner la canción. En los cuernos de la luna, gracias. Aquí nomás la mejor. Hasta Virginia. Los Uberos, coman muchas uvas. Martín, yo te propongo a los alacranes. Bueno, pues está, se acepta todo lo que usted me diga. Se acepta todo lo que usted me diga. Ahora le dice, buenos días, soy Maya. ¿Cómo he estado? Quiero que por favor me complazca con una canción bonita. Lo estoy escuchando en Monterrey, Nuevo León. Mayita, saludos a la flaca Mayita. Buenos días, Martín, mandaré un saludo para mi papá Chuy Petre. Así dice, Chuy Petre, que te escucha desde Ciénega de Mata, Jalisco. De parte de su familiar Dueñas Rincón. Buenos días, Martín, vámonos con Montes de Durango, saludos desde Seattle, Washington. Acá te andamos escuchando en el Jalecito, Seattle, Washington. Martín, está bien una hora con Montes de Durango. Saludos desde Zapopan, Jalisco. Una rolita de los Renes, El Rumor del Viento. De parte de Víctor, gracias.

0: Buenos días, Martín. Aquí reportándose el gran Juventino. Oye, Martín. Nomás que aquí los compañeros están de ahí de lata, Martín. Que me eche el canto del maestro. Entonces, con todo respeto para el maestro Tololeo, yo lo escuchaba. Entonces, ahí sígueme en la corriente, Martín. Vámonos. Cali consagrado al Señor. Quítame ese miedo y ese temor. Sale pues, Martín. 10-4 ahí para todos los camaradas que lo están pidiendo. Gracias.
1: 10-4 cambio y fuera, ¿no? El Rufles sí imita bien el maestro, el Rufles, ¿eh?
2: Buenos días, Martín Díaz. Aquí reportándose el Ponchín de Pozo de Gamboa. Una hora con los monarcas, por favor.
1: Bueno, si acepta la sugerencia, ¿eh? Martín, para saludarte, ¿me puedes complacer con una canción? Dice, te estamos escuchando en Sombrerete, una hora con Montes de Durango. Dice Martín, buenas tardes, buenos días, una hora con Montes de Durango. Dice Martín, una hora con Joan Sebastián, hoy cumple años de muerto. Saludos de parte de Chencho. Ya va, ya está escuchando usted, ¿quién va ganando? Martín, mi voto para Montes desde Great Bend, Kansas. Saludos a mi mamá, Teresita García, a mis hijos, Alan, Rocío y Keila, que escuchan en Oriente, a Guanabal, Durango. Para que no digan que son mentiras, ¿eh? ¿Quién va ganando? Para que no digan que son mentiras. Martín, una hora con Montes de Durango, desde Michigan. ¡Vámonos! Usted recuerda que se los trajimos al Reventón Grupero. Se llama Fidel Rueda.

0: Fidel Rueda, que se los trajimos al Reventón Grupero. Se llama Me Encantaría.
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0: Martín, yo también te propongo una hora con Joan Sebastián. Para que pongas la de Manuel Juárez, aquí te escuchamos todos los días en Presa de Jales, Saucito. Un saludo para todos los Ejidos Unidos. Martín, soy de Durango, pero no me gusta lo duranguense. Mejor pon a Joan Sebastián. Martín, ese compa que te habló, ¿cómo cae gordo? Dice. Para que vean que no está fácil, Martín, yo voto por Joan. Si gana, me complaces con la canción de tatuajes. Escuchamos en Casa de Cerros. Martín, por Joan Sebastián. Desde Torreón, Coahuila, para la gente bonita de Tetillas, Río Grande. Hay luto en Tetillas, Hay luto en Tetillas. Oiga, yo voto porque yo me vaya a Mazatlán, hijuela. Con esta canción siempre me acuerdo de Mazatlán, oiga. La cantan los rehenes de Javier Torres. El rumor del viento.
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0: Imagínense a Martín Díaz, acostadote con su bikini.
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0: En una sombrillota. Con una hielerota.
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0: Híjuela, mirando las gringotas y el tafirulote.

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20: Gracias. Son exactamente las 12 del mediodía con 12 minutitos. Tarde, pero sin sueño a esta hora.
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20: Lunes 13 de julio del 2026. Oiga, yo no sabía la verdad. Dicen que es aniversario luctuoso de Joan Sebastián, ¿verdad? Un aniversario de que falleció Joan Sebastián. Acá me pasaban los datos. Ahorita lo buscamos perfectamente, todo bien, la información en la computadora, pero antes, sean todos bienvenidos. Ganó, sin duda alguna, ganó Joan Sebastián. Descanse en paz, oiga.

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1: Bueno, vamos a continuar rápidamente con más música. Vamos a continuar rápidamente con más música, mis queridos amigos. Cuando son las 12 con 17 minutos, pero antes algunos datos. El aniversario luctuoso de Joan Sebastián se conmemora cada 13 de julio. El llamado poeta del pueblo falleció en esta fecha, en el año del 2015, a los 64 años de edad, tras una gran batalla de 16 años contra el cáncer de huesos. Dejó un legado invaluable de más de 850 canciones.
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1: Oye, descansa en paz, Joan Sebastián. Nada más que anda tan feo el desmadre ese de las herencias de los hijos y toda la cosa. Por ejemplo, Joan Sebastián, Vicente Fernández y algunos artistas grandes que fueron grandes, con el desmadre que hacen sus hijos de las herencias, yo pienso que si volvieran a nacerse morirían otra vez de coraje.
3: Buenos días, mi Martín Díaz. Voto por Joan Sebastián. Y un saludo para el Tony, al pintor, de parte de sus chalanes. Hay que tomar tierrita.
1: Bueno, provechito. Si gana Joan Sebastián, me compras con una canción que se llama Vestido de Besos, Martín. Una hora con Joan Sebastián, con la canción Diseñame, Martín.
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1: Compa Martín, un saludo hasta Rogers, Arkansas. Somos de Santiaguillo. Martín, mirándoles el tafirulote a las gringas, pero con unos lentes oscuros, porque si no, tu secretaria se da cuenta y te mete un zurdazo, como hay que. Bueno, sí, Loli se zurda, ¿eh?

0: La música que me están solicitando, a ver si no está muy bajita, se llama Diseñame.
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1: Amigos, buenas tardes. Son las 12:23. Son las 12:23. 12:23. 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Fly me to the moon. Aquí en Fresnillo, Zacatecas, está nubladito, oiga. Tremendón, fresquecito, la raza sembrando, la raza trabajando. 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

0: Vamos a continuar las 12:26. A la familia Ramos Contreras que escuchan en la Trinidad Agualulco. Para Adriana y Lidia que escuchan en Las Cabras Pinos Zacatecas. Martín, yo voto por Joan Sebastián para que me complazcas con una canción de Tatuajes. Escuchamos en Casa de Cerros. Y mañana es el día. Falleció un 14 de julio. Bueno, yo investigué por acá y en la computadora dice que el día 13, ¿eh? El día 13.
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0: San Martincito, feliz lunes. ¿Pudieras ponerme la canción de Jacinto Pérez de la O? Bendiciones, Martín, desde Utah. Martín, ponte la canción En los cuernos de la luna de Joan Sebastián.
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0: La canción de Joan Sebastián se llama Celia. Escucho en Venado, San Luis Potosí, Chayito Torres. Martín, con la canción de Lo dijo el cura de Joan Sebastián. Poquito a poquito los voy complaciendo. Hace un momento me pidieron esta canción que se llama Un vestido de besos, Joan Sebastián.

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1: Mucha atención a nuestro auditorio. 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Martín, ponte la canción, lo dijo el cura, de Joan Sebastián. Es la que sigue. Es la que sigue. Buenas tardes, Don Tin. Me complace con una canción de Joan Sebastián que se llama Hoy Tengo Miedo. Por favor, desde el Gran Cañón de Arizona. Thank you. Hasta allá nuestro saludo a la raza en Estados Unidos.
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1: Martina, canción El Camino del Amor. Te estamos escuchando aquí en Merititito, Aguascalientes. El Mario, el Chacas, ahí por favor. Un saludo para Minay, por allá, mi Tana, Minay.
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1: En Aguascalientes.
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1: Vino a pasarse una semanita por acá en mi cumpleaños en junio, el 26 de junio. Y ya tengo ganas de verla otra vez, ¿cómo hay que?
3: Hola, muy buenas tardes, Martín Díaz. Póngame una canción muy bonita, lo estoy escuchando. Aquí haciendo el quehacer.
1: Pero dígame, ¿dónde me escucha? ¿Cómo se llama usted? Así nada más dice. Martín, puedes poner la que sea, dice. Soy Luis Gerardo. Bueno, salud para mi Luis Gerardo y para toda la racita. Hago hasta lo imposible por complacer a todo mundo. Se llama Lo Dijo el Cura, Joan Sebastián.

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6: Vámonos rápidamente con más música. 21 para que sea la una. Dice Martín Bachueca, pero ahí se va. Para mi familia en el barril, el tío Meregildo Rivas y a mi carnal el pelón. Y al compa Lupe para mis enchichados. Ponte la canción en la barra de parte del tornado. Sí hace falta que se reporte, por ejemplo, el compadre Lupe. ¿Cómo anda mi carnal Don Mario Rojas? Ella le quería pegar por ahí. O le está pegando la desesperación a la comadre, a la mamá de Lita. ¿Cuál comadre? La mamá de Lita. Me habían dicho que ahora teníamos teléfono, pues no, está muy verde esto, ya está muy verde, sabrá Dios. Mi amigo Martín acá reportándonos desde Dallas, Texas, a ver si nos complaz con la canción y las mariposas, saludos. A la familia Díaz de acá, de San Pedro Piedragorda, con la canción Tatuajes, por favor, Martín.

Vámonos primeramente con esta canción que se llama Envidia, de los temas grandes de Joan Sebastián, que hacen suspirar. Escuchen esta.

0: Una música de Joan Sebastián, oiga, porque el público lo pidió, porque es lunes y hoy es aniversario luctuoso de Joan Sebastián.
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0: ¿Qué dice mi amigo Martín? Buenas tardes, soy su compa Jimmy Saldaña de aquí de Aguascalientes, Martín, escuchándolo como siempre. Ahí para ver si me puede poner una canción, Martín, la de Manuel Juárez, de Joan Sebastián, Martín. Ahí por favor. 10-4 cambio y fuera, Martín. Gracias.
1: A mi Jimmy, tiene mucho ruido por ahí, mi Jimmy. También extrañamos las llamadas por ahí del Águila Blanca. ¿Dónde andas, Sixto? ¿Cómo andas? ¿Andas bien? Compa Martín, póngase el afortunado. Saludos para Carranza. Porfa, mi viejón, dice así, ¿eh? ¿Qué pasa con esa línea, Martín? ¿Nada? ¿Cómo hay? ¿Qué ánimo? Saludos desde Elkhart, Indiana, tu compa Román. Pues me dijeron que a más tardar el viernes, y no, siempre que no, que hasta hoy, tampoco hoy, no. La canción Rumores, para los que te escuchamos en Monterrey, gracias y excelente tarde.

Ah, caray, vamos a ver qué me dicen por acá. El ruido, no hay que comprarlo. Con la música gigante, buen programa de Joan Sebastián. Vámonos, 15 minutos para la una. Se llama Tatuaje.

0: 11 minutitos para que sea la 1 de la tarde, 11 a la 1. Ya pensó que va a ser de comer. Oiga, el problema de las amas de casa. ¿Qué voy a hacer de comer? Martín desde San Juan de Guadalupe, Durango, a la familia Fraire Soto del Zacate. Con la canción diseña, me parece que la pusimos, ¿no? Ya la pusimos. Martín, mandaré un saludo para el Chumín de Pittsburgh, California, que anda sentimental porque amaneció nublado aquí en Pittsburgh y pone una canción de sentimental. Es bonita esa canción, ¿eh? Miren lo que dice la raza, oiga, no nos hagan bullying. Por favor, no nos hagan bullying. Con todo el respeto, ¿cómo puede ser que una estación de radio de la talla internacional como La Mejor no tenga teléfono? Pero bueno, ¿qué le hacemos? Pues sí, oiga, de repente se jaló el teléfono y zas, y zas, y zas, ya tan... Ya mucho, ¿verdad? Ya mucho, ya... Vamos sobre las 3 semanas, oiga.
1: Martín, buenas tardes. Aquí reportándonos el Panis. No reniegues, Martín, déjalo ya. Tú ya no reniegues, déchale música. Aquí te estamos escuchando. Aquí el Panis.
0: Ya está mi Panis, salud para ti. Me están pidiendo este corrido que dura exactamente casi 5 minutos, 4 minutos con 40 segundos.

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1: Únicamente 5 minutos para que sea la 1 de la tarde, 5 a la 1. Dice Martín, buenas tardes, ¿me puedes felicitar a mi bebé que hoy cumple 8 meses? Un pedacito de mañanitas, pues está chiquito, todavía no entiende, pero lo felicitamos, ¿eh? ¿No le pusiste cómo se llama tu bebé y dónde escuchan?

Martín, ¿me podrías poner la canción de Envidia de Joan Sebastián? De parte de su amiga Nelly de Calera, gracias. Únicamente 4 minutos para que sea la 1:00 p.m, 4:00 a.m, ¿por qué me jalé de la garganta? 4:00 a.m, se llama Sembrador de Amor.

Se llama la cancioncita Sembrador de Amor. Prácticamente todo lo que empieza termina. Se van a quedar con mi compañero pelón con pelo, Lalo Rodríguez. Ahí viene ya, pelochas. Quédese con él, por mi parte ha sido todo. Si Dios no dispone otra cosa, yo regreso a las 4 de la tarde en La Ola. Y los corridos. Siga disfrutando de nuestra programación. Siempre, siempre pensando en usted. Hoy recordando a Joan Sebastián en su aniversario luctuoso. Con permiso, buenas tardes, servidor y amigo Martín Díaz Samaniego. Sigue en sintonía de esta estación de radio. Gracias.

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1: Qué bien, loco, qué bien. Buenas tardes, damas y caballeros, señoras y señores. Es la 1:15. Les sale el saludo de Pelón con Pelo, Lalo Rodríguez. Hoy lunes 13, día de San Enrique. A todos los Enriques, a todos los Quiques, a todos los Quiquines, saluditos. Buenas tardes con ustedes hasta las 4 de la tarde. Esta semana les aviso, les anuncio que solamente voy a estar viniendo de 1 a 4 de la tarde. Por las tardes me voy a estar haciendo la pinta. Cuestiones personales, cuestiones de trabajo, cuestiones de escuela. Y pues nada más voy a estar viniendo. Pati Patito Color de Café se estará haciendo cargo del horario de 6 a 7 de la tarde. Por lo pronto, a reportarse 493-93-213-40, mi línea telefónica. Lunes 13 de julio, tenemos una temperatura acá en Fresnillo agradable, agradable hasta el momento. Un poquito húmedo porque pues ya ven que luego de repente nos ha caído acá algunos chubasquillos. 24 grados centígrados. El día de hoy, bueno, pues se esperan lluvias, sí se esperan lluvias para el día de hoy. Así es de que, bueno, pues muy, muy pendientes, muy pendientes. ¿A qué hora? Pues es que es incierto, pero se espera. Ayer también se esperaban lluvias, pero no llovió. Me puse a lavar acá la perrona, güey, la 2x2, la 4x4, 2x2, 4, ¿va? De 4 cilindros, güey. Entonces, con el miedo de que, chin, a ver si no llueve, güey. No llovió, nada más como que quiso llover, como que medio que se nubló, pero no llovió. Por eso les digo que hay probabilidades de lluvia, sí hay probabilidades de lluvia, pero vean, eso hasta que la madre naturaleza se le antoje. 493-93-213-40, mensajes de texto, mensajes de audio, con todo gusto. Milalo, ¿ya se acabó el mundial? No, todavía no se acaba. Mañana es una semifinal, mañana juega Francia contra Inglaterra. Va a estar bueno, güey. Ah, no, ¿quién? Mañana Francia contra España, ¿no? Sí, mañana Francia y España. O contra México. No, ya le dieron gas a México, ¿verdad? Sí, güey. Ahora estuvo, güey. Ya, Argentina, ¿contra quién va Argentina? Contra Inglaterra, güey. Sí, güey. Y luego, Francia va contra Checoslovaquia, ¿no? ¿No? ¿Contra quién, pues? Bueno, pero, qué la chica. Ah, sí. Francia-España es el día de mañana. Y el miércoles es Argentina contra Inglaterra. Yo digo que se va a repetir la final del año pasado, güey. Vámonos con esta, vámonos con Largo Movidón. Es el conjunto Río Grande, se llama El Costurero. ¡Chele! La 1:17, bienvenidos. Puro mensaje de WhatsApp. Si quiere audio, con todo gusto. Si quiere texto, también.

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1: Bueno, así están las cosas. Disimilarlo, estás mal informado. Mañana juega Francia contra El Salvador y pasado mañana juega Argentina contra Honduras. Me estaba viendo, hablando de fútbol y todo ese rollo, cómo los sueños, cuando te los propones, los sueños o las metas, ¿no? Mejor dicho, güey. Tarde o temprano, si te las propones, las cumples, güey. O sea, es como cuando está uno morro, güey. Está uno morro. A ver, cuando está uno morro, ¿cuál era su sueño dorado, güey? O sea, de a lo mejor un objeto material, un juguete, tener un Atari, tener una bicicleta, güey. Tener un carro de estas características, una camionetita, qué sé yo, una casita, güey. Tener tus 4 chivas, güey, 2 burros y 3 güeyes, qué sé yo, güey. Algo, güey, tu casita, güey, hacer un tejabancito acá, güey. O qué sé yo, alguna meta, algo que te de morrillo que añoramos, güey. ¿No les ha pasado que luego ya, pues de morrillo no pudimos, güey? No pudimos porque pues, no había recursos, no trabajábamos. Los padres no tenían a lo mejor el presupuesto o el tema económico para pues que nos dieran ese gusto, ¿no? O a lo mejor nunca se enteraron de lo que nosotros queríamos. Pero cuando ya crecemos, y que ya trabajamos y que chingamos y que muchos se fueron para Estados Unidos, otros aquí nos quedamos a jalar, güey. Y ya tenemos ahí más o menos, pues no que seamos acá pudientes, pero sí que pues, el recursillo ahí para pues darnos ese gustillo que en la infancia, güey, o en la juventud siempre quisimos, güey. Y nos compramos esos tenis, güey. Yo, por ejemplo, siempre quise unos tenis Jordan, güey. Y nunca los pude comprar, güey. De morro, güey. Unos tenis Jordan eran unos tenis Jordan 4, güey. Sí, son 4, creo que sí. Siempre me gustaron mucho esos tenis. No, pues no, inalcanzables, güey. Y ya de viejo, sesentón, me los compré, güey. O sea, ni me los pongo, ahí están, pero ya me los compré, güey. Pero ya me di el gusto, güey. Pero se logró, güey. Se logró. Ah, un día, decía una, un día voy a tener para comprarme tenis de esos. Un día voy a tener para eso. Un día. Y mira, se logró. Bueno, es un sueño, pues a lo mejor usted, unos tenisillos que, ¿verdad? Pero bueno, y así mucha raza, güey. Entonces estaba viendo un reportaje de Bocinha, el porterazo de Cabo Verde, güey. De cómo su historia de morrillo, de adolescente, de grande, ¿no? Ya tiene 40 años, ¿no? ¿Cuántas veces se quedaron el equipo de Cabo Verde, güey, de su país? A nada, güey, a un gol de calificar. 3 veces, güey, fueron eliminados para... ¿Cómo se llama? Para estar en el Mundial. Y una de esas veces que los eliminaron fue porque alinearon a un jugador que estaba castigado, güey. Entonces, ganaron, ya habían calificado, güey. Entonces, dijo uno, en la mesa lo perdieron, güey. En la mesa lo perdieron. Ya checaron ahí, oye, no, pues este jugador, güey, no, pues estaba castigado. ¿Por qué lo perdieron? Y pues no sabes, se nos durmió. Y no, y hasta ahora que calificaron, después de varios años, pues ya 40 años, pues ya un jugador a la edad de Cristiano Ronaldo, de LeBron James, pues ya es un jugador viejo, güey, aunque relativamente pues es una persona joven, pues ya para el deporte profesional pues ya es un veterano, güey, ya es un ruco, güey, comparándolo con el Morita, güey, que tiene 17 años y otros morros que tienen 20, 22 años, que están jugando a un nivel acá prime, 25 años, güey, pues manches, ¿no? Pues ya uno de 40, pues ya, güey, ya están viejitos, güey, para el deporte profesional. Y ándale que... Ah, sí. Ándale que el Bocinha, güey, pues ya después de... Se cumplió, güey. Y uno también de sus sueños, pues en una entrevista dice, pues ojalá, y algún día, pues yo sé que es un sueño, ¿no? Pero me gustaría conocer a Messi o jugar contra él, güey. Mira, se le concedió, güey, y le tapó 2-3 acá, perrones, güey, al Messi, güey. Aunque bueno, pues ya sabemos que está arreglado el Mundial para que gane Argentina, pero pues de todos modos el morro se le cumplió su sueño. Y jugando un gran nivel, güey, jugando un gran nivel, porque yo creo que fue el de los jugadores top, de los jugadores así sobresalientes en el Mundial han sido, ¿no? Y aparte, inspirador, güey. Entonces, es una... Manden, sí, gracias. Ah, güey, deja, gusta interrumpir, cáteme, salud para Chilo. Bueno, total de que pues nunca es tarde, güey, para que cumplamos nuestros sueños, güey, para que, aunque se tarde uno, güey, pero siempre hay que luchar, güey, siempre hay que, o sea, y ver, por ejemplo, en el camino, güey, pues no como fracasos, güey, sino como son tropiezos que nos preparan para llegar al triunfo, güey. Y ellos, de cierta manera, los chavos de Cabo Verde triunfaron, güey, porque, a ver, ustedes, ¿sabían ustedes que existía Cabo Verde? No, pues, sabía uno que existía Hawái, güey, sabía uno que existían acá unas islas acá de, como las Malvinas, güey, pues acá Cancún y todo ese rollo, güey. Pero, pues, Cabo Verde ni siquiera, es más, en la escuela ni siquiera, no, es más, no existía, güey. Y ahora todo el mundo quiere ir de vacaciones a Cabo Verde, que está súper lejísimo, pero pues ya todo el mundo quiere conocer Cabo Verde, todo el mundo, es más, ya está ahí, hay niños recientemente registrados en el registro civil que ya se llaman Bociña García, Bociña Rodríguez, Bociña Martínez, Bociña Pérez. Ya le pusieron a sus hijos Bociña, güey. Justamente por ese ejemplo y esa motivación, güey, y ese liderazgo que nos mostraron los de los caboverdianos y especialmente Bociña. Dice Milalo, dice yo, yo de morrillo quería tener un carro de control, Terminator, y ahorita de grande todavía lo sigo queriendo. Yo quería unos tenis LA Gear. Sí, había unos tenis LA Gear, ¿verdad? Simón, yo no tuve de esos. Mi hermano el Pilo sí tuvo unos de esos, fíjate. Feliz inicio de semana, Milalo. Voy a preparar unos hongos enlatados y un agua de limón. Dígale al papito mío del nopalito que se venga a comer de parte de Fernando Luna. Órale. Sí, sí, para que no ande de boca seca el nopalito, ¿verdad? Salud para Reinaldo de los Peña, que anda enojado porque la mujer ya no le prestó la moto de parte de Jorge García. No, güey, pues también te la estás acabando, güey. Pues no, ya, cómprate la tuya. Milalo, acá reportándonos el amigo Micajero, a ver si nos puede complacer el corrido de la carrera de la muerte. Acá lo vamos escuchando rumbo a la casa. Empezó a llover, nos mandaron, y nos mandaron para la casa. Pues sí, pues no se puede jalar así, ¿verdad? Bueno, tal de que platíquenme, ¿cuál era su sueño dorado? ¿Qué era lo que anhelaba de morrillo que no pudo tener, por lo que sea, y que de grande se dio el gusto? Luego, mucha gente estaba viendo también ayer justamente un video de... Me salió de que, oye, güey, ya tienes 50 años, güey. ¿Por qué te gusta jugar maquinita? ¿Verdad? ¿Por qué te gusta jugar? Y luego, pues ya sale el video, dice que pues, no lo comprenderías, güey. Es que de morrillo siempre quisimos jugar a las maquinitas, tener nuestro Atari. Y nunca pudimos tener un Atari, güey, en casa, güey. Y ya de grande, pues, no lo pudimos comprar. Y pues anda uno encantado, güey, jugando con el Atari, güey. Así, cosas así, ¿verdad? Sí, cosas así, güey. ¿Ustedes qué? ¿Cuál fue algo de lo que siempre quisieron tener? Ay, quisiera tener eso. No, pues no se puede. Yo ni pedo. Y ya de grande se lo compraron, güey. Por ejemplo, ¿saben qué también? Pantalón Levi's, güey. Ya de morro también. Siempre anhelé tener un pantalón Levi's 501, güey. No, pues nunca, güey. Siempre eran pantalones ahí de la visión, güey. O de estambres y lana, güey, pero nunca un pantalón Levi's 501, güey, ¿verdad? Bueno, eso a mí me pasaba, güey. Ya de grande, pues, no, un Levi's, güey, pues, a huevo, me compro mi Levi's, güey. Ya cuando podía, también no crean que ya, o sea, ya de grande, sino, o sea, hubo chance y pues, ya trabajaba, ya me movía, ya todo, ya traía mis centavitos y me compré mi pantalón Levi's, pero me lo compré en la segunda, güey. Pero era Levi's y era 501. ¿Ustedes qué onda? Platíquenme. Conversen, platiquen, compartan, desbloqueen esos recuerdos. A ver, mensaje, ¿por qué de dónde para acá?
2: Pues Cabo Verde ni siquiera, en la escuela ni siquiera.
1: Chucky Boy. Este es mi Chucky Boy. Chucky Boy también de morro siempre quiso tener un criadero de marranos, güey, pero pues nada, no, estaba morrido, ¿no? Y ahorita no, ya tienen criadero de marranos, tiene como 4 marraneras, güey. Hace chicharrones y la gente de todo, ¿verdad, mi Chucky Boy? Ya acomoda lata todo el día aquí también en la mejor. Bueno, ¿en qué estábamos? En que nos vamos a ir a música, señoras y señores, 493-93-213-40. Vámonos con la siguiente canción, es una rolita a cargo del Moy Bobadilla, la canción se llama Se Fue. Vámonos con esta.
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1: Dice nuestra amiga Isabel: yo quería conocer a Tony Meléndez y quería unos tenis Nike. A los 6, 7 años yo siempre soñé con conocerlo. Dice: ¿y si se te cumplió, amiga, por cierto?

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1: Ya voy. Dice, por acá un mensaje: yo quería un Xbox 360, pero como no lo pude comprar, no se lo pude comprar a mi morrillo, se lo compré a él. Sí, exacto. Sí, a veces pasa eso. O sea, mi pregunta es, no, ¿qué te hubiera gustado ser de grande? No, o sea, ¿cuál sueño? No, pues, no, me hubiera gustado ser doctor, me hubiera gustado ser policía, me hubiera gustado ser bombero, me hubiera gustado ser dentista o ingeniero o licenciado, ¿ah? No, aquí es algún objeto así material que siempre añoraste, siempre, ay, güey, pues nunca, pues, a lo mejor tus papás ni se enteraron, ¿no? Pero siempre tú quisiste, ay, güey, siempre quise una bicicleta de esas, por ejemplo, ¿no? ¿Saben qué siempre quise y que tampoco tuve, pero luego, luego nos lo inventamos? Bueno, no lo inventamos, lo construimos. ¿Se acuerdan de las avalanchas que rifaba y que regalaba el Chabelo en familia con Chabelo? También quise una madre de esas, güey. Pero después, creamos, güey, construimos nuestro propio carrito de valeros y ya, esa era nuestra avalancha, güey. Chismadrazos que nos dimos, pero bueno, pues ya, lo construimos. Dice, yo siempre quise tener a la Bibi Gaitán. Ah, sí, Miguelón, no, pues, no nada más tú, güey, 2-3, güey. El único que la tuvo fue el Johnny, y acá, güey, es que viene. Dice, sí, a los 14 años en la explanada de la feria se presentaron con Los Ángeles Negros, banda torera, andaba Bruno de Jesús en ese tiempo, y los Night también, mis hermanos me los mandaron de Estados Unidos, y ahorita bendito Dios me los puedo comprar, dice, lo que me gusta, los tiempos de Dios son perfectos. Dice, claro, yo siempre quise un Megazord, ¿qué era el Megazord? Era un muñeco, ¿qué onda? Déjalo busco, Megazord. A ver, ¿qué es un Megazord? Ah, sí, es como un tipo. Como un tipo Transformer, ¿verdad? Simón. Tan chido, ya sé cuáles son. ¿También saben qué onda? Bueno, no, eso no. Dice, mira, yo de morro soñaba con salir campeón de fútbol. Como mi papá jugaba, era más la inspiración. Y ya de grande salí con un equipo de preparatoria. Lastimosamente, mi papá falleció hace 2 años y ya no lo vio. Mala onda, güey, no, pues sí. Pero le hubiera gustado verlo, güey, o sea, seguramente sí lo vio, güey. Seguramente sí lo vio desde donde quiera que esté tu jefe, ¿no? Pero bueno, cumpliste ese sueño. Porque, bueno, pues, porque tu papá te inspiraba, güey. Y síguele, güey. Sigue siendo ejemplo, güey, para tu jefe, güey. Dice, yo siempre quise tener, de morro, una Ford 175, 1975. Y la conseguí a los 21 años, apenas el año pasado. Ah, sí, güey. También, güey. Sí, cierto, güey. De los Power Rangers, de los Power Rangers, el Megazord de los Power Rangers. El Megazord era el malo de los Power Rangers, ¿no? Y Lalo, yo soy fanático de las luchas y mi sueño era conocer al John Cena. Ya tengo mi visa y espero algún día se me haga, tengo 40 años y aquí nomás la mejor. Ya se retiró el John Cena, ¿no? Ya es actor el güey, ya hace varias películas. Bueno, no sé si ya se retiró, pero sí había leído, escuchado como que ya andaba. Está lastimado John Cena de la columna, por eso me parece que ya se retiró. Pero igual, pues conocerlo así de lejecillos, ¿verdad? Imagínate, por ejemplo, ahora que vino el Cristiano Ronaldo, y eso fue un fenómeno que no ocurrió con Messi, güey. Pero con Cristiano Ronaldo sí. O sea, gente dormía afuera del hotel donde estaba hospedado Portugal para ver la casualidad de perdido de lejos, así de lejecitos. Ver pasar a Cristiano Ronaldo, güey. Ya con eso. Dices, no, güey, ya no manches. Ah, qué bien. Yo también, ¿saben a quién quería conocer? Quería conocer a Ronaldinho Gaucho. Cuando jugaba en el Querétaro, cuando vino a jugar acá a Zacatecas, vino a jugar el Querétaro contra los Mineros de Zacatecas, ¿verdad? Sí, eran Mineros, creo que sí. Pues ahí vamos, güey. Se llenó el estadio, güey. Porque yo creo que todos los que iban al estadio iban a lo mismo que yo, a conocer a Cristiano Ronaldo, güey. No, hombre, o sea, me compré la playera del Querétaro, güey, pues no me la va a firmar, ¿verdad? Pero tomo, pues, para ir acá, pues, acá de modo Ronaldinho, güey. Y ándale, que no vino el güey. Entonces, cateme, nunca había ido al estadio, güey, el día que fui nada más fue para conocer a Ronaldinho. Y dije, ay, con que lo vea nomás de lejecitos ahí en la banca, aunque no juegue, ¿verdad? Pero ya con

Le ve ahí tirando bolita ya con eso, güey. Y no fue, güey. Siempre quise tener una pelota de Kiko, del Chavo, del 8. Soy Lupita, desde Huehuetoque, Estado de México. Y no la consiguió, Lupita. Ale Milano, ¿qué onda? Buenas tardes. Salud para las gemelas, papis, Roxana. Escuchan en Morelos con la canción de Lino Rodarte. Aquí está. Y dice, sí, mijo, no hay como cumplir tus sueños así de chico, desde donde todavía te emocionas. Pero, sí se emociona uno, güey. O sea, cuando tienes un sueño de conocer a alguien, de tener algo, y luego ya te lo compras o lo conoces, sí se emociona uno, güey. Sí se emociona uno todavía. Pero ahora los he visto muchas veces. No, pues ahorita a lo mejor ya tienes muchas veces de ver a Tony Meléndez y de comprarte esos Nike, pero así se emociona uno la primera vez. Yo de niño soñaba con una bicicleta y despertar en mi almohada que estaba pedaleando. Dice, y al despertar era mi almohada que estaba pedaleando, güey. Y me ponía triste porque era un sueño. Saludos, mi Lalo, buenas tardes. Dice, Lalo, un Super Nintendo. Mi papá decía, esas cosas hacen puros huevones. Dice, ya después acá, en el otro lado, dice, para una Navidad fuimos al mall y que los miró y me lo compré. Lo compré, lo envolví y me lo regalé el 24 de diciembre, hace 22 años. Pues sí, por eso les digo que... Milano, mi sueño de morrillo era conocer a los Tigres del Norte, gracias a ti, que me regalaste dos pases, los conocí, gracias por realizar mi sueño. Ah, con madre, güey, no, eso sí está, mijo. A lo mejor, no sé, a lo mejor no tenían recursos para comprar los boletos, pero, o a lo mejor pensaba así, no, que sea, sí, no voy, pues ya, sí, ya tengo los boletos, pues deja, voy, güey. No, qué bueno, güey, qué bueno. ¿Quién más? Por ejemplo, uno de mis ídolos de grupos acá internacionales es un grupo que se llama Depeche Mode. Y también, pues, cuando tienes así ídolos que no los conoces, los ves inalcanzables, güey. Dices, no, pues, ¿cuándo los va a conocer, güey? No, pues, ¿cuándo? No, pues, estos güeyes, por ejemplo, pues, hacen giras internacionales, güey. Pues, están en Alemania, en Brasil, Inglaterra, güey. Más Japón y así, ¿no? Pues, pues cuando. Ándale, que me han venido a México varias veces. No, pues cuando vinieron las primeras veces, cuando me gustaban, pues no tenía lana, güey, estaba morrido, pues no. Ya de grande, pues ya chambeando y todo, pues ya. Pues que van a venir, ay, güey, no, pues ya hacía uno el ahorro, güey. Y ya los conocí, güey, no, pues sí se emociona uno, güey. Bueno, ahorita le seguimos con los sueños, ahorita le seguimos con esas cosas que de morrillo soñábamos que no pudimos obtener y que ya de grandes, afortunadamente, afortunadamente lo pudimos conseguir. Vamos con más rolita, esta canción está bien chida, es una canción del Carin León, se llama Desde que te tengo, 1:40 p.m.

0: Desde que te tengo, es una rolita a cargo del Karim León. Ah, aquí viene. Saludos para mi compadre Lupillo, de Motos y Bicicletas Lupillo. Acá en la Hombres Ilustres. Y también están acá también en... ¿Cómo se llama esa calle, Lupillo? Es en la... Se me olvidó, güey. Te digo, bueno, acá. Acá en la calle de recaudación de rentas. ¿Cómo se llama? Se me olvidó. Bueno, en esa. Bueno, saludos, mi Lupillo, y para sus morrillos. Bueno, son sus bisnietos, ¿verdad? Son sus bisnietos. Van para Río Grande, pues andan para ahí para abajo echándole ganas, ¿verdad? Ay, qué caray. Bueno, ¿qué más? Me quedé, Milalo, ¿cómo estará Sixto? No se ha reportado. Pues no, pues que como no tenemos teléfono, yo creo que por eso. Dice, buenas tardes, Milalo. Oiga, yo de niña quería una Barbie original y nunca la pude tener. Dice, hasta hoy de grande me la compré. Saludos, Lalo, y aquí nomás la mejor. Sí, pues te digo, siempre hay muchas cosas así que añoramos, que anhelamos y que desafortunadamente, pues nuestros papás no, a lo mejor si quería la Barbie original, pues no, pues nuestros papás no tenían para la Barbie original, pero sí tenían para pues una Barbie acá piratona, ¿verdad? Acá de esas que tienen un ojo para un lado y el otro ojo para el otro, ¿verdad? Para el otro lado. Dice, ¿qué onda, mi Lalo? Dice su compa el Rodo. Fíjese que nosotros nunca nos compraron juguetes, siempre los pocos que tuvimos eran dados. Nosotros mismos construíamos carros con pencas de nopales y pues era porque nosotros mismos había, dice. Y Lalo, por eso hoy estoy tan agradecido con Estados Unidos, gracias a este país me he comprado mis cosas que siempre soñé de niño y mis hijos siempre les compro juguetes. Dice, ya que yo nunca tuve. Y nunca es tarde para comprarse sus juguetitos. Sí, güey, y la neta nunca es tarde, güey. La verdad es que sí. Es que sí nos pasa a todos, ya a todo el mundo nos pasa, güey. Es más, aunque hayas sido hijo, aunque tus papás hayan tenido el recurso, siempre hay algo que añoraste, güey. Salud para el Chicano y el Cascarón, que ayer andaban bien borrachotes. Se están dando calor con la de compas del Karim León. Anda, déjenlos, güey. ¿Qué más tenemos para acá? DJ, rápidamente. Dice, Milalo, yo de morro soñaba con conocer a Maribel Guardia y a Lorena Herrera. Ya soy señor y todavía no las conozco. Dice, nomás en los calendarios. Dice, yo siempre quise tener, dice, más bien siempre quise que mi madre me comprara un cinto piteado, de pita fina, dice. Y me compró un cinto que decía recuerdo de plateros. Es obvio que no era de piteado, ¿verdad? Pero ya cuando me vine para los United States and the Window for the Table, trabajé bien y me compré mi cinto de pita fina. Sí, no, pues los que venden acá en Platerito, pues son ahí nomás para la foto, ¿verdad, güey? Así como para los bailables, güey. No, ya, con tono grandote, pues ya, pues según tus gustos, ¿no? Ya te compró su cinto piteado y te aseguro que tienes 2-3, güey. Milalo, dice, yo de morro siempre soñaba ser grande para pistear porque mi mamá no me dejaba y ahora que crecí, mi ruca no me deja. Nah, ese sueño está muy mamón. Y Lalo, manda un saludo para mi morro José Mateo, te estamos escuchando acá en Indiana. Buenas tardes, mi Lalo, las rolas pisteadoras, ¿a qué horas? No, es lunes, güey, calmado, no te pongas nervioso. Mejor vamos una pausa, regresamos, 1:48.
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11: Era voy, era voy. Solamente un minutito para que sean las 2 de la tarde. 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Milano, yo siempre quise, no sé si te acuerdes de unas almendras forradas de chocolate. Eran de colores, las vendían. El Ricolino, me acuerdo que valían $3.50. A ver, eran unas almendras forradas de chocolate. No, no me acuerdo de esas, güey. Ahorita las busco acá en el Google. Almendras forradas de chocolate, güey. A ver, y luego, ¿qué más? Valían $3.50. A mí solo me daban un peso. Nunca las pude comprar. Para un diciembre, mi esposa me regaló una botella de Don Julio. Y de repente sacó una bolsita con almendras. Y me las dio, me dio muchísimo sentimiento. Y pues ahora lo recuerdo. Creo que eso me da más ganas de seguir echándole ganas. Ahora cada vez que voy a México paso a comprarme mis almendras para recordar. Sí, pues un bonito recuerdo. Fíjense, el otro día, nada que ver con lo que estamos platicando. Mi madre murió hace ya 30 años. Tenía yo 24 años, 23, 24 años cuando mi mamá murió. Y bueno, pues siempre recuerdos muy bonitos. Entonces, el otro día, me fui a comer con mi hermana. Digo, hey, ¿qué? Mi señora, por una cosa u otra, andaba en la ciudad, andaba chambeando. Y pues, bueno, me fui a comer con mi hermana. Hizo un fideo, con frijoles. Hizo un fideo con frijoles.

Bulls, también. Fíjate que yo de los Chicago Bulls no, pero de los Lakers, de Los Ángeles. Pues es que en aquellos años los únicos partidos que se transmitían eran el de los Lakers de Los Ángeles, de béisbol, pues de los Dodgers de Los Ángeles, de repente pues las finales ahí de la NBA por TV Azteca y de fútbol americano pues también el Super Bowl, ¿verdad? Buenas tardes, Milano, saludo para todos los vaqueros de parte del Brian, aquí de Plateros, y aquí nomás la mejor. Buenos días, con el respeto que te mereces, quiero informar si puedes pasar. Ok, bueno. Bueno, este lo leo al ratito, espérenme un segundito. Buenas tardes, Milalo. Ahora sí pongas el popurrí de la Rancho Grande. El viernes me lo prometió. Ahorita lo veremos. Ahora que no trabajé, lo escucho. ¿Qué sé? Lo escucho en Dacono, Colorado. Gracias. Y aquí nomás la mejor. Gracias. Pues sí, bueno, pues no recuerdo. ¿Qué más tenías? Algo que también. ¿Dónde? Sí, gracias. No, no, no. Pásale, pásale. Gracias. Ahorita se hace. Bueno, pues vámonos con más música, señoras y señores. Esta canción es a cargo del banda MS y se llama Échame otro consejo. Usted es dedicada para los jefes, dedicada para los papás. Dedíquesela a su papá, a su viejo. 2 de la tarde con 3.

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1: Raboy, ya está, muy bien. ¿Qué onda? Buenas tardes. Lalo, yo algo que siempre quise de niña fue una mochila de reja y nunca la tuve. Ah, hablando de mochilas, güey. Sí, es cierto. ¿Saben de cuáles mochilas? De las mochilas esas de reja que nos dicen, sí, hagan de cuenta que eran así como una reja, o sea, no rejas de esas de las del mercado, de las frutas, no, de rejita, de rejilla, así como de alambre, ¿verdad? Era como si fuera una caja, pero en forma de rejita, pues, ¿verdad? Sí, ya sé cuáles son. Yo siempre quise una mochila, güey, de esas de piel, de esas así cuadradas, así de piel, que se amarraban y lo traían acá para... Siempre quise una de esas mochilas, güey. Esa sí nunca la tuve, güey. Que por cierto, me la tengo que comprar, güey. No es cierto. Pero esas mochilas de piel, casi siempre la traían los morrillos que, pues, no que tenían billete, vean, pero si no, pues es que a lo mejor a veces no nos compraban porque éramos muchos en la familia, güey. Y casi siempre, hace. En aquellos años, pues las familias eran grandes, ¿no? Casi siempre el que estrenaba era el mayor. Y la ropa que dejaba el mayor se la dejaban al que seguía, ¿verdad? Entonces, sí es cierto, esas mochilas de piel son así, como de esas antiguas, ¿no? De esas para la escuela. Espera un poquito. ¿Dónde está? Son unas mochilotas de cuero que eran muy, muy padres. Tenían acá era como tipo portafolio, güey, pero eran de piel, era acá para la escuela, güey. Una mochila escolar, güey. Hasta olían, güey, así pela pielesota, así perdidísimo. Siempre quise tener una de esas mochilas, wey. Sí, pues esas mochilas eran las de lujo, güey. Por allá en los 80, ¿verdad? Más o menos. No había más isotas que salían. Pero ¿saben cuáles mochilas tuve? De esas tuve mochilas de primero acá como de esas de como los morrales de los mineros, güey, acá de lona. Y luego después usábamos unas mochilas de esas así de rede, así se les decían, de rede, así como las bolsas del mandado, hechas de bolsas del mandado, pero tenían acá su para que te la colgaras. De esas mochilas tuve yo, güey. Así que eran multicolores, ¿verdad? Y de esas mochilas, pero no, nunca tuve una mochila de piel, siempre tuve ganas de una mochila de esas, güey. Hasta me gustaba el olor así de a piel que tenían esas mochilas. Casi siempre las traían las morrillas acá de potis, ¿verdad? Sí. Y ya, oye, y hablando de las mochilas de reja, ya nunca hubo mochilas, ya nunca sacaron ese tipo de mochilas de reja. Pues es que por ahí sí se te tiraban las cosas, ¿no? Los lápices y los colores. Los colores, ¿se acuerdan de los colores de Blancanieves? Y del otro lado traían a la bruja, ¿verdad? Cateme. Dice, Lalo, soy Román, de morro yo siempre quería tener mi propio yonke. Y ahora que hay posibilidad me compré uno. Ánimo, sí se puede, me complaces la canción. ¿Un yonke? ¿Yonke en serio? ¿Yonke de carros o una camioneta hecha yonke o qué? Te estamos escuchando, pues, saludos, la canción bella, saludos a mi gente. De Sainalto, tierra del caldo loco. Buenas tardes, Milalo, yo siempre quise tener, la mochila de reja. Ah, están las almendras, ya me mandaron la foto. Ricolino, almendras. Si sí, eran unas almendras confitadas, eran como, pues, eran los confitones, pero por dentro, en vez de cacahuate, eran almendras. Simón, ya sé de cuáles. Ahora sí supe de cuáles. ¿Qué más? DJ rápidamente dice, Milalo, buenas tardes. La familia y yo, Araujo Mendoza, vivimos en Ciudad de México. Somos del Rusio Viedecos. En diciembre, que vayamos para allá, te llevamos un kilo de almendras con chocolate. O te esperamos en Los Rosarios. Te esperamos en Los Rosarios. No, tráeme, yo no voy al Rosario, además me traen acá las almendras. Una camioneta, hacia un yonke, o sea, se refirió acá a mi compadre Román, una camioneta, ¿verdad? Simón. Yo también ya de grande me compré mi camioneta, güey, pues no como la que quería, pero tomos trae mi camioneta, con madre, güey. Pero bien. ¿Saben qué? ¿De qué tengo ganas? Siempre me gustaron los Mustang viejitos, güey. No creo que me lo compre ya, ¿verdad? Ya no hay chance, güey, ya. Con eso de que acá y acá, para que no acá y acá. Pues acá. Ok, bueno, ¿qué más deseaban ustedes? Esas mochilas, ¿se acuerdan de las mochilas cuando iban a la escuela? De las mochilas, eran como de la. Eran de las bolsas del mandado que usan, las que usaban. Ya, me parece que ya ni hay, güey. De las bolsas del mandado que usan las señoras. pero hacían morrales, hacían los morralitos acá y ahí llevabas tus libros, güey. De esas mochilas tuve yo, güey. De esas, nada. Y no nada más yo, pues un chorro de morrillos, pues eso era lo que se usaba, güey. En aquellos años, qué bonito. Vámonos a música, señoras y señores. Vamos a complacer a nuestra amiga que quiere el popurrí de la banda RG. Saludos para toda la gente de Rancho Grande, a toda la gente allá en Colorado. Mandamos un saludito. Ese es el popurrí de Luis Miguel. Como muchas señoras, todavía hasta la fecha, siempre fue su sueño dorado conocer al Chayanne, ¿verdad? Y nada, güey, todavía no lo conocen. El Chayanne es el papá de todos los niños de México, ¿verdad? 2:12 p.m.
2: ¡Que no lo busquen!

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1: Lejos de mi tierra, un rato me van a ver. Sí, pues es que andamos acá. Si no nos ven muy seguido, pues es que andamos taloneándole, andamos correteando la chuleta y andamos por todas partes. Dice mi papá. Los Ávila, lejos de mi tierra, buena rulita. ¿Qué más tenemos, mi Lalo? Gracias, Lalo. Gracias desde no, pues de qué. Dice Lalo, por eso una canción de los Ternares, por ti, sí, gracias, aquí lo escucho. Bueno, por otra parte, seguimos con cosas que siempre añoramos de morrillos y que nunca la tuvimos, ya está de grande, no las compramos, güey. Yo también, ¿me mandé? Ah, bueno. No, tranquilo, güey. Ah, sí, está bien. Órale, pues. Bueno, luego les platico de eso de acá. Pero bueno, dice, de niño soñaba con una bicicleta. Ah, bueno, ese ya lo leí. ¿Qué más tenemos? Déjame checar a ver si tengo por acá otros mensajes rezagados. Vamos a ver qué dice nuestro amigo Refugio. Este me lo mandó casi luego empezando el programa. De seguro quiere una canción de los Jilgueros, ¿verdad?
2: Buenas tardes, Larito, ¿cómo estamos? Mira, Ligner, una rolita de Riesgo Babilonia. Pero en inglés, la canta chida, no sé qué. Pero en inglés.
1: Bonnie M,
2: por favor, a lo mejor me cumple. Te pido mañana que nunca me echó las mañanitas, nunca. Y esa canción, hace como año que estoy pidiendo, no me la pone, la litro, por favor. Eso es mucho, Lalito, ahí estamos, su compa, Rufus de la zona Carranza. Thank you, sea alero, tempo, tempo. Bye.
1: No, pues que no la tenemos en inglés. Sí la tenía hace muchos años, con Bonnie M. Bueno, hace un tiempo, nada más que la vez que tuvimos acá el problema con acá, para que acá se borraron muchas canciones y fue una de ellas. Saludos y felicidades a Refugio. Ahora es una pausa comercial, regresamos, son las 2 de la tarde con 24 minutos. 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
16: 2:38 PM, Milano, ¿qué onda? Buenas tardes, puedes poner la canción de la fe norteña, el popurrí de corridos, escucho en Venado, San Luis Potosí, soy Chayito Torres, gracias. Milano, pues ya se la sabe, una de nativo, de esas no pueden faltar. Saludos para Héctor Adame, que anda muy contento porque ya va a ser papá nuevamente con la canción Cortinas Guindas, de parte de su esposa Lucía, la paletera. Muy bien.

0: Era hoy, míralo. Bueno, yo de morrillo, más o menos de adolescente, anhelaba irme al gabacho y estar y sentir las caricias de una gringa, Milano. Y gracias a Dios se me concedió, pero con un negro.
1: ¿Cómo?
0: Claro, cierto, eso no dice. Se me concedió, acá andamos en el gabacho, y se me concedió con la gringa, Milano. Saludos. Ah, qué bueno, ¿verdad? Milano, póngase el hombre que más te amó, mi padre, que acaba de fallecer. Chá, híjole, qué mala onda. Concho Chaires, mañana llega Tetillas, excelente saxofonista, Milano. Salud para quien nos guste, bueno, para quien nos guste acompañar. La familia Chaires está de luto. Ah, qué mala onda. Ánimo, compadre. Milano, buenas tardes. Se escucha muy bien la radio ahorita sin llamadas. Ah, órale. Qué bueno, qué bueno. Vas a ver que va a haber línea y van a volver a hablar los mismos de siempre. Empezando con la señora de Ela. Que, con todo respeto, ¿verdad? Dice. Sí, no, estamos rete a gusto así. Buenas tardes, saludos para. Qué gusto escucharte. Ponte una canción del Imperio Aranda. Aquí te estoy escuchando, Milalo, tu amiga Lili de Francisco Villa, Sombreretes, Zacatecas. Saludos a la gente, a mis paisanos, por allá en Sombreretes, Zacatecas. Todo rato que no paso ya para Sombrerete. Bueno, pues así las cosas. ¿Qué más tenemos, señores y señores? ¿Más música? Claro que tenemos más música aquí a través de La Mejor 107.9. Mando un saludo para toda la gente que está sintonizando en Plateritos. A mi compadre Homero y al Barbarroja, saludos. Saludos para mi compadre Aarón. Ah, que por cierto, los compas del Conjunto Nube están estrenando rolitas, ¿ah? Están estrenando rolitas. Ya, aquí viene. Ya está. ¿Qué más tenemos? Milano, ¿cómo está? Buenas tardes. Saludos para los amigos y chicas hermosas de Zacatecas, de parte del Rocky, por favor, gracias. Y hablando del Rocky, un saludo para mis amigos de Autopartes Valdés. Saludos, ¿qué pasó? No, pues no, todo tranquilo. Sí, pues otra vez hay que cargarla, pues qué más le hacemos. ¿Dónde me quedé? Acá está. Ok, pues vámonos con más canciones a toda la gente que viene sintonizando también en carro, que viene en vehículo, que va sintonizándonos también acá en el jale. Allá mis amigos del centro comunitario allá en la Plutarco, saludos. Allí nos vemos en la tarde, Voy a empezar mis acá para que acá y acá y acá. Vámonos con esta, se llama Ven Porque Te Necesito, es la garantía norteña, son las 2:40.

0: 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Se llama La Segunda de 5 de T.
1: Su. Es de la nuevecito, compadre. 2 de la tarde con 43 minutitos, hora del centro de México. Vamos con algo movidito. Point, chiqui point.

0: curiosidad de la banda Sierra Bonita. Saludos para la gente de Villanueva, Zacatecas, ya en el estado de Illinois también, en el OEDER, 2:53 p.m.
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0: Semi Danny Boy, saluditos, se llama Mi Regalo, son los contrabandistas. Semi Memo, el compañero Mero, ahí en la farmacia, saludos. Andaban muy atareados, los traían en friega.

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13: ¡Qué voy! ¿Qué creen? Pues ya llegó la hora de comer pollito rostizado, pero que sea el forastero. Ya llegó la hora de comer, no sé, unas salitas bien ricas, bien sabrosas, con arrocito, con su repollito, unas tortas de pollo rostizado, comprar los bolillos, vamos, hoy voy a comprar los bolillos ahí con mi compadre Homero, ahí en la farmacia, que son bolillos grandes, ¿no? Les quita uno el migajón, pone uno acá, ¿cómo se llama? Les pone uno mayonesita, poquita mostaza, desmenuza uno el pollito, y luego le pone uno pollito de amara, ¿no? Con la salsita que te dan ahí de del forastero, no, güey. Qué rico, riquisísimo.
14: Ya comió, compañero.
13: Si no ha comido, vámonos al forastero, señoras y señores. 3:03 p.m. Milalo, soy fiel, radioescucha. Gracias, ¿no? Pues gracias por escucharnos, ¿no? Buenas tardes, saludos con la canción La Bella, por favor. Saludos para la gente de Sainalto, Román, y los Longoria de Huejotita, Barranca, Sainalto, desde Washington, D.C. Gracias, viejón. Hablando de Sainalto, solo para mi compadre Nachito. Hoy en la mañana estábamos ahí, saludándonos. ¿Qué onda? ¿Qué pedo? ¿Qué onda? Ahí estamos, míralo, ahí estamos. Salud para Nachito, presidente municipal de Sainalto, el mejor presidente municipal que ha tenido Sainalto. Oigan, hablando de... Me preguntaba del elenco de la feria de Fresnillo. No, aún no sacan el cartel, aún no sacan el programa de cómo se llaman de la feria. Que por cierto, dicho sea de paso, dijo el otro, el Tejano va a estar en la feria con reservados para que vean a sus artistas, para que no le pierdan la pista a las redes sociales del Tejano y puedan encontrarlo. Aquí les voy a pasar yo el número de teléfono para que reserven con tiempo. Un lugar muy agradable, un lugar muy, muy chido, muy a gusto. Ya mero, ya se está trabajando en la preparación del lugar para que cuando van a la feria y quieren un lugar acá chido, parrillísimo, pues cuenten con el Tejano ahí en la feria para que vean a sus artistas. Por ahí escuché que creo que tenían ya confirmado o ya palabrado a Julián Álvarez. A mí no me crean, pero ese es el comentario que se tiene. Eso pues nada más de un día, pero de más artistas no sé. La mera verdad es que no me han pasado información. Y eso que tengo varios espías ahí en la presidencia, pero no sea acá, para que acá y acá. No se ha corrido la voz, güey. No se ha corrido la voz de quienes vienen a la feria de Fresnillo. Ojalá que esté muy buena, ¿verdad? 3 de la tarde con 7 muñitos, ándale pues. 3 de la tarde con 7 pollitos. Ya traigo hambre. 3:07. Vámonos con una rolita, se llama Consejos Gratis. Es una canción a cargo de Edén Muñoz, aquí a través de La Mejor 107.9. Buenas tardes para todos ustedes. ¡Ahora voy!

0: Es una canción de Brindis, se llama Se me antojó pensar en ti.
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2: ¡Oh! ¡Súbele a esa canción, güey!
0: Excelente, saludos, 3 de la tarde con 13 minutitos. Ahora se comer pollito rostizado, forastero. Ya, es hora. Pollito rostizado. Molito con arroz, no se le antoja. Qué rico, va. No, le digo que yo me voy a hacer mis forasteras, ¿no? Pollito rostizado. Saludos a la gente de las Lomas. Me gustan mucho de la música de Los Temerarios. Así me dijeron. Una canción de Temerarios, ahí está.

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11: Señoras y señores, seguimos continuando, diría mi compadre Isida. 3:25 p.m, hora del centro de México. Es el Imperio Aranda, se llama Corazón. Saludos a la gente de Anzumberguete, Zacatecas, a los bañados. Andan aquí en Frenillo, la Laguna Seca, quién sabe dónde andará, ¿verdad? 3:25 p.m. Y si va a comer pollito rostizado, que sea del Forastero.

Saludos a mi compadre Fernando Ávila, saluditos. ¿Qué pasó, mi Fer? ¿Cómo anda? ¿Qué dice? ¿Qué platica? ¿Qué cuenta? ¿Qué hay que hacer o qué onda? Vámonos de volada. Allá a la casa del vaquero, ¿o qué? ¿Cómo que no? Ahora es con esta de Joan Sebastian, que por cierto, hoy está cumpliendo años, pero aniversario luctuoso de Joan Sebastian. 3 de la tarde con 28. ¡Chele, mi Fer!

Es el John Sebastian, se llaman tatuajes. Salud para mi compadre Fernando de los Ávila, mis amigos allá de la Casa del Vaquero. Bueno, cuando andas consiguiendo, pues acá, ya sabes, ¿no? Andas consiguiendo botas, sombreros, tejanas, más pues, camisas, pantalones, hormas, ¿no? Sí, perrecísimo. Sí, ya es que luego de repente algunos grupos musicales pues andan consiguiendo acá botas acá para, pues para todos, ¿no? O las morras que quieren vestidos, acá vaqueros, país de vaqueritas y todo el rollo. Pues ahí está la Casa del Vaquero, allá con mi compadre Fernando Ávila. Mandamos un saludote de hasta... ¿Cómo se llama? Gracias, saluditos, mijo. ¿Qué pasó, mi Ferro? ¿Para dónde? ¿Qué onda, qué? Vi que estuvieron por allá en Coahuila, acá. Soul out, acá. Mucha raza, ¿verdad? Perrillísimo, mijo. ¿Cómo que? Ni modo que no. ¿Dónde? No, todo tranquilo. Todo tranquilo. Vámonos, allá está los Rodríguez. Saluditos. 3 de la tarde con 32 minutos. Que si voy a ir a San Felipe, Río Grande. No, no voy a ir, fíjate. Sí me invitaron, hasta los de la boda de Ariadne y José. Mi compadre José me invitó, pero pues no, no va a haber chance. Van a estar mis compas de Conjunto Río Grande. Van a estar los de la Cumbre. Van a estar también, ¿quién más? No, si ya no me acuerdo, pero va a estar chido, ¿verdad? Ah, mi compadre José, no, pues felicidades, güey. No, no. Mi Lalo, qué rico me quedaron, de maravilla, Luis Fernando. Ah, hizo unos hongos, unos champiñones, ¿verdad? Saludos para la cuadrilla del Cachiro, la Garrapata, el Robert, el Moy, el Tesoro,

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14: Jeremy Fer, ¿qué onda? ¿Cómo andamos? Vámonos a Avila Western, ¿ok? Pones bototas, ¿sabes qué? Yo dejé de usar botas porque como tengo juanetes, güey, no las aguanto, güey, no las aguanto, ¿sabes? Ahora ya puros tenis, güey. Ya puros tenis. Ah, pero antes sí me vestía acá vaquerote, güey. Antes cuando ¿dónde? Y es que ahorita ya no hay talla. Bueno, ya los platico. Saludos, mi Fer, aquí andamos. Solamente 11 para que sean las 4 de la tarde. Milano, ¿qué onda? Buenas tardes, complácenos una canción. Varitas verdes, por favor, para que le escuche mi abuelita Lupita, de San Sabino Venado, de parte de Valeria Torres, gracias. Milalo, no, de nada. Salud para el Dani, que está jugando la lotería de parte de su mamá Julia Triana. Milalo, ¿qué onda? Buenas tardes. Salud para el compadre Lupe y Alex, desde Miami, Florida, de la potranquita Urias Lobo, ¿qué? Urias Lobo de Marfe, ¿Marfe? ¿Así dice? Buenas tardes, buenas tardes. Me preguntan que cuándo son los juegos. Ya mañana juega Argentina contra República del Congo, la semifinal. Y el miércoles me parece que España contra Deportivo El Forastero. Mañana ya juega Francia contra España. Francia-España en la semifinal. Y el miércoles la Argentina de Infantino, la Argentina polémica, la Argentina con los árbitros contra Inglaterra. Y bueno, así como se ven las cosas, yo creo que va a llegar a la final Argentina, ¿verdad? Con ayuda del árbitro, con ayuda del VAR, con ayuda de todos los elementos que puedan tener. O sea que no se están midiendo con la misma vara todos los equipos con la que se le mide a Argentina, ¿verdad? A ver si modo de arriando la mula. Ah, truca. Bueno, ya Che Robles, ¿no? Tan cosa deberías de tener gracia. Anda trompeando la batería. Disculpa que hoy no pude llamar porque ando bien ocupado en el jale. No, ni hables, güey. ¿Para qué hablas? No, ninguna necesidad que hables. Así estamos bien. Se llama Doña Juana. Banda El Palomito. No está fácil. Chela y me rigo.

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1: 7 minutos para que sean las 4 de la tarde. Ya es tiempo de irnos a comer pollito rostizado, pero que sea el forastero. Es tiempo de irnos a más música, más rolitas, más canciones. Y también es tiempo de irnos a comer ya. Se ocupa irnos a comer pollito rostizado, el forastero. Saludo para toda la raza que está comiendo hoy en el forastero. Saluditos. Saludos a la señora Belina. Le mandamos un saludote. Siempre escuchando la mejor 107.9. No sé si todavía esté solicitando. Estaba solicitando un rosticero para rostizar, ¿ah? Para rostizar pollos. Pues sí, ánimo que vea. Bueno, y también estaba solicitando una cocinera aquí en el Forastero 1. Ahora es con esta. Se llama Basta Ya. Es una canción a cargo de Conjunto Primavera. Solamente 6 para que sean las 4.

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1: Bien, ya nos damos. Saludos para mi compadre Oscar allá en Zainalto, Zacatecas. Compadre Oscar de Enlace Norteño, saludos. Soy el Pelón con Pelo, Lalo Rodríguez. Se quedan con Liberación, ¿cómo estás tú? Se quedan con mi compadre Martín en La Ola y los Corridos. Y ya regreso mañana, esta semana. Vamos a estar viniendo únicamente de 1 a 4 de la tarde. ¿Vale?

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6: ¿Qué tal, amigos, amigas? Muy buenas tardes. Esperemos aquí a mi compañero Pelón con pelo, Lalo Rodríguez, que se vaya a comer. Pelón, aviéntate tu cuartito de pollo, aviéntate unas enchiladitas tremendonas, aviéntate. Aviéntate por ahí también un consomecito de puras mollejitas tremendones. Le pone su cebollita y toda la cosa. Muy buenas tardes, ¿usted qué hace? ¿Está comiendo? ¿Ya tiene los niños de vacaciones? ¿O qué onda? Platique, lunes 13 de julio del 2026. Lunes, estamos en el mes de julio, el 13, para ser más exactos. Está de manteles largos, usted que ve el nombre de Enrique. Muchas, pero muchas felicidades. A todos los Quiques les dicen de cariño. Ahí en la Plan de Ayala, mi amigo Quique tiene su tienda de... abarrotes, ¿verdad? A Quique. Al primo Quique Díaz, por ahí en San Diego, California. Y a todos los Quiques, al señorón Enrique Arredondo, que ya tengo mucho que no lo veo. Señoras, señores, esta es la ola. Bienvenidos todos, ya saben. Si seguimos igual, desafortunadamente no hay teléfono. Y sí hace falta que usted se comunique, pero la única forma que usted se puede comunicar con nosotros es mandando un mensajito, y de preferencia grábelo para que usted se escuche en el radio así bonito. Grábelo y luego me lo manda en el WhatsApp 493-93-213-40. ¡Vámonos hasta la Unión Americana! Allá por el Metroplex, saludos los nominados de Durango. La cancioncita se llama Hasta el Atardecer.

0: Los nominados de Durango son originarios de un lugar que se llama San Juan de Guadalupe, Durango. Sin embargo, se fueron a Estados Unidos y hasta el momento que yo sepa no han regresado. Allá radican los nominados de Durango. Esta cancioncita se llama Hasta el Atardecer. Bueno, yo el día de hoy me zumbí unas enchiladitas, oiga, a mí me encantan las enchiladitas. Y a las mías sí, póngale cebollita, si no, para mí las enchiladas no están sabrosas si no llevan su cebollita, su quesito tremendón. Pónganle su cebollita. Por acá me mandan un video y me mandan una grabación, me mandan un video, parece que es reliquia. Vamos a ver qué me dice la racita,
1: Buenas tardes, Martín, ese trompuito se la quita ese güey. Manda saludos aquí para la raza del güeyero, que andamos aquí con las vacas. Ahí para los que andan en labor, andan empezando a chambear, a sembrar. Ahí con, ahora me tocó comer un molecito con unas carnitas. Ahí manda saludos aquí para toda la raza que anda chambeando. De parte del negro, ahí complácenos con una canción de ¿A qué me quedo contigo? Ahí por favor, de juego duranguense, 10-4, cambio y fuera.
0: 10-4, cambio y fuera, me manda por acá el video que están comiendo, provechito, al negro, a todos los vaqueros, saludos. Dice, buenas tardes Martín, aquí te estoy escuchando, si puedes ponte la del conjunto Río Sobrenatural. A mandar mensajitos. Dígame dónde me está escuchando. Martín, buenas tardes. ¿Puedes poner algo nuevo? Nuevecito por ahí, se llama La Bella. ¿Pero con quién es? Un saludo para los Román y los Longoria de Guajotita. De Guajotita y de Barrancas. Así como a toda la fierrada de Sainalto, Zacatecas, gracias. Desde Washington, D.C., ánimo, viejón. Primo, ¿con quién es esa de La Bella? Les recuerdo que yo tengo pura música de la región, primo. Porque los de La Ola están pagando un billetote por salir a esta hora. En el turno, mis queridos amigos de La Diferencia Norteña, ellos son de por allá del San Carrón, Villa de Santo Domingo, San Luis Potosí. Me estoy enamorando.

0: En los temitas del 2024 me estoy enamorando, y al estilo de La Diferencia norteña de por allá del Záncarro.
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0: A ver qué nos platica la racita. Mándeme mensajitos y mándeme también un videíto de lo que está comiendo, oiga. Coméntenos qué está comiendo, no es cosa mala. Yo me sumé unas enchiladotas, pero tremendonas, con su cebollita, con su cebollita. Hay algunas personitas que dicen que no le ponen cebolla y que porque les huele la boca. Pues lávensela simplemente. Lávense la boca después de que comen, el chiste es comer sabroso.
2: Buenas tardes, amigo Martín. Acá quiero mandar un saludo acá de parte de su amigo La Coche, acá de Dallas, Texas. Allá para mamá Adelita y para Rosita, para la Jaivita, el Pulgo, y para mi primo el Harto Xoxé. A ver si nos puede complacer con la canción Un Montón de Cartas. Ay, de Conjunto Río, ay, por favor, Martín. Gracias, 10 cambio y fuera, 10-4, Martín.
0: Es 10-4, cambio y fuera. Sí, 10-4, cambio y fuera. Nunca has podido decirlo, La Coche. ¿Cómo andas? ¿Qué cuentas? Extrañamos las llamadas de La Coche al aire, ¿verdad? Toda la racita, extrañamos las llamadas. Otro mensajito por acá que me mandan. Vamos a ver. Órale, bien rico. Un guisadito de chile rojo con mucha carnita y sopita de arroz. Martín, saludos hasta Noria de Luis y para mi carnal Ricky, hasta Memphis, Tennessee, con la canción de los Monarcas de parte del Ticomán. Qué bárbaro, mi Ticomán, qué sabroso estás comiendo. Qué sabroso come la raza. Acá me mandan un espagueti con frijolitos machacaditos. Compañero tunero, así me recibió mi zurdota el día de hoy. Una milanesa con frijolitos. Saludos, compañero tunero, provecho. A mi gente de Loreto, Río Grande, Zacatecas, que radican en Estados Unidos. Martín, para saludar a mi familia, Román Rodríguez, en especial a mi esposa, Sandra. Con la canción del río, Sobrenatural, ay, por favor, no me la cambies. Vámonos rápidamente con el turno, mis queridos amigos de los nominados de Durango. Se llama ¿A qué me quedo contigo? Alto, alto, alto. Dije que los nominados de Durango, no, es el Conjunto Fuego. Ya nos andaba confundiendo por acá. Con el Conjunto Fuego, es que también son de por allá de San Juan de Guadalupe, Durango. Y también radican en Estados Unidos. El Conjunto Fuego, los hermanos Díaz, son puros Díaz. Son los primos, el Conjunto Fuego. Se llama ¿Qué me quedo contigo?

0: radican allá en el Metroplex Conjunto Fuego. Esa rolita para toda la racita que nos acompaña. ¿A qué me quedo contigo?
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0: Vamos a continuar. Estaba checando los audios. Ah, ese mendigo maestro Canelo. Canelo, qué inútil. Me mandas unos audios. ¿No le sabes, Canelo? ¿Qué pasó? Me manda unos audios medios raros del Canelo, ¿eh?
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3: 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Hola, señor Díaz, ¿cómo estás? Soy Rogelio Pulgarín. Saludos desde Las Vegas, Nevada. ¿Sabe qué, mi amigo? Hoy me comí unos ricos y deliciosos frijolitos con chicharrón y chile relleno. Y de mi bebida me tomé un agua vitaminada. Me puede complacer con las arañas con los retoños del río. Muy bien, mi amigo. Le deseo que pase feliz tarde. 10, 4, cambio y fuera. Hasta luego. Buenas tardes.
0: Es mi amigo. Es mi amigo Rogelio Pulgarín por ahí en Las Vegas. Y mi amigo es un excelente músico, Es músico, mi Rogelio Pulgarín. Échale ganas, Rogelio. Provechito a toda la racita por allá. Lo que pasa en Las Vegas, allá se queda en Las Vegas. Y es que hace algunos años allá me miraban con Graciela Beltrán allá en Las Vegas,
4: Es nominados.
5: Muy buenas tardes, compadre. Aquí reportándome con el jefe de jefes. Oye, compadre, con la canción del grupo Bridón, Vestida de Besos, chiquita. Oye, compadre, ¿quién te gusta que pase a la final? Tú eres muy bueno, muy diantre, le adivinas a todo, compadre. Un saludito para todos los de la mejor. 107.9, los regañados. Saluditos, que no me falte nadie en los que están en ese grupo. A todos. Saludos, compadre, el mono de Zacatecas, tu compadre 10-4. Tú, la mera punta del tren, compadre.
0: Muchas gracias. Juega, si no me equivoco, Argentina contra Inglaterra. Obviamente pasa Argentina. Juega Francia contra España, ¿no? Para mí que va a pasar Francia. Quiere decir que la final la va a jugar Francia contra Argentina. Eso es lo que yo digo. Hago la aclaración. Francia contra Argentina. Y cómo se ha criticado a Argentina, que porque tiene comprados a todos los árbitros. Que tiene comprado también a los del bar y que qué sé yo, déjenlos que jueguen, hombre. Hoy dijo un gran político, hombre, ¿para qué se emocionan tanto? Si es un simple jueguillo. Gane quien gane, hombre, ¿qué ganan? Yo digo que la final la van a jugar Francia contra Argentina. Pero quién sabe. Vámonos pues, viene el turno del Conjunto Río. ¿Dónde andan estos muchachones? ¿Ahí andan de gira todavía? ¿O vienen para acá? Se van a pasar todo este mes, la mayoría de este mes se lo van a pasar por allá en la Unión Americana, ¿verdad? Se llama Sobrenatural Conjunto Río.

Martín, buenas tardes, reportándose La Pluma para saludar al patrón del Carmelo Dorado con los reproches al viento de los ayudantes. Están a punto de entrar los ayudantes, pero no son de la ola todavía. Esa te la puedo poner nada más en la mañana, ¿eh? En la mañana. El próximo jueves vamos a tener aquí, qué bueno que me acordé, vamos a tener a los hermanos Chaires del primo Saúl, para decirle a Carlita que se venga preparada para regalar por lo menos unas 10, 15 cargas de... para los teléfonos, Carlita, unas 10, 15 cargas.

0: Vámonos a estar encantada. Por acá me están mandando un pequeño video en la encantada. Andan en el tractorzote, hijuela. En el tractorzote. Dice Martín aquí escuchándolo desde la encantada con la canción Sobrenatural. Pues fue la que puse, ¿verdad? Ya pasó, primo. ¿Sí la escucharon? Échenle ganas en el tractorzote. ¡Súrquese! Que quede derechito ese surco. Ahí en la encantada, la racita, la encantada, la quemada, Rancho Grande, todos esos lugares. Órale, por acá me mandan una matota, un nopal grandototote cargado de puras tunas. Dice, saludos para unos pelaos, Ciro, Chepa, Taguau, El Pirro, La Polilla. Son de Noria de Luis con la canción de las flores de calibre 12. De parte del $100 desde Nestipac, Zapopan, Jalisco.
1: Yo les voy a demostrar
0: unas tunotas amarillas. Vámonos pues, viene el turno del conjunto invencible. Algo de lo más nuevecito. Chepe, no sé si el cantante que traías que cantaba igual que Tony Meléndez del Primavera ya lo sacaste o qué onda, pero este no se me hace conocido, ¿eh? Vamos a escuchar a Invencible, Tú Ya No Me Quieres, lo más nuevecito.

0: En el conjunto invencible, tú ya no me quieres. Algo de lo más nuevecito. De lo más nuevecito. No, no es. Yo siento que no es el mismo cantante. A menos de que estoy yo en un error. Pido mil disculpas. Pero no, no es el mismo cantante. Ese que cantaba como Tony Meléndez el de Primavera, ¿no? O sí es, Chepe. Sácame de esa duda. Y es que a la gente le gusta que le platiquemos todos esos detalles, Chepe. No te agüites. Le gusta a la gente que les platiquemos todo. La gente quiere saber todo, oiga.
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0: 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Vamos a continuar.

0: Saca la curra de mero Santa Mónica, mi Martín. Acá vengas a echar un taquito de carnitas, mi Martín. Y un saludo para la Cruceta, Don Roque, el Cristo y toda la gente de la Zacatecana, mi Martín. Ahí con una canción de Grupo Piropo. Vivamos el momento, mi Martín. 10-4.
1: 10-4, cambio y fuera. Me manda por acá el cazote de las carnitas, oiga, calientitas, calientitas. Nada más hace falta el pico de gallo y unas tortillotas calientitas. Martín, ya también ocupa material nuevo La Diferencia Norteña. Saludos desde Oregon. Tenemos mucho material, lo que pasa es que están muy bajito, nada más hay que actualizarlo, pero... No, hombre, La Diferencia Norteña tiene miles y miles de canciones, que no se las hemos presentado. Martín, saludos para toda la gente de Jesús María Santo Domingo. Miren lo que me manda el mendigo Canelo. Ah, desgraciado Canelo. Pues, ¿cómo andas, Canelo? Eso es lo que me manda el Canelo. Eso es lo que me manda el Canelo. Ahí en el celular, espérenme poquito. Vamos a continuar. Viene el turno de los retoños del río. Se llama la cumbiecita Las Arañas. Tema solicitado y pendiente.

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1: Bueno, vamos a continuar. Ahí le voy a encargar a mi gran amigo Chuy Danzas que le vaya a echar agua bendita a su compadre el Canelo. Ese mendigo Canelo creo que anda zafado el día de hoy. Está loco, ¿no? Canelo, ¿cómo andas? Se escuchan medio raro por acá las grabaciones del Canelo. Martín, hoy no te mando platillo, todavía no comemos. Calera presente. Siempre me manda por acá la fotografía del platillo que están comiendo ahí en Calera, ¿verdad? Con mucho respeto.
2: Saludos, mi Martín, y buenas tardes. Acá de parte de Abelardo, acá con una remota perrona, Glamour. O contigo del conjunto Río, Glamour con los Monarcas, o contigo del conjunto Río, cualquiera de las dos, mi Martín. Para toda la racita de ojitos, para los regañantes, para mi esposa especialmente. Para toda la racita, todas las amas de casa que nos escuchan acá en Ojitos. Todas, que no se nos quede ninguna. Saludos para ti, mi Martín. Cuídate, bonita tarde.
1: 10-4, cambio y fuera. Saludos para mi gran amigo Abelardo, toda la racita de Juan Aldama, Fernando, por ahí toda la raza de Juan Aldama.
3: Buenas tardes, Martín Díaz. Mira, nomás para corregir a la coche, más fácil. Team Poor, échale ganas, Martín Díaz. Saludos desde Dallas, Fort Worth, para todos tus radioescuchas. Échale ganas, mi coche. Team Poor.
1: Aquí, están corrigiendo a la coche por ahí con el inglesazo, ¿verdad? Martín, pídeles una disculpa a los de Telmex para que te pongan la línea telefónica. No, ¿y por qué les voy a pedir una mil disculpas? ¿Por qué les voy a pedir mil disculpas? Simplemente son chafas, oiga. Puros trabajadorcillos ahí que no saben, oiga. Ya 3 semanas sin teléfono, oiga. ¿De qué les voy a pedir disculpa? Que les digan sus verdades en su cara, que puros trabajadorcillos ahí en Telmex. Siendo una empresa tan grande como Telmex, ¿por qué tiene puros trabajadorcillos piojentíos que no sirven para nada? Por eso en muchas partes que tienen Telmex se desbaratan mucho las líneas, porque simplemente no saben o qué onda. Vámonos con el turno del grupo Piropo, Jorgito. Salud para la raza de Martínez Domínguez y de la Zacatecana. ¿Cómo andan, hombre? Sí hace falta que nos hablen, ¿eh? Sí hace falta que nos hablen. A ver si ya nos ponen la nueva línea. No sé, ya es más, ya no sé yo ni qué. ¡Escuchen esto! Se llama Vivamos el Momento.

Vamos a continuar, nos trasladamos simbólicamente hasta la comunidad, se llama el 12 de diciembre, Cuencamé Durango, pertenece a Cuencamé Durango, algo retirado, allá la raza de Cuencamé y todos aquellos lugares, los muchachones de calibre 12, se llama Las Flores, esta se la dedicamos a mi compadre el Danny Boy, le encantan la música también de calibre 12, súbale. Se llama Las Flores.

¿Qué les pareció al estilo, mis queridos amigos, al estilo de los muchachos de Calibre 12? Se llama Las Flores. Vamos a continuar. En la mañana me mandaron por ahí unos mensajitos que estuvieron, parece que este fin de semana. No estoy seguro, nada más estoy interpretando los mensajitos. Parece que estuvieron en Saltillo, Coahuila. Dicen que se puso hasta el tope, hijuela de gente, con los Ávila. Se llama la rolita. Yo ya estuve ahí, son los Ávila. ¿Dónde andas, Armando Ávila?

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1: Órale, por acá me mandan una carnita asada con un chilote de esos toreados. Dice Martín, mandaré un saludo para el compadre Lupe, Edgar Almaraz, Robert el Chivero de la Potranquita Urías desde Miami, Florida. Qué rico comió el día de hoy, Potranquita, Su carnita asada, su guacamolito, sus frijolitos machacados, tremendón, tremendón. Sus totopos. Martín, para mis compañeros que estamos trabajando en Aceitunos Mexican Food. Sí, está bien, Aceitunos Mexican Food. De parte de Juanillo, ahí sigue, Juanillo, ahí sigue. Vámonos con el turno de los muchachos del conjunto Bridón. Un saludo para la raza de Guadalupe, Zacatecas. A toda la racita de Guadalupe, Zacatecas, me pidieron este tema, que por cierto en la mañana tuvimos una hora con Joan Sebastián y pusimos esta canción con el auténtico, el original Joan Sebastián. Sin embargo, mis respetos para los muchachos del conjunto Bridón, ya ven que cuando se ponen a trabajar hacen bonitos los trabajos. Esta canción les quedó y ha sido un exitazo con el conjunto Bridón, vestido, un vestido de besos.

0: Buenas tardes, mi Martín. Buenas tardes. ¿Cómo andamos? Reportándonos desde Novillal, Durango. Saludando por ahí a toda la racita que anda echándole fibra en el campo, en la siembra, los frijoles y todo el show. Aquí el compañero que insiste e insiste, mandándole saludos a Fer Luna, que le interesa conocerlo en persona. Ahí por favor con la canción de la niña del teléfono, Martín. Saluditos para toda la raza. 10 cambio, 4 y fuera, mi Martín.
1: Bueno, vamos a continuar. Tengo rápidamente ahora el mensajito de mi amiga Almita.
2: Hola, mi Martincito. Buenas tardes, ¿cómo estamos? Mande un saludo ahí para el compadre Lupe, mamá Delita, la pastorcita, Sixto, el mono. Todos los que escuchan la mejor, Martincito. Todos los que escuchamos la mejor. Y Martincito, mándeme un saludo muy especial ahí para mi niña Helen Abigail Camarillo Romero, no, Camarillo Alanís, que hoy se graduó de la escuela, de la primaria. Ahí también para su padrino Jonathan Ortega Camarillo. Y estamos aquí, Martincito, aquí festejando en Colonia Plenitud. Ahí con la canción que sigue, mi Martincito.
1: Felicidades para la graduada, señora Almita. Felicidades por la graduada, ¿verdad? Y para toda la familia, con mucho respeto. Gracias, Martín, por la canción Sobrenatural. Qué rico está comiendo esta personita. Una comida bien rica, Martín. Te estoy escuchando. La del Conjunto Río. Sí la pusimos, ¿eh? Sí la pusimos.
3: Kenny Martín, buenas tardes. Un saludo acá para la banda, para el galán que anda arrastrando y para el Felipe que se anda haciendo menso. Ahí con la rolita de los temerarios de... Botella envenenada.
1: ¿Cómo hay que, primo? Bueno, mejor ya no digo nada. Vámonos con el turno, mis queridos amigos. Rápidamente, vámonos con el turno. Oiga, tengo muchos mensajitos pendientes, ¿eh? Muchos mensajitos pendientes. Ahorita los voy a leer también en la hora de los corridos. Viene el turno de los Monarcas del Valle para cerrar con broche de oro esta cancioncita que se llama Glamour. Dice Glamour con los Monarcas del Valle. Véngase a comer, señor Martín Díaz, unos ricos sopes. ¡Ah, mi compadrito! ¡Qué rico está comiendo hoy! Mi compadrito, el Danny Boy, lo está esperando con unos ricos sopes, la comadrita Nancy. Cancioncita se llama Glamour, no se vayan, oiga, tengo muchos mensajes pendientes, poquito a poquito les vamos dando lectura.

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1: Ya son las 5 de la tarde con 11 minutos, las 5 de la tarde con 11 minutitos, tarde pero sin sueño.
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Bonita tarde para trabajar a gustote, oiga, está el solecito así tremendón en todo su apogeo. Hemos tenido un promedio de temperatura, pues se puede decir agradable, ¿no? Se puede decir agradable, a esta hora estamos a 24 grados centígrados. A toda la racita que anda trabajando, échenle muchas ganas. Señoras, señores, ya por la tardecita, puros corridos, nos vamos hasta Juancho Rey, allá por Tepetongo, Zacatecas. Todos aquellos lugares que conoce muy bien el Tatamán, que por cierto, ya no se ha reportado, pues obviamente como ya no manda mensajes ni nada el Tatamán. Tatamán, ahí te va esta cancioncita, este corridito de la señora Amalia Salas, la chaparrita gigante del corrido. A la raza de la Huichote Tierra, donde está el ombligo enterrado de Lolo Menchaca.

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1: Ya es una 5 con 16. 5 de la tarde, 16 minutitos. Una pausa comercial, no se vayan. Provechito a la gente que está comiendo un poquito tarde.
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10: Bueno, vamos a continuar. Les mencionaba que tengo miles de mensajitos, de veras, gracias. Prácticamente cuando recibimos todos estos mensajitos decimos, ¿para qué queremos teléfono? Si la raza se comunica con nosotros de mil maneras acá en el WhatsApp. Hago la aclaración que estos mensajitos los recibí a la hora de la hola, escúchelos.
11: Hola, ¿qué tal, Martín? Buena tarde. Quiero mandar un saludo para la familia Maciel Medina, que te escuchen para Zacatecas, para el primo Mar Barrios, compa Chivo López. Saludo para Compostar Canizales. Quiero ver si me podrías complacer con una canción de los Monarcas del Valle que se llama El Pincel de la Belleza, de parte de David Messi de Los Ángeles. Muchísimas gracias, Martín. Buenas tardes, 10-4. Cambio. Fuera.
10: Primo, un poquito tarde me llegó el mensaje.
12: Martín, soy Chalito. Saludos a la gente de Niño de las Arboledas y ponte el corrido de Los Alambrados.
10: Ahorita lo ponemos, Los Alambrados con los Bukis, ¿verdad? Con los Bukis.
13: Muy buenas tardes, amigo Martín Díaz. Habla el ranchero de Miguel Auza para pedirle una bonita canción de los Monarcas. Puedes venir cuando quieras, para mi tía Mague de Juan José Ríos, de parte del ranchero de Miguel Auza, y un saludo para todos mis amigos, y aquí nomás la mejor.
10: Poquito tarde, mi ranchero, pero más vale tarde que nunca.
14: Martín, aquí andamos, Martín, aquí rumbo para el cantón, aquí saliendo de la chamba, y aquí está llueve aquí en Houston, mi Martín Díaz. Oiga, Martín, póngase una rola del conjunto Río Grande, ¿no? La de Contigo. Ahí, por favor, Martín, ahí para escucharla. Ahí, ahí, si se puede poner esa rolota, mi Martín Díaz. Y aquí andamos, aquí vamos en camino y a comer. Echarnos un tacuache y bueno, y aquí escuchando la mejor con Martín Díaz. Saludos desde Houston, Texas, para toda la banda de San Alto, mi Martín Díaz. Ahí, por favor.
10: A descansar, primo, y aventarse un buen lonche, ¿verdad? Una buena comidita por allá en Houston, Texas. Los chicanos dicen Houston, Houston, Texas. A toda la racita de San Alto, Zacatecas, por acá me mandan algo. ¡Órale! Me mandan... ¿Qué es? Un pozolito, ¿verdad? Dice mi Martín, véngase a aventarse un platito de pozole. Ah, se ve bien rico. Bien rico, aprovecho. Nada más que no le pusiste dónde me escuchas, quién eres, ni qué onda, nada más así véngase a comerse un platito de pozole. Martín, con un corrido bonito. El grupo Piropo, ahora que los escucho en la ola, cómo me gustan la música del grupo Piropo, dice. A ver si puede poner Vivamos el Momento. ¡Sí lo puse, primo! Soy Chayito Torres de Venado, San Luis Potosí, fiel hasta la tumba. Esa, Chayito. Vámonos rápidamente con el Conjunto Río, el turno del Conjunto Río. Esta cancioncita se llama Misa de Cuerpo Presente, viene en el material nuevecito del Conjunto Río. Viene en lo nuevecito del Conjunto Río. Ya lo está pidiendo la racita, Misa de Cuerpo Presente. Un saludo, pero bien especialmente para todos los de La Palomilla, para don Carlitos García, para Rafita Rueda. Un saludo especialmente para mi compadrito, el Danny Boy. Y saludos especialmente para mi gran amigo. Tenemos contador también en La Palomilla. Fíjese usted lo que son las cosas. El día de ayer estuve platicando con unos trabajadores. Unos trabajadores y me pedían un consejo acerca de la pensión, de pensionarse. Y yo lo único que llego a la conclusión es de que para que usted se pensione bien, necesita exactamente a un buen contador, necesita usted los consejos, necesita a un buen contador. Y no es por nada, pero yo tengo el mejor contador del mundo. Mi concuño, Mario Álvarez. Esposo de Teresita. Les voy a presentar esta canción, dice mi concuño Mario, que le gusta mucho este corrido. A ver qué les parece, lo nuevecito. Nuevecito del Conjunto Río. Aquí se hacen los éxitos. Ya después los tocan en cualquier bocina vieja por ahí.

0: Misa de cuerpo presente al estilo de los muchachos del conjunto Río. En este material que vienen varios corridos, varias canciones viejitas. Cantan dos o tres canciones con el primo Simón Ramírez, ¿verdad? El conjunto Río. Sí. Cantan algunas canciones con el primo Simón Ramírez. ¿Quién es Simón Ramírez? Simón Ramírez tenía su propio grupo que se llamaba Los Tecos. ¿Quién son los Tecos de la Luz en Río Grande? Los Tecos precisamente eran los Rayantes del Valle. Así está la historia, hay que conocer la historia ya. Hay que conocer la historia de cómo son las cosas, ¿eh? Y en este material nuevo del conjunto Río tocan como unas dos o tres canciones a dueto con Simón Ramírez. 5:30, 5:30.
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1: Bueno, le voy a mandar un saludote, pero bien especial. Es que nos están escuchando el contador Mario Álvarez. Les comentaba que cuando usted ya ha decidido pensionarse, no se deje llevar por cualquier...

viene este corridazo que se llama El odio entre dos hermanos para mi gran amigo Cuco. Acá en Cuco, ¿por qué borraste el mensaje, Cuco? Dice Martín, un saludo para todos los tractoristas de Picachos Nieves, a la hora de los corridos, el corrido La Cumbia y el Zapateado, gracias. Órale, qué rico están comiendo por acá y saludable. Unos camaroncitos a la diabla con sopita de arroz. Provecho. Dice, la patrona nos preparó camarones, señor Martín. Así dice, es todo lo que dice, no dice dónde escucha ni nada, nada más. La patrona nos preparó unos camaroncitos a la diabla. Salud para Ramón Ontiveros y su cuadrilla, que andan en Espíritu Santo aventándose una banqueta con el corrido del dios Huichol de parte del Tardis. Manda salud para el rancho de Calabacillas, a los López y Rodríguez de parte de José Guadalupe de Charcas. Con el que sigue, 10-4, cambio y fuera. Martín para Jorge Hernández, que está cumpliendo años. Y acá de Juan Aldama, con una canción, un corrido bonito, por favor, Martín. Vámonos pues con Carlos y José. Un saludo especialmente para el vecino Cuco. Cuco, se desesperó Cuco y borró los mensajitos. Pero ahí te va tu corrido. Se llama El odio entre dos hermanos.

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1: 20 minutos para que sean las 6. 20 a las 6, empieza a caer la tarde. Está tranquilo, está el solecito. Pocas posibilidades de lluvia, ¿no? Sí hay nubes, ¿eh? Sí hay nubes, pero pocas posibilidades de lluvia se ven.
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1: Faltan únicamente 17 minutos para que sean las 6. Recuerden que nos vamos todos a las 6. Qué bonito horario tiene Martín Díaz, ¿eh? Hasta que se vaya Martín Díaz, nos vamos todos a las 6. Martín, salud para mis papás en Majadita Blanca, Charcas, que andan con el ganado. Para mi tío Cruz, con un corrido con el que sigue, dice. Yo te escucho en Monterrey atentamente, Judith. Martín, para la señora Sandra Esmeralda, acá en Phoenix, Arizona, que anda echándole a los burritos. Que anda echándole a los burritos de asada, de parte de Lalo Belmares. Martín, para Danielito, de parte del Pichas, con el corrido de la muerta.

0: Mira, Martín, eso es lo que me voy a zumbar hoy. Ahí pobremente, se acá desde Villanueva.
1: Provechito, unos platillos bien tremendones, ¿eh? Provechito, provecho. Siempre lo he dicho y lo he manifestado, la comida, la hora de comer es sagrada, ya. Es sagrada. Tiene poco que vino a saludarnos el maestro Herminio de los Rebeldes del Valle. Nos trajo esta canción, este corrido, para que vea, maestro, que los corridos que se escuchan aquí con Martín Díaz son los que pegan. Y este corrido lo empezaron a pedir, nada más que... Le mandamos un saludo para toda la gente del Valle, allá por las Amecas. Que por allá es el profe, sí, es Herminio, ¿verdad? Un saludo para los hermanos Hernández, para Salvador Chavito Hernández. Chavito, ya regresó de la venta de jamón. A Jorgito el compa Hernández, que por cierto, con mucho respeto, aquí andaba su esposa. Viene su esposa a darle una vueltecita. Su esposa de Estados Unidos, la señora Susi. A Jorgito el compa Hernández. Vamos a escuchar al profe Herminio, los Rebeldes del Valle. El toro se atravesó, agua, y hubo muertes.

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